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Qué buena rolita, que la que manda porque es la ley, sí señor. ¿Cómo andamos, mi gente bonita? Es tu amiga Beatriz González, la Mera Ranchera, acompañándote hasta las 10. Claro que sí, con toda la buena vibra, con todo el show, con toda la música y el shot de éxito que no puede faltar. Así es que quédate pendiente para que no te pierdas, bueno, pues este shot de éxito, claro que sí. ¿Y qué tiene que sea martes? Martes no te cases y te embarques, dicen por ahí. Pero bueno, son las 7:07, aquí te acompaño hasta las 10 de nuevo. El número en cabina es 956-358-2096. Comunícate conmigo. A ver qué rolón nos aventamos el chat, así de fácil. Vamos a seguir aquí la que manda porque es la ley, sí señor.

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Al éxito 25, claro que sí. Saluditos a Martín. Ay, Martín, que nos está escuchando. También a... ¿Quieren algo de Intocable por aquí? Saludos de Matamoros. Saludos hasta Matamoros. Y súbele que la que manda, porque sale que ya viene el chat de éxito. ¿Ya se prepararon algo? Prepárense algo, en corto, en corto. Vámonos, ¿eh? Que ahí viene. En unos 9 minutitos. Súbele que la que manda.

Ay, que la que manda porque es la ley, sí, señor. Mi gente bonita, llegó el momento del chat de éxito. Y le quiero agradecer aquí a Martín, que me mandó su cancioncita de corto plazo. Claro que sí. Ahí les va. Gracias, Martín. Gracias, gracias. Saluditos, saluditos. Siempre nos escucha Martín. Y yo, ¡ay, Martín! Nomás de... ¿Cómo era? Nomás de dolor se canta cuando llorar no se puede. ¡Ah, clásica, clásica! Así es que vamos a escucharla. Se llama De Corto Plazo. Aquí la que manda porque es la ley. Sí, señor.

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banda, porque es la ley, mi gente bonita. 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

Ahí quedó esto de Cristian Robles, aquí la que manda porque es la ley. Mi gente bonita, fíjense que dicen que ir a conciertos cada dos semanas le agrega 9 años a tu vida. Y si no sabías, pues ya lo estás sabiendo, ¿eh? Así es que quédate pendiente, aquí la que manda porque es la ley para lo que viene, los shows, los eventos, los conciertos. Que bueno, vienen algunos muy, muy buenos. Es que tienes que quedarte al pendiente aquí la que manda porque es la ley. Sí, señor. 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

después de las 8. Bueno, me estoy retando a no comer después de las 8. Ahora estoy haciendo como el intermittent fasting, que le dicen, ¿verdad? Bueno, hoy empiezo, ¿verdad? Hoy sí. Ya se cuenta que de las 8. De las 8 a las 8 serían que 12 horas, ¿no? Yo creo de las 8 a las 12 por ahí. Bueno, tiene que ser como de 16, de 14 a 16 horas, ¿verdad? Que no comes para nada, para, pues, para que te ayude al, a bajar de peso y así, ¿verdad? Y pues así es, así está la cosa. Y bueno, pues aquí me andan mandando que es tripitas o chicharrones. Parece que son chicharrones, mira nomás. Mira nomás el burbujeo, ay, ey, chicharrón. Uf, qué rico. Provechito. Vamos a seguirle aquí la que manda porque dale ahí, sí, señor.

Así que quédense pendiente para eso. Dice por aquí, saludos a la familia Tamés, que vamos llegando de Phoenix, Arizona, desde Palm View, Texas.

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0: 5.
1: Segunda de Corintios, capítulo 12, versículo 9. Te basta mi gracia, pues mi poder se perfecciona en la

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vamos, ¿ok? Ya, nomás para relajarnos, disfrutar un ratito. Y si quieres escuchar algo para eso que viene en unos 5 minutitos, mándalo al 956-358-2126. ¿Qué rola será buena? Sube, que la que manda, porque dale. Me

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0: y más.
1: Ya estamos en Leyendas Norteñas de la Ley 102.5, raza perrona que nos acompañan siempre, siempre a esta hora. Escuchar los corridos bien perrones, las norteñas bien perronas con el bajo sexto, que le rasquen y que se oiga el acordeón bien perrón. También aquí estamos, una que otra banda invitada en esta noche de Leyendas Norteñas, gracias a la mera mera ranchera Beatriz González, que estuvo con ustedes desde las 7 y ahora seguimos de aquí hasta casi casi las 12. Ya sabes, saludos bien perrones, bienvenidos. Aquí estamos siempre al millón o al trillón, como debe ser. Amigos de la frontera de Matamoros, también hasta allá, hasta Camargo. ¿Qué tal gran parte de Nuevo León que nos acompaña todas las noches? Ya preparándose por ahí, o ya están preparados ahí, pues con el asador perrón a todo lo que da. El saludo va para ustedes también, que nos escuchan también en cualquier parte de la Unión a través de la aplicación Radio Para Mí. Ahí estamos contigo, bien perrones. Y bueno, pues vámonos, vámonos con puros corridos perrones que le gustan a la raza aquí del Valle de Texas, sobre todo por ahí en Huéslaco. Compadrito, ahí le va, me la pidió, ahí va. ¡Gánchese! Pura pantera de Huéslaco. ¡Eh!

0: qué te preocupas, compadre? Habiendo tantas, qué bárbaro, qué barbaridad. Pero bueno, eso es para que se merece una cervecita bien helada por ahí en casita, ¿verdad? Un chatecito, disfrutando de las leyendas norteñas con Ramiro. Estamos ahorita en vivo, transmitiendo también a través del Facebook Live de Ramiro, si gustas entrar por ahí. Joel, Armando Cineros, ¿cómo andamos, compadre? ¿Qué tal de solezote durante el día? Ahí la raza, todos los carpinteros perrones allá en Edinburgh. Bueno, andan por todo el valle, ¿verdad? Pero él es el capataz, como dice la raza. Saludos para ustedes que nos acompañan a través de Leyendas Norteñas. Saludos, Joel. Échale ganas, compadre. Hasta allá hasta el 2812 en la ciudad de Edinburgh. Hay saludos que están llegando por aquí también a través del 956-358-2126. Aquí estamos, perrón, saludando. Buenas noches. Ah, es audio. Vamos a irnos con un audio. Rápido, rápido. Buenas noches.
1: Un saludito pal meme y pal nono, que ya estás escuchando corridos perrones acá en Matamoros, Texas.
0: Órale, compadre.
1: Es un botecito aquí escuchando los corridos, que siempre los escuchan.
0: Ándale, gracias, compadre. Muy amable. Hasta la heroica. Tres veces heroica reportándose ya. Y la raza también que andan trabajando ahorita, que andan chambeando. Date espacio para que dejes el saludo. Aquí tengo un mensaje escrito. Dice al 956-358-2126 para el tío borrado de ahí de Reynosa, de parte de Iván Castillo. Todas las noches te escucha. Gracias, Iván. Gracias por reportarte. Para su tío, el borrado perrón, que anda acompañándonos a través de Leyendas Norteñas, como debe ser. Saludos también para Mandos RV. ¿Qué tal, compadre? Saludos también para ti, compadito, que en Pambio. Alejandro Dávila Galván, saludos, compadre. Saludos también para Mandos. Lo está viendo. Ah, bueno, sí, ya lo estamos dando cuenta aquí. Gracias. Y vámonos con este corrido perrón que me estaban pidiendo, por cierto, la raza de acá de Harlingen. Les complacemos con esto de Invasores. Puro corrido perrón, compadre. Y gánchese bonito y que se oiga la ley, por

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0: también aquí a adelantar un poquito más el ¿cómo dice? A estar, pues, avanzar más el trabajo. Estamos martes, ahí la llevamos, dice, pues aquí andamos al millón. Ok, audios, ¿cómo andan por aquí? Adelante.
1: Buenas noches, Ramiro.
0: ¿Qué tal, compadre?
1: Buenas noches,
0: dígame, compadre, cánchese.
1: A ver,
0: ¿de quién?
1: Pepito y su caballo.
0: Ya
1: favor.
0: Está, claro, hombre, ¿para quién?
1: Estamos desde acá, desde Reynosa, Tamaulipas.
0: Reynosa, la tierrosa, como dice.
1: Martes, Ramiro.
0: Ok, ya está, compadre, claro. Ándale, gracias, feliz, igualmente, que estén disfrutando, eso sí, estamos en el arranque de la semana y pues hay que echarle todas las ganas, todos los kilos, como toda la raza está siempre pendiente, escuchando leyendas norteñas. Un saludo también muy especial desde Vallehermoso, Tamaulipas, pero ¿quién está escuchando por allá? A ver, déjame el saludo porque pues nomás dice desde Vallehermoso y no, sí, gracias porque me ponen por ahí en sintonía en su automóvil, pero si gustas dejar por ahí el saludo, te lo repetimos para que se oiga más perrón, ¿verdad? Más bonito, así como debe ser, así bien perrón. Y hablando de corridos, llega este que estaba pidiéndomelo de por acá del área de La Joya. ¿Qué tal? La famosa Joya aquí en Texas. Una raza perrona, compadre, que le gustan las leyendas norteñas y salucita con la ley.

0: bien perronas cada noche desde McAllen Mission para todo el valle. Para todo el valle que nos acompaña la Jan Brosil, ¿cómo están? ¿Cómo les está yendo de cena? ¿Tienen el asador perrón a todo lo que da o no va tan tranquis? Ahí platícame, 956-358-2126. Bueno, quiero felicitar a Joel Fernández, que hoy está cumpliendo años, hombre, las mañanitas, claro. Un pedacito nomás, así para que se oiga perrón para Joel Fernández. Y solo también para Valeria, pero ella cumple años el sábado. Bueno, pues los dos juntos de una vez, ¿verdad? Vámonos. Y al cabo juntos ya están. ¡Ea! ¡Vámonos!
1: Hoy por ser día de tu
0: santo. Bueno, no santo, sino su cumpleaños y muchas felicidades. Que siga cumpliendo muchos años más. Estamos recibiendo saludos a través de las redes sociales. Ya sabes, estamos a todo lo que da. Dice Ramiro, mándame saludos para el bien prendido de ¿qué? Del bote. Ya estás allá por Mercedes. De parte de Cayo, con la ley, porque es la ley. ¡Ea!

0: las norteñas de la ley 102.5, mi gente perrona de Westlaco. Por ahí acompañándonos, bueno, ya estamos en la temporada de High School Football, ¿verdad? Están en saludos para todos los equipos de aquí del Valle y las escuelas, que sabemos que escuchan los corridos bien perrones. Saludos para todos los que andan pues jugando cada jueves. Bueno, empiezan miércoles y luego jueves también hay ciertos juegos. Y luego el fuerte es el viernes, ¿verdad? Perrón, perrón, perrón. Gracias por acompañarnos a través de la que manda la ley. ¿Por qué? Porque es la ley. Ramiro, saludos para la raza de Russo Marine. Andan trabajando por allá en el área de Eagle Pass. Saludos, compadre. Repito, para la raza de Russo Marine, allá en Eagle Pass, Texas. Saludos, andan hidratándose bien, perrón, para mañana. Échele ganas, compadre. Usted hidrátese bien, perrón. Y escuchando leyendas norteñas y más perrón se pone el asunto, compadre. Ya estás. Vamos al otro, por acá tenemos un audio. Adelante, compadre.
1: Ramiro Vera, saluditos.
0: ¿Qué onda, compadre? Ya estás. Échale.
1: Para mi compadre, el potrillo.
0: Ajá. ¿Quién más, compadre? Échale.
1: Andamos aquí, okay. Un chingo ya.
0: Ah, bueno, pues tranquilo, tranquilo. Maldiciones no, compadrito. Maldiciones no, así no, ¿verdad? Porque, pues, ¿cómo? Ok, saludos también para la raza que se reporta de acá de Hidalgo. Saludos también para la raza de San Juan. ¿Qué tal en Far, Texas? Escuchándolos a través de la que manda la ley. ¿Por qué? Porque es la ley. Saludos también para el buen amigo que escucha por ahí en Mercedes. Para el buen amigo Cayo. Dice: siempre te escucho por aquí, Ramiro. Es todo, compadrito. Gracias. Saludos para toda la raza de la Reina del Valle, Mercedes, Texas. Bien perrón, adelante, gánchese bonito. Los pencos viejos del corrido, bien perrón. A través de la ley, ¿por qué? Porque es la ley.

Ok, complacido, gracias. La raza de Papio, que andan ahorita prendiendo el asador. Saludos, son raza de por allá de General Bravo, Nuevo León. Gracias, compadre. Solo para Comanche y toda la raza que está por ahí conviviendo con ellos ahorita por acá por Papio. Échale ganas, compadito. Este es un vele bonito. Dice, aquí tenemos la ley, aquí tenemos patio, hasta el nopalero, como dices tú, y también tenemos nopalero. Bueno, pues la intención, compadre, que se oiga hasta el nopalero todo el patio ahí, perrón. Si no tienes nopalero, bueno, pues invéntate uno o imagínate uno por ahí. Y luego ya con unas cuantas, cállate, salen bastantes nopales, compadre.

primo Arracadas y el Homies. Y también para su jefecito Armando Martínez, el Garga, hoy nomás, por acá en el área de Dola, pura raza Ruiz Kings, los indios ahí de Dola, Texas. Saludos a todos los jugadores, precisamente que andan en el equipo de los Ruiz Kings de ahí de Dola, Texas. Saludos. Estamos en plena temporada de fútbol americano, donde estamos saludando a toda la raza, a todos los futboleros aquí desde Río Grande hasta allá, hasta Brownsville, Texas. Así de que ya sabes, aquí te saludamos a tu equipo de tu escuela perrona que andan ahorita echándole ganas. Perrón, perrón y más perrón, nomás porque es martes. Ahí la llevamos. Escuchas la ley porque es la ley.

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presente también para ti, toda la familia Velázquez allá en Brownsville. Dice Ángel Salazar, saludos Ramiro desde Valle Hermoso, desde el Arco Iris. Ya estás, compadre, por ahí escuchándonos siempre, siempre pendientes de leyendas norteñas. Ya estás, compadre. Saludos también para el buen amigo Mandos RV por acá en Palm View. Saludos para toda la familia por ahí, me escucha el buen amigo Mandos. Saludos también para Francisco Velázquez, también para Heriberto Pérez. Saludos al compadrito. Ah, para mí, gracias, compadre, con las puras leyendas norteñas. Ya estás, mi estimado Heriberto Pérez, Amado de los Reyes, desde Brownsville, Texas, de parte del buen amigo Amado, siempre bien pendientes de las leyendas norteñas. Y Ángel Salazar de Vallehermoso, ya le saludamos, compadre. Ok, saludos y gracias, gracias. Allá en Río Bravo, saludos para todos los santos, y que se oiga hasta el nopalero. Esto ahora nos vamos con el Messenger. Hay saludos también, dice Ramiro, buenas noches, escuchando leyendas norteñas, Cal. Ah, ok, ya estás, compadre, gracias. Sí, verán, lo estás viendo, es todo, compadre. Pues hay que estar al milloncillo ahí, bien perrón. Salud para Viri de Progreso, Texas. Saludos con todo gusto para Viri, de parte de su esposo, que le lleva a cenar. Pero en el vehículo van escuchando leyendas norteñas. Ya estás, compadre, y vámonos con este corrido, que por cierto me lo estaban pidiendo desde hace ratito y ya hubo oportunidad. Ahí va para allá, compadre, gracias. La raza que me escucha por acá en Mercedes, entre el 10-15 Mercedes y Huetlaco, ¡cánchese, que es la ley!

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hacerle saludcita, ¿verdad? No, hombre, esas canciones te ponen a temblar, compadre, con puro sentimiento, ¿verdad? Pero son perrolas, oye, bien perrolas. Gracias por acompañarnos, gracias por pedirlas también, si las tenemos con todo gusto. Siempre les complacemos. Salud para la raza que andan chambeando ahorita de noche. Dice Ramiro, hay que avanzarle, estos calores están perrones durante el día y hay que trabajar de noche. Salud para Armando Martínez. Gracias, compadre, ya le mandé su saludo. Y salud también para toda la raza que están escuchándonos por allá en el área de Donna, Texas. Ya que andamos por ahí por Donna, por la Valverde, a la raza también de la Border, ahí cerquita, ¿verdad? También ahí en Álamo, allá por el Little Max, ahí nos escuchan también todas las noches. El gato, el famoso gato, siempre pendientes de Leyendas Norteñas, también pertenece a Álamo, Texas, San Juan.

por López Hilda, viene escuchándonos, y todo lo que viene siendo la Tower North rumbo a Edinburgh, siempre nos escuchan. Gracias por estar siempre al pendiente, al millón, con la ley, con estos corridos, pero bien perrones. Y hablando de corridos bien perrones, saludamos también para la raza de General Bravo allá por China, el doctor Cos, que nos están acompañando también en Aldabas y Herreras y los Ramones, para que no se enoje nadie, compadre. Y hasta Terán de una vez, compadrito, ya sabes, hasta allá, hasta la gallera perrona.

porque es la ley siempre bien perrón. Gracias, mi gente, que están ahorita cumpliendo años. Están celebrando por ahí en casita, bien perrón, con amistades, familia, etcétera, etcétera. Y siempre escuchando la ley. ¿Por qué? Porque es la ley. Salud para el buen amigo Alazán Tostado. ¿Cómo andamos, compadrito? Echándole ganas, yo sé que sí. José Santos Pérez, saludos también para Jesús de León, acá en Dona. Saludos también para Cruz Ernesto, por allá en Matamoros. El buen amigo Juan Rodríguez, que está trabajando ahorita, echándole ganas, compadrito, por acá en Edimburgo, echando tacos por aquí, por allá y más allá. Saludos, Juanito. Y la raza de por allá del Lobo, pero radican por aquí en el área de, aquí en el Valle de Texas. Saludos también, bueno, de parte de Juanito Rodríguez. Ya está, compadre. También para Chelero Robledo, también para Mariano Bernal, María Olvera por acá en Sullivan, Joel Márquez también escuchándonos, gracias, compadre. Saludos también para Martín Paul Méndez, escuchándonos por acá por la Dicker, ahí en la ciudad de, pues es Hidalgo ahí o McAllen. Saludos para ustedes, están ahí puro Barry Man ahí escuchándonos a través de la que manda la ley. ¿Por qué? Porque es la ley. Vámonos con un corrido que, por cierto, me estaban pidiendo, pero lo tengo con la presentación de uno de los grandes que también son leyendas, leyendas norteñas. Y gánchese, que se oiga hasta el nopalero, porque es la ley.

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2: 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Iván aquí con el reporte del tráfico. Se reporta falta de estacionamiento por la fiesta de 15 de Cami.
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hombre, y unas así bien, bien, bien perronas, bien heladitas, bien muertas. No, hombre, se te va la nostalgia luego, ¿verdad? Al millón, como decimos. Saludos con todo gusto para la raza que anda bien enamorados y que le gusta también las leyendas norteñas con estas. Aparte de los corridos perrones, ¿verdad? Le gusta estar bien perrones también con las leyendas. En ese caso, esta canción, ¿no? Qué bárbara, ¿eh? Saludos con gusto para el buen amigo Eric. Dice, salúdale a mi mujer Tania. Dice que la quiere mucho y que ando bien agarrado del bote. Ya está, mi estimado, un aplauso para Tania de parte de su esposo, de su hombre, Tania. O Tania le manda saludos también igualmente de Eric para allá. El cabo de estar escuchándolos como siempre, compadre. Gracias, compadre. Gracias por acompañarnos a través de Leyendas Norteñas en esta noche por acá en Palmview, en Peñitas. A ustedes por allá por la famosísima Homa Road. Allá nos escuchan siempre, siempre bien perrón. A la raza también de la Montecristo, la 107. Y luego nos vamos hasta allá, hasta Macuc. Vámonos con un corrido perrón que me estaban pidiendo y les complacemos. Para la racita de las milpas que andan zumbándole. Ramiro, salud para el rancho de la Cruz en Edinburgh. Y para la raza de Veracruz allá en Tenespan. Ahí sí ya me ganaste, compadre. Completita, compadre. Vámonos, échale. Bueno, pues nomás tú te entiendes, pero un saludo para el buen amigo Richard. Gánchese hasta el rancho por allá en Edinburgh, escuchando Leyendas Norteñas.

Ah!

Y saludcita, compadre, un chatecito de periodo para ir afinando la garganta y seguir escuchando Leyendas Norteñas hasta las 11:45. Por cierto, ya falta poquito. Si vas a dejar saludos, mándalos, porque pues de una vez, para saludarlos y ya irlos así completar todos los saluditos, ¿ok? Saludos para Chapo, de parte de Perla. Estamos escuchándote por aquí en Sullivan. Ok, ahorita checamos el correo, si no lo hemos puesto, se lo mandamos. Gracias, Perla, muy amable, por reportarse a través del Messenger de Ramiro Olvera. Por cierto, déjame checarte, acá tenemos ahorita saludos también. Hicimos un Facebook Live en la página normal de Ramiro, y vamos a checar por aquí si tenemos saludos, compadre. Para Eduardo López, que nos está escuchando por allá en Santiago, Nuevo León, compadre, ¿cómo andamos? Gracias, siempre sintonizando a través de radio para mí. Otro saludo que está por acá llegando, a ver, ¿para quién? Para Ángel. Ángel, le saludamos, compadre, gracias, como quiera, muy amable, siempre pendiente. Saludos también para Becky, que nos escucha también por acá en Control Tamaulipas. Un saludo también para Sandy Ramírez allá en San Benito. Gracias por escucharnos, Sandy, muy amable, para ti y todos los Ramírez por ahí en San Benito. Alberto Serrata por acá en Harlingen, saludos, compadre. Y saludos también para quién más por acá. Abdón Canales, que me escucha por allá en San Antonio. ¿Qué tal, Abdón? ¿Cómo andamos? Échale ganas, compadre, como siempre, escuchándome cada que tiene la oportunidad. Ayer nos acompaña por allá en San Antonio a través de la aplicación Radio para mí. Y también para saludar por acá para Leti Olvera, también, que me escucha. Heriberto Pérez y Alejandro Dávila Galván, hasta San Fernando. Ya estás, compadre, perrón por acá. Y saludos también para Moncho, dice, ya estás. Saludos también que se va a casar pronto. Pues ya es tiempo, compadre. De una vez, háganle por ahí la despedida. Saludos también, que tienen el bote a todo lo que da. Saludos y gracias por acompañarnos, para Moncho. Ok, ya estás pendiente para toda la raza por allá, escuchándonos a través de la que manda la ley. ¿Por qué? Porque la ley. Corrido perrón que me están pidiendo de acá del área de San Benito, ahí le va, compadre. Gracias por acompañarme a través de la que manda la ley, porque es la ley, con puro corrido perrón. Hoy no más. Los meros, meros auténticos cadetes de Linares. Puro original, compadre. ¡Ea! Porque es la ley.

Escuchando la ley, porque la ley, raza cumpleañera, hoy 8 de septiembre, felicidades. Ya no se cumplen años mañana, desde ahorita, desde una vez, ¿verdad? Les saludamos con todo gusto, felicidades. Y que disfruten su gran día de cumpleaños mañana, ya 9 de septiembre. Ahí vamos, la llevamos en la cuesta arriba, ya casi perfilándonos para el 2027, pero todavía falta, ¿verdad? Ok, saludos con todo gusto para el buen amigo José Román. ¿Cómo andamos, compadre? Acá escuchándote con...

Escuchándote como siempre, y se mándale saludos a toda la raza de General Bravo Nuevo León de parte del buen amigo José Román. Siempre escuchándonos, de repente escucha por ahí. Saludos, Ramiro. Ok, saludos para el buen amigo José Román y saludos para toda la gente por allá. ¿En dónde mero? En General Bravo Nuevo León. Perrón, como siempre, escuchándonos. Ahorita le complacemos con el tema, compadre. Vamos, aguánteme tantito el corte porque tenemos como 300 corridos por delante. Ahorita le echamos ganas, ya sabe, el saludito ya salió, perrón. Con Ramiro Olvera a través de la que manda la ley, porque es la ley. Y gánchese, perrón y bonito.

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2: Hola, hola, bienvenidos, bienvenidas, ¿cómo están? Estamos en un episodio más de Ya Oíste. Yo soy Génesis Sainez y hoy tenemos un tema muy peculiar, un tema que puede pasarle a cualquiera, nadie está exento. En la cocina, en el trabajo o incluso en tu casa, en la calle, que son las famosas quemaduras. Y vamos a hablar sobre qué hacer en un momento difícil que está, porque muchos entramos en pánico en ese momento, es como de, ay, se está quemando, está pasando algo, pero no, a esto nos viene a acompañar nuestro querido doctor Oscar Reyes, jefe del servicio de urgencias. ¿Cómo está, doctor?
7: Hola, buenas tardes, bien, gracias, aquí, gracias por la invitación.
2: Ay, muchas gracias a usted por acompañarnos. Esto se va a poner bueno, porque estamos en una temporada donde justo puede haber muchas, muchas quemaduras, pero vamos a empezar sobre qué son las quemaduras, doctor.
7: Bueno, las quemaduras prácticamente son lesiones causadas por agentes físicos externos, principalmente sea fuego directo, líquidos calientes. Existe también las quemaduras por corriente eléctrica. Y en menor medida, pero también existen las quemaduras químicas. Entonces, wow, básicamente son lesiones térmicas, básicamente.
2: ¿Cómo son los tipos de quemaduras, doctor, que le han llegado?
7: Bueno, las quemaduras se clasifican, puede ser por, como ya mencionamos, por el tipo de agente que la ocasiona, que ya mencionamos que puede ser por fuego directo, le llamamos por escaldadura, quiere decir por líquidos calientes, quemadura química y quemadura eléctrica. Esa es una clasificación que es de acuerdo al agente físico que lo ocasiona. Y para nosotros como médicos es muy importante clasificarla de acuerdo a la profundidad o la gravedad de la lesión.
2: Ajá. Okay.
7: Hay varias clasificaciones, conforme van pasando los años, se han creado varias clasificaciones. La más usada o la que está más en boga es la que le divide en primer grado, segundo grado y tercer grado.
2: Oh, sí.
7: Ajá, eso es de acuerdo. A nosotros como personal de la salud nos funciona mucho para determinar la gravedad de la lesión y a la vez de saber la gravedad de la lesión, saber si el paciente requiere ser tratado en un hospital o puede ser tratado en su domicilio. La quemadura de primer grado es la que comúnmente cuando vamos a la playa, nos asoleamos.
2: Lo bronceadito.
7: Ajá,
2: acá.
7: Esa es una quemadura de primer grado. Obviamente, pues como la mayoría de la gente sabe, pues no es necesario ir al hospital para tratar ese tipo.
2: Incluso hay gente que se broncea por gusto, ¿no?
7: Ajá, o sea, exactamente. Y es algo irónico, pero las quemaduras de primer grado son dolorosas precisamente porque afectan las capas superficiales de la piel, que se llama epidermis, y es ahí donde están los receptores del dolor.
2: Ya tocamos el de grado 1.
7: Primer grado,
2: ya ven. Nos vamos con el de segundo grado.
7: Okay. Sí, el de segundo grado, ya estamos hablando que ya la quemadura es más profunda. De hecho, la quemadura de segundo grado se divide en superficiales y profundas. Ajá.
2: Okay.
7: El segundo grado ya afecta capas más profundas de la piel, en este caso la dermis. Y este tipo de quemadura es muy importante porque la recomendación es que sí se tenga una atención médica, que ya son más profundas a diferencia de las de primer grado. Uh-huh. ¿Cómo los vamos a identificar?

0: La piel se pone rosa y las famosas ampollas o flictenas,
1: Ah,
0: ya
1: eso
0: es
1: sí.
0: una característica de las de segundo grado que ya van a cursar con ampollas. Entonces, este tipo de quemaduras, la sugerencia es que sí se vaya a alguna atención médica, a diferencia de las de primer grado.
1: Sí, sí me ha tocado ver, no me ha pasado, pero sí me ha tocado ver que el aceite creo que es lo más común que vemos que les cae en la piel y, e inmediatamente como que empieza a salir la ampollita. O sea, obviamente entre el movimiento y todo, de que te arde, me tocó ver que a mi mamá le salió una enorme, pero no entendía. O sea, yo en mi mente es como, ¿por cómo es que sale o por qué salen las ampollitas? ¿Es como media de protección de la piel o por qué se da?
0: La mayoría de las quemaduras de segundo grado, como bien menciona, está ocasionado por líquidos calientes, ya sea aceite, agua hirviendo o también por objetos calientes como el clásico, la plancha, la secadora.
1: Yo con mi plancha del peine.
0: Entonces, la ámpula o ampolla, como se le conoce, aflictena, no es otra cosa que se sale líquido de la piel y se acumula ahí. De hecho, más adelante vamos a ver que cuando ya las quemaduras son más extensas, algo que daña mucho al paciente es la pérdida de líquido o de volumen que le llamamos nosotros.
1: Okay.
0: Aquí también es importante mencionar, ya cuando entramos a una quemadura de segundo grado, nosotros ya a nivel médico, es muy importante la extensión de la quemadura. ¿Estás de acuerdo que no es lo mismo que como bien mencionas, que te quemes una área pequeña de tu mano a que te quemes, por ejemplo, todo el tórax, ¿no? O todo el
1: Ay, sí.
0: pecho.
1: Pero pasemos a la de la quemadura de tercer grado, que esa es la última de la escala,
0: Sí,
1: por así decirlo.
0: es la más grave. Por lógica, pues la profundidad es mayor. Aquí es cuando el paciente inclusive ya tiene exposición de hueso, exposición ósea, cuando ya se quema tendones, ya se queman como músculo. Obviamente, pues son pacientes que se exponen a corrientes térmicas o están mucho tiempo expuestos, sobre todo cuando hay fuego directo, ¿no?
1: Claro.
0: Y desafortunadamente muchas de las veces el tratamiento es quirúrgico. Muchas veces inclusive si una extremidad está muy afectada, inclusive puede requerir amputación. Entonces ya es una
1: Ay.
0: quemadura pues ya más grave, ¿no?
1: Y hay una pregunta que me gustaría hacerle, porque creo que todos necesitamos saber esas acciones rápidas, que en dado caso, no sé, estoy en mi casa. Y veo, o sea, para poder ayudar y también para saber qué hacer yo, ¿no? ¿Qué hacer cuando estás en ese momento que no estás obviamente en el doctor o en lo que llegas? ¿Cómo tratarlo o hacerlo inmediatamente una quemadura?
0: No, la principal recomendación es no aplicar ninguna sustancia a la quemadura,
1: Ni la famosa clara de huevo.
0: no, ni este, ni este, hay veces que le ponen antibiótico en crema, tampoco se sugiere, clara de huevo, algunas cremas como el tepezcohuite, el aloe, entonces la sugerencia es no aplicar nada de eso. Tampoco agua fría. Mucha gente, pues la lógica muchas veces llegaría a pensar, pues si se quema y está caliente,
1: Claro.
0: pues échale agua fría, ¿no? Sin embargo, no. Sí se sugiere obviamente que se lave la herida con pura agua, pero que el agua sea tibia o templada.
1: Okay.
0: Tampoco se recomienda poner hielo.
1: Y por ejemplo, ¿el agua es en contacto directo o como suavecito, por
0: No
1: decirlo?
0: directo.
1: Directo, okay.
0: Entonces y después taparla con un apósito antiadherente, o sea, evitar que no sea un apósito que se pegue en la piel y obviamente pues que esté limpio, ¿no?
1: Claro,
0: O de su
1: principalmente.
0: o sugerencia que esté limpio. Y si la quemadura sí se ve que tenga ampollas o todo sugiere que sea el segundo grado, pues sí se sugiere que vaya a atención médica.
1: Y lo que hoy nos comparte, doctor, es muy, muy importante, porque hay cosas que ni siquiera sabemos. O sea, podemos decir que es muy como de, ay, no me va a pasar, o nada más me quemé tantito, pero lo dejamos a la desidia y son cosas que se pueden complicar. Nos ayudó a desmentir muchos mitos. Muchas gracias. Y pues, sin más por el momento, yo le agradezco mucho que nos haya acompañado Espero que se le haya pasado muy bien.

0: al contrario, gracias a ustedes.
1: Y pues nada, este lovers, la verdad es que yo estoy muy, muy agradecida. Muchísimas gracias, doctor, por esta compañía, por compartir información tan valiosa. Yo soy Génesis Sainz, fue un gusto tenerlos aquí. Muchísimas gracias, nos vemos en el próximo episodio. Adiós.

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1: Segunda de Corintios, capítulo 12, versículo 9. Te basta mi gracia, pues mi poder se perfecciona en la debilidad.

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1: Segunda de Corintios, capítulo 12, versículo 9. Te basta mi gracia, pues mi poder se perfecciona en la debilidad.

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0: ¡Qué rollo, perrillo! La ley 102.5. Andamos bien parados en esta mañana.
1: Llegué y dije, ¿te caíste de la cama o qué?
0: Me empujaron, me hicieron un poquito de todo, mi Yoyis, pero...
1: ¿Te hicieron ojo o no?
0: Fíjate que el ojo me lo pusieron, pero en otra parte, mi Yoyis, en otra parte.
1: ¿Cómo estamos? Oye, a mí me hicieron ojo, mira, ando con el ojo hinchado.
0: Oye, sí. Di la verdad, Yoyis, di la verdad.
1: Me hicieron ojo.
0: ¿Qué te pusieron en el ojo? Es otra cosa. No, ¿qué te pusieron? Te golpearon, Yoyis, dime.
1: No.
0: Mira,
1: no,
0: haz
1: no,
0: un 4 y un 0, sí. Yoyis, así. Sin decir nada, si te golpearon, para ir ahorita para allá.
1: De un solo.
0: De un solo.
1: Defenderme. Así, no, fíjate que gracias a Dios no, pero que amanezco y amanezco así como con un poquito de hinchazón y digo, bueno, pues, ¿qué pasó? Pero pasa.
0: Pasa. Oye, un placer, un gusto estar contigo en esta mañana una vez más. La gente que se despierta bien temprano como ustedes.
1: Así es.
0: Mis respetos.
1: Muchas gracias.
0: Mis respetos, ¿eh?
1: Muchas gracias. Aquí venimos con el ojo hinchado, sin poder caminar, con gripe, con COVID.
0: Con diarrea.
1: Con diarrea.
0: Con tos. A como caiga, pero somos cumplidos.
1: Somos responsables.
0: Borrachos, pero responsables.
1: Eso siempre.
0: Oye, pues damos la bienvenida en esta mañana. Good morning to you. Hoy en ausencia del zorrito que se fue a Dubái. Otra vez. Anda en Dubái.
1: Ay, mira.
0: Me dijeron que andaba en Dubái. Entonces.
1: Tiene avioneta privada y todo.
0: Me dijeron, manda por favor la chacha y pues aquí estoy. Mientras que regresa de Dubái. Y bueno, pues su servidor, Pepe Le Pew, acompañando Miss Universo, la Yoyis.
1: Ay, mira, muchas gracias, mi Pepe.
0: La number one, porque somos la number one.
1: Somos la número uno, definitivamente.
0: Entonces agradecemos al público en esta mañana que se conecte con nosotros. Esperemos que el zorrito se sienta mejor.
1: Ojalá que sí, y que ya pues pronto regrese.
0: Y ya
1: mañana, yo esperemos que ya mañana, se puede mover para mañana.
0: No hay nada
1: y
0: que...
1: Y si no, pues aquí vas a andar otra vez.
0: Aquí voy a andar otra vez. Mira, con que haga taquitos y carnita asada, con eso lo hacemos.
1: Ah, bueno, aquí, pues saluditos quedamos, claro. A todos, pues los que andan ya cocinando.
0: Sí,
1: fíjate. Haciendo los tacos.
0: Oye, como siempre, mi Yoyis, lleno de mensajes ahorita mismo entrando, la gente despierta ahorita.
1: De un solo, 358-2126, que manden su mensajito.
0: Yo estuviera bien dormido ahorita con el yo estuviera con el Yoyis para arriba.
1: No lo dudo.
0: Oye, arrancamos con este mix para que empiecen mandando sus saludos. ¿Quién se bañó en esta mañana? ¿Quién se la va a bañar esta mañana?
1: ¿Y quién tomó café?
0: ¿Quién tomó café? ¿Y quién está cheleando todavía?
1: Hay unos que todavía, ¿eh?
0: Fíjate, yo venía para acá en camino, eran las 4:00 y piquito, pasé por el Denis.
1: Sí.
0: Y dije,

0: Recuerdos cuando andaba.
1: Uy, papá, cuando, si yo te contara.
0: No, dije yo, aquí a esta hora apenas estuviera pidiendo mis huevitos antes de llegar a la casa. Antes de llegar a la casa.
1: Créeme que te entiendo perfectamente y sí, lo sé.
0: Y si acaso me cerraban, pues ahí está el Guara.
1: Ah, sí, también.
0: Nunca faltaba el Guara.
1: Nunca tempranito. Falta.
0: Pero bueno, arrancamos, mi Yoyis. La gente que se conecte, good morning to you.
1: Vámonos.
0: Ya vamos en mitad de semana. Vamos con todo. ¡Échale, mi Yoyis! ¡Todo eso, mi Yoyis!
1: ¡Ay, mi Pepe!

0: así que yo oye, el zorrito estaba así llorando porque perdió la América.
1: Ah, bueno, fuera. Está llorando, pero por el dolor de cintura de ciática.
2: Neta, es que anoche se aventó unos 3x4 desde el buró de la cama.

0: Saluditos, Gloria y Pepe, bendiciones. Gracias.
1: Good Buenos morning. Días.
0: Good morning to you.
1: ¿Quién es Lupita o quién?
0: A ver.
1: Lupita.
0: Sí, Lupita Almaguer.
1: Buenos días, hermosa.
0: Hola, Lupita. Hola.
2: Buenos días.
1: Buenos días.
2: Buenos días.
0: Hola, compadrito.
2: Mándale un saludo, Pepito, a mi compadre, el Pipiluyo, que ya deje esas pinches mañas de andar con puro travesaño.
1: Ay, ay, ay.
0: ¿Cómo dijo que, que se llamaba? ¿El Pitililuyo?
1: Algo así.
0: Algo el pito. Yo no sé si dijo el pito chiquillo o el pito Lilulo. No sé, una de dos. El Zorro Mix en esta mañana. Good morning.
3: Buenos días, mi zorro. La Georgis, buenos días.
1: Buenos días.
3: Georgis.
1: Sí.
3: Avéndate un ay, papi.
1: Ay, papi, papi, papi.
0: Me gusta más el ay, qué rico, ay, qué rico, qué rico. Hoy andamos con Galeando, que yo.
1: Ya andamos, temprano. Meta. 5 con 14.
0: Esas son las canciones, Joy, es que pones las manos al frente, la volteas hacia el revés.
1: Sí.
0: Y luego la otra le haces igual y empiezas como aventando así una pelotita en la mano.
1: Sí.
0: ¡Eh! ¡Eh!

0: 6.5. Good morning to you en esta mañana. Si usted entraba a las 5 de la mañana, ¿qué pasó? No,
1: pues ya se le hizo tarde, ya son 5:14.
0: Duérmete otro ratito, compadre.
1: Llama que estás enfermo.
0: Sí, no la hiciste como quiera, quédate en la casa. El Zorro Mix, solamente para la gente trabajadora.
1: Nada más, para la que se levanta temprano.
0: Claro. Bueno, los que andan de pedo también todavía.
1: Todavía, sí. Miércoles.
0: Ándale. Hoy es miércolitro.
1: Ay, ay, ay.
0: Oye, esta música me recuerda, yo hice allá en el centro de México.
1: ¿Cómo no?
0: Cuando están, deja tú, cuando están los DJs, está la música hoy. Así. Un saludito para el ingeniero Gómez. Para el Chipis Totis, que también nos acompaña.

0: ¿Verdad que sí?
1: Este nunca lo uso. Fíjate, aquí con el volumen del DJ, como que se atora. ¿Sabes por qué, Yoyis?
0: ¿Por qué?
1: Porque estoy tirando friegos de crema.
2: Abanico, abanico, abanico.
1: ¡Papalote!
2: Abanico, abanico, abanico.
1: Ya voy a agarrar.
2: Abanico, abanico, abanico.
1: ¿Vos pisteas ahí hoy o no?
0: Muy temprano, ¿no?
1: Muy temprano, sí. Pero muy temprano para preguntar esas cosas, ¿no?

0: ¿Cómo le hacen con las mezclas, DJ? ¡Ay, papi! Oye, traes un glow, ¿qué oyes?
1: ¿Un glow?
0: Un glow.
1: Ay, ¿qué será esto?
0: Yo me acuerdo en aquel entonces cuando decían, traes, te miras un poquito glowing, es porque...
1: ¿Estás embarazada?
0: Estabas embarazada.
1: No, ni Dios lo mande, mira, toco madera.
0: Oye, por cierto, Joyce, nosotros los amantes de los animalitos.
1: Sí.
0: A rato te platico qué le pasó a mi Pomeranian.
1: Ay, por favor, cuéntame.
0: Ahorita te platico.
1: Ok.
0: Dale, perro.
2: Pepe, buenos días.
0: ¡Bonito!
2: Qué milagro que te levantaste.
0: Me
2: temprano.
0: Empujaron, compadre.
2: Hola, perrillo. Vamos, aquí andamos. Saluditos de Houston.
1: Eso, Genaro.
2: Yoyis, hermosa.
1: Buenos días. Con
2: esto, cuídense mucho. Dios me los bendiga. Ánimo al cuadro.
1: Muchas gracias.
0: Pero, ¿por qué no me dicen hermoso a mí, compadre?
1: No, pues aquí solo las damas.
0: No, yo también quiero.
1: ¿Cómo quieres?
0: Que me digan, good morning, Pepito. Qué bonito, hermoso. Un chico.

0: Hoy mitad de semana, mi Yoyis, ya septiembre 9, Yoyis, se está yendo el año.
1: Se nos está yendo el año rapidísimo y bueno que se preparen, más adelante llega Irmita Layton, ajá, la psíquica de las estrellas y los estrellados, para que vayan mandando su mensajito ya.
0: Para que se vayan preparando, y me quedo sorprendido que el año se está yendo bien rápido.
1: Bien rápido, rápido.
0: Y siempre pasa, fíjate, cuando los tiquitines regresan a las clases, como que...
1: ya ni lo sientes.
0: No, ya, ya ahorita es más, ya mero sale el pavo y lo tengo ahorita en el horno. Ya mero sale.

0: Otra la raza que se despertó temprano esta mañana. Creo que no se bañaron mitad de semana, miércolitos. Nos preparamos para el fin de semana rico.
1: 358-2126. Saluditos para quién o quién anda ya bien parado.
0: Oye, andabas en la isla el lunes.
1: Andaba en la isla el lunes.
0: Yo regresé el lunes.
1: Ah, mira.
0: Yo andaba por allá, regresé el lunes.
1: También.
0: Sí. Fíjate que se me hizo. Sí, te mandé email. Te dice sí, sí.
1: No me llegan.
0: Ah, no llegan. Oye, se me hizo raro, yo y sí. Fin de semana de Labor Day Weekend. Estuvo calmado en la isla.
1: Pues yo el lunes, la verdad, casi no encontré gente.
0: Sí, estuvo bien calmado. O sea, bien para nosotros que estábamos ahí. Así no andas muy abontonado.
1: Exactamente.
0: Pero sí se me hizo un poco calmada la isla para
1: la
0: un
1: vida,
0: fin de semana.
1: La vida que estamos viviendo, que estamos llevando.
0: Sí, creo que mucha gente anda un poco recortada y al igual tiene un poquito de miedo de salir.
1: Sí, sí, definitivamente. Eso tenlo por seguro.
0: Ya. Pero bueno, pues ahí me la pasé como quiera.
1: Qué bueno, pero qué bueno que no invitaste.
0: No, sí, te mandé.
1: O mejor dicho, yo, que invitaste.
0: Sí, yo y te mandé un sí. Pero un sí, pizza.

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1: Andamos bien parados con el zorro en su pandilla. En esta mañana el zorrito anda un poquito indispuesto.
2: Así es, con mucho dolor, por cierto.
1: Ya. Porque nos dejó, porque anda en Dubái. ¿Cuál dolor?
2: Sí. No. Con dolor, pero en Dubái.
1: En dolor, en Dubái. Fue que lo atendieran, dijeron, que porque allá el Vic sabe mejor. ¿Qué onda, primo?
3: Buenos días, ¿cómo amanecieron, mi Johnny?
2: Bien parado.
3: Buenos días, campeón.
1: ¿Qué rollo?
3: Ya voy rumbo al trabajo.
1: Esto.
3: Ya, hay que jalar.
1: Pura gente chambeadora.
3: Buenos días, ¿cómo le? Buenos días.
2: Pura gente. Ánimo, mijo, parece que te vas levantando.
1: Pura gente chambeadora, compadre, pero un cafecito de perrilla, hombre.
2: Oye, más ánimo.
1: Más ánimo.
2: Actívate.
1: Neta, ¿qué onda, primo? Sorrito
4: Yogi,
2: Hola, Buenos días.
1: Morning.
4: Bendecido miércoles.
1: ¿Dónde
4: está el zorrito? ¿Se le duerme
1: el
4: gallito o qué?
1: Anda en Dubái,
2: no,
1: ya les dije.
2: Pues acabamos de decir.
1: Anda en Dubái. Cuando hay feria, hay feria, ¿oís?
2: Exactamente.
1: ¿Qué onda, papi?
5: Buenos días, raza.
2: Buenos días, papi.

0: Si lo prendo, ojalá
1: papi,
0: mejor
1: oír. Papi, sí. Si abres el micrófono.
0: Sí, si abro el micrófono, ojalá mejor. Me cavé mis dos centímetros de voz que tenía.
2: Mi rumba, cha, cha, cha.
0: ¿Qué onda, papi?
3: Y oye, lo que pasa es que
0: mami,
3: leen tarde los mensajes.
0: Ah.
3: Ese mensajito ya lo había mandado desde antes. Pero ya recordé que andaba malito de su ciática.
1: Sí, malísimo.
0: Sí. Pero no te enojas, ¿verdad? No estás enojada. ¿Qué rollo? Yo.
4: Ay, mana.
1: ¿Qué puesto?
0: No sé. Véngase bañado.
5: Buenos días, Yogi. Buenos días, Yogi. No critiques al pobre vato que no ha tomado café, hombre, de perdió, se levantó. El zorrito ni se presentó.
0: Sí, cierto. La cosa, sí, chica. Cierto.
6: Ya llegó la campana.
0: Mejor una chelita, compadre. Una chelita todavía.
1: Échala.
0: Una chela. Chelita, ahí va.
1: Un solo.
7: Buenos días, buen día.
1: Buenos días.
7: Para el gimnasio, papi, y luego para el trabajo.
0: Vámonos, de avioncito.
1: Eso. ¿Va a yoga o va a pilate?
0: No, se me hace que va a ir por los tacos, es lo que voy a hacer. Yo en esta hora, yo me estuviera apenas
1: durmiendo, no me digas.
0: Ya estuviera, no, la neta sí, ya me hubiera levantado. Pero a ir al baño y luego me duermo otra vez.
1: Te lo creo.
0: Fui a checar si la gallina puso. Es lo que fue.
8: Buenos días. Saluditos a Molino y Areli, que ya andamos bien parados acá en Reynosa, Tamaulipas.
0: Míralo.
1: Échenle.
0: No, hombre, ¿qué le cuesta levantarse temprano?
1: Exactamente.
0: Dice mi Rosy, dice buenos días, me llamo Rosy Hernández, soy de Álamo, tengo 40, pero pues qué, estamos en la guerra de rosas
1: mix,
0: o qué.
1: En el Zorro Mix.
0: Pero ya se adelantó, ahorita estamos con usted.
1: Ah, está bien, perfecto.
0: Sí.

0: échale 10 memo, el original. Papi, papi.
1: Papi Card.
0: Papi, papi.
2: Ahí viene la bruja, caramba, por el.
1: No sé por qué me imagino esa canción.
2: Ahí viene la bruja.
1: Con la Joyce. Con una faldita bien apretada, el pelo bien suelto y sacando los pasos prohibidos de lado a lado. Por cierto, Joyce, ¿de qué te vas a vestir para Halloween?
0: Ay, buena pregunta.
1: Una zorra, cien zorrota, una zorrona.
0: Se me hace que sí.

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0: Oye, andamos bien. Andamos.
1: ¿Qué fue eso, Pepe?
0: Andamos listos para. Ay, 102.5, estamos de regreso, perrillos. Esta mañana, en ausencia del zorrito.
1: Así es.
0: Les vuelvo a repetir, anda en Dubái. La gente.
1: Te no caíste de la cama y yo te digo, te caíste de la cama y dices, no, me empujaron.
0: Me empujaron de la cama, que es otra cosa.
1: No, oye, hace mucho no estabas con nosotros, Pepito.
0: Ya, sí, cierto. Fíjate, ¿sí?, que la gente que se reporta con su servidor los domingos dice, ¿qué onda, perrillo? ¿Cuándo vas a estar en la mañana? Que ahí te extrañamos y ahí entre los tres y que esto. Mm. Pues lo que pasa es que, fíjate, uno que tiene negocios, pero en la cama, o sea, porque estamos dormidos, ¿verdad? Estamos meditando.
1: Claro, claro, haces tu yoga.
0: Sí, no.
1: ¿Qué más haces? ¿Haces pilates?
0: Hazo pilates. Oye, ¿nunca has calado tú ese del pilates?
1: No, no, la verdad
0: me
1: que
0: ha tocado ver videos. No sé cómo está ese show, pero sí, me ha tocado ver videos donde las mujeres empiezan a estirar como en un aparatito así.
1: Sí.
0: Y de repente, bácatelas que se van.
1: Ay,
0: de
1: no,
0: frente.
1: Hombre. O sea. No, ¿para qué quieres que lo vaya a probar, no, entonces?
0: Pues sí, nomás no te lleves chonina, yeyis. Oye, pues traigo ganas de escuchar un chismecito esta mañana.
1: Vámonos, fíjate que la Solovina es muy buena para eso. Siempre nos trae el chisme, okay, bien
0: neta,
1: temprano
0: neta.
1: Así es que nos vamos hasta Río Bravo, Tamaulipas.
0: Vamos a ver, ¿ok? Vamos directamente hasta Río Bravo. ¿Qué onda, Solovina?
2: ¡Holis! ¡Buenos días, zorrito y oyis! ¿Cómo están, chicos?
1: Bien,
2: qué gusto estar con ustedes. Oigan, vamos a empezar hablando de la gran polémica que se traen con Aileen Mujica y Ninel Conde. Porque fíjense, pues ellas están juntas en un concurso de cocina, ¿verdad? Top Chef VIP. Ahí están las dos concursando. Y pues ya ven que Aileen Mujica pues está pasando por un momento triste, doloroso, por la muerte de su hijo Mauro Menéndez. Bueno, pues fíjense que Aileen, cuando iba a empezar a cocinar, pues ella gritó al cielo: Mauro, va por ti.

0: te estoy escuchando desde el cielo, mi amor. Y en eso, oigan, que la cámara enfoca a Ninel Conde, que estaba descansando en un sofá junto a Mauricio Garza, y se escucha a Ninel decir, panteonera. Y en eso Mauricio pues suelta la carcajada, y los demás concursantes pues se le quedaron viendo así, bien serios, ¿verdad? Y pues sacaron la conclusión de que Ninel se estaba burlando pues de Aileen Mujica. Bueno, pues fíjense que la empezaron a criticar en redes sociales a Ninel bien feo, y no la bajaban de mala madre. Bueno, pues ya salió, pidió disculpas Ninel, pero también dijo que no, que eso estaba editado, que la producción lo editó, y que eso, ¿verdad?, pues que ella se había decepcionado de la producción de Top Chef, porque pues que no se vale que hagan eso, dice. Yo jamás me burlaría, dijo, de Aileen Mujica, y menos de lo que está pasando, de una pérdida tan grande. Dijo, yo también soy madre, ¿cómo creen que me voy a burlar así de por la pérdida de su hijito? Dijo, no, no se vale lo que hizo la producción, dijo, editar una parte de eso, dijo, y nomás poner lo que yo dije para que se mirara como si me estaba burlando. Oigan, si acaso esto es verdad, o sea, pues no se vale, chicos, que la producción, pues por tener más rating o por causar polémica, pues use estas cosas y haga que se empiecen a pelear entre ellos. O sea, esto no se vale, hay que ser más profesionales y respetar el dolor de las otras personas. ¿Cómo ven?
1: No, no, yo, y ¿sabes una cosa? Yo no creo que Ninel Conde se fuera a burlar. De no, para nada.
2: No creo, no creo, yo no
1: porque
2: creo tampoco.
1: Es madre también.
2: Eso, y aparte de que como artista, como persona pública, sabes que estás expuesto a críticas.
1: Claro.
2: Y así como tienes fans, se te van los fans y empiezas
1: definitivamente
2: a faltar respeto a lo
1: que. No, pasa. Y sobre todo porque Aileen Mujica está pasando por un momento pues bastante difícil. De tristeza, de duelo, de dolor.
2: Sí, simplemente con que pongas algo en las redes sociales y la gente lo tome de otra manera.
1: Así es.
2: O sea, no te van a soltar.
1: No, que va y mira si lo que pasó con Yaritzi.
2: Ándale. Oye, 3 años, ¿cuánto? Ya 3 años después, los creo que tocaron.
1: Acaban de estar en Houston,
2: acaban,
1: ¿no?,
2: de estar, ¿no?, en un, sí, evento, y que los estaban bucheando y que no,
1: ay,
2: sé qué.
1: Ay, sí, qué triste.
2: Pero de ya
1: hecho,
2: pasó,
1: lo comentamos,
2: hombre,
1: el día de... Ya pasó, ya. Hay que perdonarlos.
2: Claro, claro.
1: Oye, si perdonas infidelidades,
2: neta,
1: que no perdones.
2: Sí, perdonas el que está acostado sigue de ti. Ay, bien directo de bola. Oye, pero no, la neta es
1: Yaretzi,
2: que...
1: ¿no? Es Yaretzi.
2: Yaretzi.
1: Ya le ando cambiando yo el nombre.
2: Es que yo no entender poquito. A comer poquita nuggets y,
1: ay,
2: chicken.
1: No.
2: Yo comé chicken.
1: A Yaritza, Yaritza y su esencia. Pero oye, digo yo, ya perdónenlos.
2: Ya. Yeah.
1: Entonces, como dices tú, aquí Ninel Conde tampoco se va a arriesgar a que la anden criticando, a que la anden echando, ¿verdad?
2: Ya.
1: Yeah.
2: Es que esta, como por ejemplo, esa de Yaritza y su esencia.
1: Sí.
2: Son jóvenes. ¿Cuántos de nuestros hijos jóvenes de repente dicen algo pensando que están diciendo otra cosa?
1: No, no, ellos fueron honestos nomás. Y fíjate que lo platicábamos el día de ayer, después de su presentación en Houston. Y la verdad es que digo, la gente también, ¿por qué tanto hate?
2: Ya
1: se quedó. Además, son jóvenes. Ellos fueron honestos.
2: Claro.
1: Es como si te preguntaran a ti, ¿te gusta cierta comida? No, pues no me gusta.
2: No me gusta.
1: Y no por eso nos vamos a ofender.
2: Sí, claro. O sea, ¿cómo? Mira, por cierto, ¿cómo se llama esa cosa? Cosita que come la gente humilde, hombre, esas bolitas.
1: ¿Cuál? Ah, los frijoles.
2: ¡Ah, los frijoles!
1: No digas que luego te van a andar echando.
2: Ya sé, me van a andar echando. Oye, pero parte de lo que dice, lo que dijo la Solovina, en parte es que ahorita ya sabemos de que el medio, la farándula, viven de esto, viven del morbo, viven
1: del chisme,
2: de inventar cosas. Cada rato me salen páginas donde cada rato desviven a muchas personas que
1: sí,
2: nada que ver.
1: Sí, mentirosos.
2: Claro, claro.
1: Y si tú te crees en esas cosas, imagínate.
2: No.
1: O sea,
2: no,
1: estamos mal como sociedad. Pero bueno, vamos a... ¿Qué rolita viene por ahí?
2: Viene una rolita bien de qué, espero. Aquí ya me regañaron, Yoyis.
1: ¿Por qué?
2: Porque aquí dice, mi audio, Yoyis.
1: Ah,
2: a ver, vamos a ver, a ver. A ver, ¿qué quieres, mija? ¿Qué quiere?
3: Muy buenos días, mi Yoyi.
2: Ah, mijo. Okay.
1: Buenos días.
3: ¿Cómo andamos?
1: Bien parados.
3: Estamos bien parados, pero con la pila descargada.
2: ¿Por qué, compadre?
3: Ya rumbo al jale. Oye.
2: Oigo.
3: Ahí te encargo, por favor, un besito de metralleta para alivianarnos, nada más.
1: Nada más.
3: Échamela por la cumbia, que queda. Ya vi que la quitaste. Gracias.
1: Bueno, ahí le va su besito para que se anime, se entretenga, tenga.
2: Andale.
1: Para que me mantengan. Ay, no.
2: Para que me mantengan.
1: Ahí le va.

0: Más no puede pedir, ya se activó.
1: Andas con todo. Ya se activó. Ok, ya tiene un corte, voladito, unos mensajes.
2: Buenos días, buenos días. ¿Cómo está la persona más guapa y más hermosa del mundo? Saludos también para ti, Yogi.
1: Oílo. Ya, ahora sí, ya me siento mejor.
0: Ya estás contento.
1: Ya estoy contento, ahora sí ya me dijeron mis palabras, pero bueno. Hoy vamos con una rolita, ¿quieres bailar o no?
0: Vamos a bailar y hacemos una pequeñísima pausa y regresamos con más de La Solovina.
1: Oh yes, vamos a bailar. Esto es El Zorro
0: y su pandilla.
1: ¡Ah! ¡Báilele, mi Ayes!
0: Necesito café.
1: Neta, ¿sí? Véngase. Oye. ¿Tú? ¿Y dices que no tengo ritmo y sabor?
0: Ay, siempre lo has tenido, mi Pepito.
1: Sí, cierto. Ahí está una. Esta es una Diet Coke.
0: Échale, tío.

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0: Oye, es que es como en automático, ¿no? Pones ese tipo de música y el cuerpo, o sea, el cuerpo lo reconoce y el cuerpo se empieza a mover solo.
1: Oye, fíjate, Joyce, fíjate. Hay una letra en alfabeto que no se puede decir porque automáticamente mi cuerpo se mueve, empieza a bailar. Ajá. Y la letra es
0: Ay, ay.
1: Oye, pues vamos directamente con Solovina, mi Yoyis.
0: Sí, porque ya viene Irmita Layton para que vayan mandando ya su nombre, su edad y la pregunta directa. En unos minutos nos conectamos con Irmita desde San Antonio, Texas. Pero antes, Río Bravo, Tamaulipas, se hace presente con la Solovina.
1: A ver, Solovina, ¿qué rollo con el pollo?
2: Bueno, chicos, y ya para terminar, oigan, vamos a hablar de Ángel Quesada, mejor conocido como Santa Fe Clan, porque fíjense, le puso un estate quieto a un influencer, como dirían, una cachetada con guante blanco. Fíjense, este influencer de nombre Daniel Borjas, pues él se dedica a seguir a los artistas y cuestionarlos o preguntarles cuánto cuestan su outfit, las ropas que traen puestas, desde los zapatos, todo lo que traigan, accesorios y todo, ¿cuánto cuesta? Bueno, pues fíjense que se topó con Santa Fe Clan y le empezó a preguntar, oye, ¿cuánto cuesta tu outfit? Y pues ya ven, Ángel Quesada, bien sencillo, con su camisa que la traía puesta al revés, le contestó, traigo un pantalón de la pulga, perro. Pero este influencer, Daniel, pues al mirar que traía ropa de marca, le siguió insistiendo y le siguió preguntando que cuánto costaba su pantalón, su camisa, su boxer, sus tenis, porque todo era de marca. Hasta que Ángel se desesperó y le dijo, no valemos por lo que traemos, valemos por las personas que somos. Tómatela, papá. Y pues no le quedó más que a este influencer, pues que reconoce que tenía razón, ¿verdad? Pues es que sí, la verdad, o sea, ¿qué tanto interesa en cuánto cuesta la ropa? ¿Para qué tanto trae tanto caro si como personas no valemos nada? Y a ver, aquí demuestra que sigue siendo una persona muy sencilla y muy humilde, mi querido Ángel Quesada. Y ojalá y muchos artistas fueran como él, que el dinero no los cambian, porque ya ven que algunos ya nomás se hacen poquito famosos y uy, ya ni quieren ni hablar. Bueno, chicos, yo con esto me despido de los espectáculos. Nos vemos, besitos. Kiss, kiss, kiss, kiss, kiss.
0: Y sí pasa.
1: Oye, fíjate que me canso de ver eso y decirlo también. No es la ropa ni el precio de la marca, de la ropa que traes. Es la mona o el mono. Me ha tocado ver personas que se ven bien bonitos y sí, de alta clase, o sea. Y lo, oye, qué bonito. No, fíjate que yo lo compré en tal tienda X, sí, ¿verdad? Sí. Bien barato.
0: Y la verdad que no tiene nada que ver.
1: Claro, claro.
0: Pero pues bueno, hay gente que se comporta así. Y mal hecho, ¿verdad?
1: Yo pienso que esa gente que se comporta así es porque en toda la vida no han tenido nada.
0: Definitivamente.
1: Y finalmente le dan el bonus del Lincoln, del King Kong, y ahora se quieren comprar todo el mundo.
0: Ay, ay, ay. Pero bueno, hacemos una pausa porque ya viene Irmita Layton.
1: Sí, para que vayan mandando es nombre, edad y pregunta. Exacto, directa. Y
0: pregunta directa, sí.
1: Ok, perfecto. ¡Regresamos! ¡Esto es El Zorro!
0: ¡Es su pandilla!
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2: La ley 102.5, que estamos de regreso, mi hoy es con el zorro y su pandilla en esta mañana.
3: Ya, de regreso, y bueno, felices, ya es miércoles, mitad de semana, y también dándole la bienvenida a nuestra querida Irmita Layton desde San Antonio, Texas, pero para que la gente mande su mensajito, ya saben, es nombre, edad y pregunta directa. Nada que, a ver, ¿qué me ve ahí? No, pregunta directa.
2: Hay lo que quieras ver.
3: Exactamente, no, no, hay lo que caiga, Irmita. No, pregunta directa.
2: Oye, rápidamente dice Zorrito, ¿serías tan amable de felicitar a mi señora padre, a mi señor padre Ramón Torres? Que está de mantel largo. Saludos desde Mississippi.
3: Les mandamos un fuerte abrazo, muchas bendiciones.
2: Es parte del Negrito, ok.
3: Gracias, Negrito.
2: Vayan mandando sus mensajes, su información. Y a ver, veamos con esto. Dice, buenos días, me llamo Rosy Hernández. Soy de Álamo, tengo 44 años.
3: Necesitas abrirla ya para que nos escuche, Irmita.
2: Ok, vamos a ver si está conectado ya, ¿verdad?
3: Sí, está conectado.
2: Irmita, good morning, buenos días.
4: Hola, Pepe Litivo, ¿cómo estás?
2: Bien, gracias a Dios, aquí andamos. Me empujaron de la cama, Irmita, yo estaba bien dormido.
4: Te empujaron de la cama, sí. No, pues yo estoy desde las 3 de la mañana. Vámonos. Aquí, haciendo de comer, haciendo todo lo que tengo que hacer. Pero oye, te voy a decir una cosa rápidamente. Uh-huh. Lo que tú estás esperando, uh-huh, te va a llegar rápido. Así que no comas ansias. No sé exactamente qué es lo que estás esperando o qué fue lo que hiciste o qué es lo que tú quieres, pero te va a llegar.
3: Ay, Pepe, cuéntanos, ¿a quién estás esperando o qué estás esperando?
2: Pues fíjate, yo me comí un elote entero. Entonces,
3: ay, Pepe.
4: No, esto es en serio.
2: Gracias.
4: Así que no sé.
2: Gracias, bueno. Irmita. Muchas gracias, gracias.
4: Okay, sale.
2: Dice Rosy Hernández, 44, de Álamo, 44 años. ¿Cómo me va a ir de salud y trabajo? Y mi pareja. Una de esas tres.
3: Sí.
2: Ya mandaron mucho.
3: Ya.
2: Sí. Vamos a decirle con pareja.
4: Ok. Mira, con tu pareja yo veo que vas a estar en un tobogán de arriba para abajo, de arriba para abajo. Y realmente, ¿sabes qué? Tienes que ser fuerte, porque si tú no pones un límite, pues tu pareja va a querer más y más y más y más. Y entre más des, uy, las cosas no se te van a poner nada, nada bien. Así que es importante que pongas esto en orden con tu pareja. Ahora bien, en cuestión monetaria, trabajo, realmente no veo ningún problema. Y sí, una vez más, repito, pon tus límites, porque de lo contrario, te van a exigir más, van a querer más de ti. Y ¿sabes qué? Tú eres muy buena onda, siempre das de más. Y ¿sabes qué? Ahorita no es el momento de hacer eso.
2: Ok, perfecto.
3: Bueno, pues ahí quedó entonces. Vámonos con uno.
2: A ver, vamos.
3: Aquí está Rodolfo Anguiano, tiene 45 años. Uh-huh. Él quiere saber si le va a ir bien en el amor en algún momento. Dice que ha tenido muchas decepciones, Irmita.
4: A ver, ¿cómo estuvo esto?
3: Rodolfo Anguiano, sí. 45. Quiere saber si en algún momento le va a ir bien con el amor. Dice que ha tenido muchas decepciones.
4: No, sí, por eso es lo que estoy diciendo. A ver, mira, has tenido diferentes parejas. Hay que te decepcionan, que hay un problema, que esto no. Ok, mi pregunta es, ¿por qué tú dices que no tiene suerte, que no está la relación bien? No son estas personas, eres tú quien tiene el problema. ¿Y sabes qué es lo que estoy viendo?
2: Mocos.
4: ¿Sabes qué? Ponte en orden. ¿Qué es lo que quieres en una relación? ¿Cómo quieres la relación? ¿La quieres permanente? ¿La quieres así como un desliz? Exactamente, ¿qué es lo que tú quieres? Porque yo estoy viendo que estás dando vueltas y vueltas y vueltas y vueltas y vueltas, y así te van.

0: vas a quedar si no pones tus pensamientos, sentimientos y todo lo demás en orden. Así que no son estas parejas que has tenido, eres tú quien tiene el problema.
1: Mono.
2: Sí, ¿quieres más? Con todo, Irmita.
1: ¿Quieres más o te dices? Irmita, llega con nosotros David Ramírez, 34 años, de Los Fresnos. ¿Cómo me va a ir en el dinero?
0: Mira, sabes que todo va a empezar a dilatarse un poquito. El dinero realmente no te va a faltar, pero recuerda que, bueno, empezamos ya el mes de septiembre. Entonces, yo lo que estoy viendo es que sí vas a estar un poquito apretado de dinero, sobre todo de aquí al resto del año. Es importante que ahorres. Si no necesitas algo, no lo compres, por favor, para que de esa manera, ¿ok? Para cuando llegue Navidad, el día de dar gracias, el año nuevo, tengas pues unos cuantos pesos en la bolsa. Así que, oye, vas a estar bien, pero no gastes de más, por favor. Así que, y el próximo año me están diciendo, hay dos oportunidades para ti. Tú decides. Y ¿sabes qué? Tú vas a estar bien.
1: Ok, muy bien. Llega con nosotros. Oye, el tiempo va volando, mi
2: volando.
1: Dios. Volando. Llega María Camero, tengo 47 años, estoy esperando unos papeles importantes, me llegarán pronto, de Edinburgh.
0: De Edinburgh. Ok, mira, te voy a decir, la respuesta es sí, pero no te va a gustar lo que dicen esos papeles. ¿Sabes qué? No te quedes corta. Es importante que exijas, no preguntes. Exige lo que realmente te corresponde, porque de esa manera, ¿sabes qué? Te das a valer y sobre todo te toma en cuenta. Entonces, la respuesta es sí, y pronto eso va a ser de 30 a 45 días.
2: Okay. Perfecto. Bueno, pues así nos despedimos, nuestra querida Irmita Layton. Nos comunicamos contigo mañana, si Dios quiere. ¿Y cuál sería tu número de teléfono?
0: Claro que sí, es el 210-332-2710. Repito, 210-332-2710. Y también me puede mandar texto a ese mismo número.
1: Perfecto. Muchísimas gracias, Irmita. Nos escuchamos el día de mañana, si es que.
2: Y feliz zorro, claro, miércoles.
0: ¿Qué ibas a decir? Zorro, otra cosa.
2: Miércoles.

0: O sea. Miércoles.
1: Gracias, Irmita.
0: Gracias, Irmita. Okay.
2: Hasta luego.
0: Hasta luego.
1: Pues vamos a la pausa, mi oyis.
0: Así
1: y regresamos.
0: Es. Ya, con el notizorro.
1: El notizorro, porque viene con ganas. ¡Esto es El Zorro!
0: ¡Es su pandilla!
1: Vamos a dormirnos, mi oyis.
0: Ay, sí, un cafecito, ¿no? Sí, échalo.
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2: ¡Épale! ¡Cáquilo!
3: Sí.
2: Bueno, sí, ya
3: sí,
2: dije.
3: Sí, ya dijimos que sí.
2: Oye, pues estamos... Te digo. ¿Cómo andas, Lepido? Oye, estamos de regreso con Morning to You en la mañana. Ya la gente se está despertando, ya estamos viendo más movimiento.
3: Sí, ya las damitas de casa andan corre y corre atrás de los niños y apúrate y te va a dejar el bus.
2: Y te vas a ir caminando.
3: Exactamente, y si te dejan, no te voy a llevar.
2: Ellos encantados de la vida, no me lleves.
3: Ah, sí, ellos ya sabes que les encanta irse solos.
2: Oye, ¿cómo llegan hoy las noticias?
3: Oye, pues mucha noticia del Valle, pero vamos a empezar. Hoy es ya 9 de septiembre.
2: Ok.
3: Por un momento pensé que ya era
2: Navidad.
3: El 9-11.
2: En Navidad.
3: No, todavía no. Pero ¿sabes qué pensaba yo? Que hoy era 9-11. No sé por qué en mi mente, pero eso vi y dije, no, apenas es 9-9. No, 9-9. Pero bueno, miércoles, es Día Mundial de la Agricultura. Y bueno, esto... para reconocer la labor agrícola como base de la alimentación, el desarrollo económico y la sostenibilidad. Y es que qué importante es la agricultura, definitivamente.
2: Oye. Oh, yeah.
3: Así es que, bueno, hoy se reconoce ese día, ¿verdad?
2: Yo empecé a crecer unas cositas en la casa, yo.
3: ¿Ah, en serio?
2: Tenemos
3: limones,
2: tenemos naranjas.
3: Pues ahí te traes uno, ¿no?
2: Sí, no, apenas está creciendo.
3: Ah, bueno, sí.
2: Y compramos dos cositas más, apenas está creciendo, pero es muy bueno hacerlo.
3: Tomate.
2: Como que era. No, tomate no, deberíamos
3: comprar
2: una motita, sí. Chile, tomate, cebolla.
3: Chile, bueno. Ok. Pues vámonos entonces. Oye, pues encontraron ya sin vida al kayakista reportado como desaparecido en el condado de Cameron. Seguramente, pues ya lo habían visto en las noticias. Se había parado, de hecho, la búsqueda, pero ya se encontró el cuerpo sin vida. Lamentablemente, este incidente comenzó la tarde del sábado alrededor de las 4:10, cuando un ciudadano alertó a un guardaparques del condado de Cameron. Y bueno, el testigo informó sobre un kayakista mar adentro que repentinamente había dejado de ser visible desde la costa. Esto en el acceso playa número 6, es donde sucedió. Tras varios días de labores de rastreo, las autoridades locales, con el apoyo de los guardabosques de Texas, los Texas Game Wardens, localizaron y recuperaron el cuerpo de la víctima ayer martes, lamentablemente, tristemente.
2: Fíjate que sí se miraba movimiento ayer.
3: Sí, ¿verdad?
2: Estaba pasando.
3: Pues ayer, tú andabas allá, ¿verdad?
2: Perdón, no, ayer, el fin de semana.
3: Sí.
2: Se miraba mucho helicóptero. O sea, como que
3: pues andaban buscando.
2: Después nos metimos a las redes sociales, miramos que está. Ah, dijimos con razón.
3: Con razón, sí. Bueno, pues el hombre fue identificado ya como William Rainey, de 59 años de edad y residente de Midland, Texas. Las autoridades confirmaron que los familiares directos de la

0: víctimas ya fueron notificados. Mm-hmm. Qué triste, ¿verdad? Imagínate, vas a hacer lo que te gusta.
1: Yeah.
0: Like, como yo, ya ves que andaba allá en el...
1: Allá en el cielo.
0: En el cielo.
1: Oye, también los que compran los boletos allá arriba, que están más cerquita de Dios que el artista.
0: También. Ay, no. Y en este caso, pues él andaba haciendo lo que le gustaba y mira, pues perdió la vida, lamentablemente.
1: Siempre se me ha hecho un poco muy extravagante, muy peligroso ese deporte.
0: Peligroso, sí. Definitivamente. Y bueno, pasando a otra cosa, avioneta realizó aterrizaje de emergencia, ¿dónde crees?
1: ¿Dónde?
0: Pues aquí mismo, en un campo de Huéslaco.
1: Mm.
0: Sí. Esta avioneta realizó el aterrizaje de emergencia la tarde de ayer martes, informó el alguacil del condado de Hidalgo, y resulta ser que el incidente ocurrió aproximadamente a las 2:20 de la tarde, cuando una aeronave Cessna 150 aterrizó en un campo cerca de la intersección de la milla 13.5 y la milla 6 West, o sea, al oeste. Y oficiales de la oficina del sheriff del condado de Hidalgo acudieron al lugar para atender el incidente. Afortunadamente, dicen que el piloto no resultó herido y no se reportaron otras personas lesionadas.
1: Qué bueno.
0: Qué bueno porque, jefe. Pues ya ves, venimos de ver la noticia.
1: El fin de semana, ¿no?
0: Sí, del avión de FedEx.
1: Pero fíjate, lo que no entiendo yo, bueno, o sea, uno que no conoce el sistema, pero según era el avión de FedEx que trasladaba productos, obviamente, de paquetería.
0: Sí.
1: Pero me imagino entonces que había gente también arriba.
0: Pues el piloto.
1: Pero dijeron que había seis
0: lo que pasa es que cuando
1: a los que pegó a la mejor idea,
0: exactamente, okay. Pero el piloto, gracias a Dios, se salvó. De hecho, hay un video que está en las redes sociales que anda circulando, donde se ve cuando se literal salta el piloto del avión. ¿Sí lo viste? Bueno, y gracias a Dios, pues se salvó. Pero wow. Las otras personas
1: a los que alcanzó a pegar o algo, sí.
0: Pues sí, donde cae el avión. Si habían reportado que habían heridos. Y no sé qué pasó, si al final perdieron la vida o no.
1: Yo miré seis personas desvividas y seis personas heridas.
0: Ay, no. Bueno, pues fíjate que dices tú, los avionazos siguen pasando una y otra vez. Fueron cinco personas que murieron.
1: Cinco
0: personas que murieron. Lamentable. Uh-huh. Lamentable porque pues ellos no tenían nada que ver con el avionazo.
1: Oye, en este caso, ya ves que cuando uno va manejando,
0: sí,
1: y estás en un accidente y golpeas o desvives a alguien, hay trámites legales contra esa persona, ¿no?
0: Me imagino que sí.
1: Entonces, sí. ¿En este caso aplicará también para los del avión?
0: No, yo creo que aquí, pues es que fue un accidente. ¿Cómo le haces? ¿Cómo presentas cargos?
1: Yo menciono porque me ha tocado ver de repente que alguien está en un accidente.
0: Sí, aunque tú sabes que va a haber investigación.
1: Creo, sí,
0: y luego aparte, ¿por qué? Allí pudiera ser las fallas que tuvo la aeronave.
1: Claro.
0: Y recordemos que, no sé si ya viste la serie de Boeing.
1: He escuchado, pero no
0: la he visto. Tienes que ver. Tienes que ver. Y ahí entiendes muchas cosas. Y es cuando dices tú, oye, ¿cuántos accidentes han tenido?
1: Uh-huh.
0: Entonces, ay,
1: como por ejemplo,
0: está de miedo.
1: Por ejemplo, este piloto,
0: sí.
1: Si iba en el aire y se le prendió el check engine, ¿por qué no se abrió? O sea, ¿por qué no se abrió a checar?
0: Pues porque no es carro tú. Ay, no, Pepe.
1: No, pero es lo peligroso, obviamente, ¿verdad?
0: Sí, claro.
1: De un piloto cuando estás en un avión, de que no es como un carro. Ah, le está saliendo mito, déjame ver yo.
0: No, y ¿cómo te bajas? Claro. En lo que aterrizas, haces el aterrizaje.
1: Buscar un
0: emergencia. Exacto, ¿dónde? Porque aquí como pasó esta situación, por eso murieron las cinco personas.
1: Claro.
0: Pero bueno, vámonos hasta la grulla, en donde fíjense que el día de ayer el plantel fue colocado bajo un protocolo de seguridad de manera preventiva, mientras autoridades respondían a un reporte al sureste de la escuela. La Grulla High School retomó sus operaciones normales luego de que autoridades localizaran y detuvieran a varias personas sospechosas reportadas ayer martes en un área del sureste del plantel. De acuerdo con Río Grande City Grulla ISD, la actividad sospechosa ocurrió fuera de las inmediaciones de la escuela. Sin embargo, como medida de precaución, La grulla High School fue colocada bajo un protocolo que se llama Secure Hold, mientras las autoridades investigaban la situación. Las agencias policiales que respondieron lograron localizar y, como les mencioné, detener a las personas involucradas. Y bueno, el distrito enfatizó que en ningún momento los estudiantes o empleados estuvieron

0: fueron en peligro inminente. Así que qué bueno.
1: Qué bueno, de perdido.
0: Porque
1: que
0: te
1: no...
0: asustas.
1: Sí, claro.
0: Y luego los padres de familia también.
1: No, y luego deja tú, de repente uno recoge a nuestros hijos y se suben. Oye, papá, oye, mamá, oye, hoy tuvimos un lockdown.
0: Sí.
1: ¿Verdad? Y, sí. Hey, ¿qué pasó? ¿Verdad? Y luego de repente, ah, no, pues era un protocolo, ¿verdad? Preparándonos por si acaso hay problemas en un futuro, pero a lo que hemos tenido que llegar, ¿no?
0: Fíjate que sí, definitivamente. Y ahí es cuando dices tú, ¿qué está pasando? Los papás, como te digo, cuando los alertan, pues sí se asustan.
1: Claro.
0: Y cualquiera se asustaría. Y bueno, esto es lamentable que pasó en Brownsville. Hombre de 71 años es apuñalado. ¿Y quién crees que lo apuñaló?
1: A ver, ¿quién?
0: Presuntamente, mi querido Pepe Le Pew, su hijo. Un hombre acusado de presuntamente apuñalar a su padre de 71 años en Brownsville recibió ya una fianza de $200,000, según nueva información proporcionada por la policía. El acusado fue identificado como Ernesto Stewart Owen, de 36 años, quien enfrenta un cargo de agresión agravada con un arma mortal que causó las lesiones corporales graves. Lamentable esto. Ocurrió el lunes en Candlewick Court, afuera de una de la residencia de ambos. De acuerdo con información preliminar, el hombre de 71 años habría sido apuñalado, presuntamente, como les digo, por su hijo. Tanto la víctima como el acusado fueron trasladados a un hospital para recibir atención médica. Y bueno, la portavoz del Departamento de Policía de Brownsville informó que Owen presenta golpes debido a que familiares intervinieron para separarlo de su padre durante el incidente. Fíjate qué terrible. Hijos peleando con los padres, padres peleando con los hijos.
1: ¿Tú crees que esto venga tal vez de hijos que tuvieron padres que abusaban de ellos? Ya ves que los golpeaban de más.
0: Podría
1: los
0: ser.
1: De más.
0: O a lo mejor sabes que de repente el alcohol está involucrado también en esto, drogas, nunca sabes. Y pues se sale de control.
1: Porque
0: pequeña discusión.
1: Se ha visto muchos casos donde... algunos padres, fíjate, no me acuerdo quién, tuve una entrevista una vez y platicábamos, y esta persona que platiqué le tenía un rencor muy fuerte a su padre.
0: Qué fuerte, qué duro y qué difícil.
1: Que era
0: la
1: muy
0: verdad.
1: Que de joven, muy chico, era muy difícil su vida porque su padre abusaba de ellos en cuestión disciplinaria. O sea, los golpeaba de más, con lo que estuvieran enseguida de ellos, los hacía de menos. Entonces, ya cuando crecen, obviamente el padre...
0: Ese resentimiento, y muchas veces hasta odio.
1: Ya, hasta odio.
0: La verdad, aunque sean tus padres, pero bueno, lamentable lo que sucedió. Así las noticias en el Notizorro el día de hoy.
1: Oye, bastante. Hoy hay unos saludos. Millois dice, buenos días, sacando la empresa adelante.
0: Eso, claro, buenos días, como siempre.
1: Saludos para todos los choferes de Adult Daycare.
0: Hay saluditos para todos, para los voceros también, para los microbuseros en el lado mexicano. Les mandamos un fuerte abrazo en Tamaulipas, que manejen con mucha precaución. A los didis, a los taxistas, que siempre escuchan el zorro, su pandilla.
1: ¿Quiénes son los
0: Muchas
1: didis?
0: Gracias.
1: ¿Quiénes son los didis?
0: Allá del otro lado.
1: Ah, ok.
0: Los didis.
1: Okay. Oye, dice, buenos días, ¿dónde está el zorro? El zorro anda en Dubai. Anda en Dubai.
0: No, el zorrito anda enfermo el día de hoy. Ayer lo había comentado, de hecho, traía mucho dolor. Y pues casi no podía ni caminar.
1: Yeah.
0: Y ya de plano para la noche estaba peor que en el día.
1: Sí, por sí está tiquito. Imagínate caminando de lado menos.
0: No,
1: más
0: y así vino, de lado, caminando de lado.
1: Ah, yo sé por qué. Como se acordó la canción de Larry Nance que dijo: no curveo, ando derecho. No más por eso, si no, no hubiera dicho eso. Es que ya te conocemos, ¿o no?
0: No, hombre.
1: Oye, a ver, llega un audio antes de irnos a un corte.
0: ¡Vámonos!
1: A ver,
0: ¿sí?
1: ¿Ya es tiempo?
0: Ya.
1: Ya es tiempo. Lo que es estar en vía de rancho.
0: Ay, no,
1: es.
0: No,
1: lo
0: no,
1: que es estar
0: digo.
1: En vía de rancho. Pero bueno, vamos.
2: Buenos días.
0: Buenos días.
2: Hasta Reynosa, Tamaulipas. De parte del Pelonchas.
1: Ah, Pelonchas. ¿Por qué le dirán Pelonchas?
0: Besos y abrazos, quién sabe por qué.
1: A ver, dame one guess. Te doy una oportunidad, Joy. ¿Por qué le dirán Pelonchas?
0: Porque no tienen pelo.
1: Ah, ok, el Pelonchas.
0: Digo yo, no sé.
1: Dice, como dice el Buki, ¿a dónde iremos a parar?
0: ¿A dónde vamos a parar?
1: Vamos a un corte comercial, mi Joy. Si regresamos, andamos bien parados. Ah, ahora sí la gente se está despertando.
0: Ya, por fin.
1: Por fin. Uno aquí se

0: sacando a la empresa adelante y ustedes dormidos. No, dijera mi.
1: ¿Están viendo que Pepe Le Pew lo empujaron de la cama?
0: Neta, no he almorzado yo, me empujaron.
1: ¿No has tomado café?
0: No he tomado café. No, ando por.
1: ¿Tienes puerta. Hambre?
0: Neta. Sí, a ver si se mochan con algo, porfis, ¿ok? Ah. Vámonos, regresamos. Esto es El Zorro.
1: Esa pandilla.

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1: Neta, sí, ya muy pronto.
0: 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Sí, ¿has tenido? 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

0: ¡Ey! Hay que sacar todo el fue en esta mañana, ¿ok? Todo el fue, Joyce. Levanta las manos, Joyce. Como que te pusiste desodorante, Joyce.
1: Okay. Oye, por cierto, bueno, se me olvidó.
0: Ah, sí, a ver. ¡Ay, Joyce! ¡Espérate! Ay, fuera, fuera de presión. Fuera, fuera de presión. Hay que empezar con el pie derecho, mi
1: Oye. Oye, definitivamente con la buena actitud de todas las mañanas y así empezar el día, porque, oye, si empiezas de malas.
0: No, bien mal.
1: Pues
0: bien
1: no.
0: Mal. Y se siente, Yoyi, siempre lo hemos platicado.
1: Claro que siempre lo hemos platicado nosotros aquí.
0: Conoces una persona, llegas a un cuarto, una oficina, una tienda, no sé, al trabajo. Y las personas que siempre traen la actitud mala, energía negativa, se siente. O sea, nada más entras y esto.
1: Ay, ya llegó con su mala energía.
0: No, hombre, así no. Pero bueno, pues estamos de regreso. Good morning, ya a las 6:40. Si usted entraba a las 6.
1: No, pues ya se listo. Oye, ya 40 minutos tarde, pues ya mejor no vaya.
0: No, mijito, no. Mejor, mira, llega con tacos y te lo perdona.
1: Eso siempre. Fíjate que eso funciona muy bien.
0: Neta. Oye, dice aquí, milagros que empezaron temprano. ¡Épale! Pues sí, somos trabajadores.
1: Oye, somos responsables.
0: En ausencia del zorrito, en esta mañana el zorro y su pandilla. Esperemos que sea un día muy excelente, zorrito. Esperemos que pronto se mejore, a ver si ya mañana anda un poquito mejor. Pero
1: decía,
0: pues,
1: tica, de hecho, ayer que tuvimos el Radiotón, que les queremos dar las gracias de todo corazón, porque sabemos que muchas personas de la Ley 102.5 que escuchan desde muy temprano el Zorro y su pandilla, y el resto del día a todos nuestros compañeros, a Rubén Vela, el que prende la vela, también a Coque Sánchez, y que, bueno, se hicieron presentes en este Radiotón Milagros para los Niños de Driscoll Children's Hospital. Muchísimas, muchísimas gracias por cada donación. Créanme que se los agradecemos con el alma.
0: Ya. Fíjate que entendemos, Joyce, entendemos que estamos en unos tiempos muy, muy apretados,
1: muy difíciles
0: en cuestiones económicos.
1: Sí.
0: Estamos en tiempos donde estamos muy preocupados por otras cosas que están pasando aquí en el Valle.
1: Es.
0: Pero aún así, como quiera el público, nuestra gente hizo lo posible por dar un poquito.
1: Nuestra gente de la ley siempre bien fiel, la verdad, bien generosa.
0: Ya.
1: Así es que les agradecemos muchísimo haber sido parte de este Radiotón, y créanme que todo suma, todo cuenta, y estas donaciones se quedan aquí en el Valle para tratar a los niños y recibir a los niños que pues van a enfrentar algún tratamiento, alguna cirugía, que tuvieron un accidente, alguna enfermedad, aquí en el hospital de Driscoll. Así que gracias, gracias.
0: No, y a veces lo tomamos por ganado de que, pues como no lo ocupo, ¿verdad?
1: Exactamente.
0: Y ese es el problema.
1: Que
0: ese
1: la gente, hay gente que piensa de esa manera.
0: Claro. Ya cuando les toca algo y ves que, oye, ¿a poco te ayudan así sin nada? Ando desesperado. Sí. Y gracias, y por eso uno debe de ayudar. Y al igual, cuando uno da de corazón, Dios te lo multiplica.
1: Eso te lo puedo decir que es 100% comprobado.
0: Yeah.
1: Así es que bueno. ¿Vamos? Pero vámonos hasta Brownsville, Texas, porque ya Tito Pulgasaga está más que listo, y que nos cuente qué está pasando por allá.
0: ¿Tú crees, Joyce? ¿Sí o no?
1: Sí, siempre.
0: Que todo Brownsville se entere. ¿Qué? ¿Qué onda, perrío? Adelante.
2: Buenos días a mis amigos del Zorro y su pandilla, y mi amiga la Joyce. Yo soy Tito Pulgasaga, y que todo Brownsville se entere. ¿Qué? Oye, zorrito, pues, ¿cómo estás? Ay, miré en el Face que tenías problemas en la espalda, zorrito. Ojalá que te recuperes. El día de ayer, mi zorro, nos reportaron movimiento de aquellos hombres. Andaban sobrevigilando un carrito color rojo. Estaba muy extraño, mi zorro, porque nada más puso gasolina el carro y que se le para atrás un Jeep Grand Cherokee y una camioneta Nissan color negra. Esto pasó en la gasolinera que está ahí en la Boca Chica y Central Boulevard. Lo bueno que ahí estaba una gran samaritana y pudo agarrar las llaves. Ahí me mandó mensaje y publicamos las imágenes en Facebook, y gracias a Dios pudieron ir por el carro antes de que llegara la reca. Como les habíamos comentado, sáquele copias del carro, amigos. Nunca saben lo que puede pasar, porque hay veces que no te dan chance de dejar las llaves estos individuos. Pero bueno, mis zorros, también el día de ayer nos reportaron un accidente ahí en la calle Altenglor antes de llegar a la Frontage.

0: Los vehículos involucrados eran un Nissan Carro color negro y una camioneta también de la marca Ford. Se le cayó la defensa al carrito negro. 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Muchos accidentes aquí en Brownsville, Texas.
1: Oye, mi zorrito, también el día de ayer nos reportaron que atropellaron a dos estudiantes de la escuela Rivera. Y esto pasó aquí en la calle Elma. Nos reportaron que llevaron a los estudiantes del hospital y la persona se dio la fuga, pero minutos después fue encontrada y arrestada. Nos dicen que fue un hombre, pero no nos han dado la identidad. Cualquier información la pondremos en nuestra página de Facebook. Muchas gracias por seguirnos en la página de Tito Pulga Saga, el señor Pulga. Y recuerden, amigos, si a usted se le llega a perder algo o encuentra algo, mándenlo a nuestra página, lo publicamos completamente gratis. Hemos ayudado a mucha gente a encontrar sus pertenencias, igual, desde mascotas, carteras, usted dígalo. Bueno, nos vemos mañana, mi zorro, mi yoyis, los quiero mucho. Yo soy Tito Pulga Saga y que todo Brownsville se entere.
2: ¿Qué? Gracias, Tito Pulga Saga. Bueno, síganlo en sus redes sociales para que se enteren qué es lo que está pasando por allá en el área de Brownsville, de San Benito, de Harlingen y, bueno, hasta de Matamoros muchas veces también.
3: Oye, soy yo, o no sé por qué ahorita se me vino esto a la mente, pero como que esto de lo que está pasando con los hielitos, sí, como que pasa más como en Brownsville, Mission, McAllen, Edinburgh.
2: Pues yo creo que sí, es donde estamos viendo más actividad.
3: Porque ahorita se me vino a la mente, dije, oye, nunca he escuchado algo de Harlingen.
2: No.
3: La feria.
2: Tampoco, pero déjame decirte que ayer, o mejor dicho, el lunes que fui para la isla, vi varios state troopers que estaban por ahí, pues en el camino, ¿no? Y pues acuérdate que ellos te paran y si no traes papeles, pues llaman al hielo. Yeah.
3: Entonces, qué mal show, ¿no? Que,
2: la verdad, sí.
3: Que estos detengan a alguien según por cierta causa y luego...
2: No, porque ahorita ya te están deteniendo, te están parando por cualquier
3: por
2: cosa.
3: Visual,
2: o sea,
3: visual.
2: O sea, nada más porque te ven.
3: Ándale.
2: Y dicen, ah, mira, este...
3: Puede ser que se mire como que no tiene todo.
2: Y te paran. Y ya, o sea, ya no es porque no puse la luz,
3: yeah,
2: porque no hice bien el stop.
3: Eso ya viene a la palabra racismo.
2: Ah, completamente.
3: Sí, porque te están... ¿cuál es?
2: Sabemos que se están violando los derechos.
3: Sí.
2: O sea, definitivamente eso lo estamos viviendo. Así que, pues por favor, cuídense muchísimo. Y gracias a Tito Pulga Saga. ¿Vamos a una pausa?
3: Vamos a una pausa. Porque ya me cansé de hablar, Yoyis. Ya no quiero. Ya no
2: Oye,
3: quiero.
2: Lo bueno es que ya estamos tomando cafecito.
3: Sí, ando bien enojado ahorita, Yoyis. Ya ando enojado. Pero bueno, regresamos en unos minutos. El zorrito en ausencia. Esperemos que se encuentre mejor y pronto se recupere.
2: Así es.
3: Para que regrese con toda su pandilla. Por lo pronto, esta mañana, Pepe Le Pew y Miss Universo, la Chochis. Miss Universo.
2: Yo creo que me quieres mucho, sí, para decirme
3: Chochis.
2: Así.
3: Chochis. Regresamos con el zorro.
2: Esa pandilla.
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0: Bronzeville y trabajas en McAllen, pues obvio no la vas a hacer.
1: No, no, deja tú. Si de repente, sales a las 6:54, como quiera en la luz, te vas a meter 2-3 minutos.
0: Fácil, ya fácil. Es más, fíjate, en el semáforo de aquí de la esquina. ¿Son como, qué, 3 minutos?
1: Oye, sí, ¿qué está pasando? Uno en veces tienes que ir a tirar el agua y está la luz. ¡Eh, apúrate!
0: ¡Apúrale, apúrale! Sí.
1: Oye, se nos reporta por ahí, reporte ciudadano, que entre la 23 y el sur andan los... ninjas, pues
0: en los ninjas enmascarados, marranos.
1: Sí. Dice aquí, yo entraba a las 6. No, mijito. No, ya, tíralo. Ya,
0: mejor no vayas.
1: No, tíralo, mejor así quedamos.
0: Oye, que lleven los tacos.
1: Que lleven los tacos.
0: Sí.
1: ¿Qué te parece si nos vamos con Jesse Jess?
0: En el que entendió, entendió.
1: Fíjate que te pregunto rápidamente, mi Joyce, sí. ¿Ok? Si ya ves que de repente uno se le surge hacer un negocito, sí, que te cuesta bastante, primero que nada el valor de hacerlo, de empezar tu propio negocio.
0: Sí.
1: Entonces ya empiezas tu propio negocio y dices tú, típico, ¿verdad? Uno por ser tipo latino, mexicano, de que pensamos, ¿sabes qué? Déjame ocupo a un, no sé, un familiar, un primo, una prima que me ayude.
0: Sí.
1: Pero desafortunadamente a veces los familiares abusan. Ah, es mi prima, hombre.
0: Sí, sí, sí. Es de la familia.
1: Déjame le quito aquí como quiera un poquito, ¿no?
0: Sí.
1: O déjame llego tarde. O me voy temprano, que acabo no me dice nada, es mi prima. Entonces, ¿prefieres tú, piensas tú que es mejor contratar a alguien desconocido o a un familiar para un negocio tuyo?
0: ¿Quieres saber mi respuesta?
1: A ver.
0: Te la doy después de lo que diga Jesse.
1: Vamos
0: Jess.
1: A ver, ok. Yo quiero saber ya, Yoyi. A ver, vamos con Jesse Jess.
0: En el que entendió, entendió.
2: Yo creo que muchos hemos pasado por esto. Sergito y Yoyi no me dejarán mentir. Con todo el esfuerzo del mundo, por fin pudiste poner tu negocio. Y ahora viene la gran pregunta. ¿Contratas a tu familia o mejor buscas emplear a desconocidos? Cuidado que esta decisión puede salvarte o costarte ya no asistir a las cenas de Navidad. Empecemos con lo bueno. Contar con familiares trae ventajas claras. Hay más confianza, lealtad, compromiso. Tu tía no te va a robar la caja chica o eso esperas. Además, en tiempos difíciles, la familia suele estar dispuesta a sacrificar horas extras, salarios, para que el negocio no se caiga. Y en muchos hogares latinos, trabajar juntos es motivo de orgullo y fortalecer lazos. Pero hay un pero. Mezclar familia y trabajo puede generar conflictos. No hay favoritismos. Los demás empleados empiezan a sentir injustamente tratados. Y ojo, hemos sabido que hermanos, tíos, los propios hijos les han fregado el negocio a los papás, la verdad, y ahí se ha perdido todo. Si decides emplear a tu familia, pon reglas claras. Ahora te pregunto a ti, ¿trabajar con tu familia o prefieres empleados de fuera? ¿Qué te ha funcionado mejor en tu negocio? ¿Alguna vez un familiar te ha salvado o alguna vez un familiar, híjole, te ha hecho chanchullo y te ha clavado las uñas con el dinerito? Cuéntanos. ¿Y tú qué harías? ¿Empleas a tus hijos, a tus parientes, a tus amigos o mejor a un desconocido? El que entendió, entendió. Yo soy Jessie Jess. Hasta mañana.
1: Híjole.
0: Ay, ay, ay, qué difícil, querido Pepe Le Pew.
1: Yo he pasado por ahí, oye, te voy a decir.
0: Sí.
1: Yo he pasado por ahí y a mí me pasó, sí, que un pariente muy cercano le dio una oportunidad de trabajar, se empezó a superar, la verdad. Y
0: uno se alegra.
1: Y uno se alegra.
0: Claro, por supuesto.
1: Entonces pasa el tiempo y me doy cuenta que... pues me andaba por acá por un lado sacando cositas.
0: Ay, no. Bueno, la respuesta a tu pregunta,
1: ajá,
0: yo emplearía a alguien desconocido. No a alguien de la familia.
1: Ahora, yo lo...
0: Definitivamente, no porque sea mala.
1: La cosa conmigo que me ha tocado vivir las dos experiencias. Entonces, okay.
0: ¿Cómo te ha ido mejor?
1: Entonces, sigo trabajando con uno que otro familiar.
0: Sí.
1: Pero creo que la diferencia ahí es cuando la persona que ocupas se les deja bien claro o a ese familiar y entiende que hay un profesionalismo, hay un respeto en el trabajo. O sea, hey, somos...
0: No todo el mundo lo entiende.
1: No todo el mundo lo entiende.
0: Y te voy a decir algo. Siempre hay problemas en los negocios donde hay familia.
1: Sí.
0: Siempre. Lo acabo de vivir hace poquito. No voy a decir dónde.

0: ¿De? Uh-huh. Pero qué triste, porque es la propia familia y pues andan embroncados ellos.
1: Yeah. Y se desquitan pues, acá en el trabajo.
0: Exacto, y uno está acá y luego dices tú, ay, caray, pues. Pero a veces uno quisiera también ayudar a la familia, pero a veces la familia también nos es agradecida.
1: Me tocó trabajar hace muchos años en una empresa donde la esposa y el esposo eran los dueños, los dos trabajaban en la oficina. Cada quien hacía su empleo y luego tenían una cuñada y luego tenían la hermana de la dueña. Y de repente llegaban y porque ellos estaban peleados en la casa, llegaban con un carácter al lugar y nosotros, güey, pues qué pedo.
0: O ¿sabes qué pasa también? Que los familiares de los dueños se creen dueños.
1: También, sí.
0: O sea, la prima, el primo.
1: No, y muchas veces cuando eres una persona muy humilde y dices tú, bueno, pues déjale, hago caso, porque si no le va a decir al dueño y luego me van a correr.
0: Exactamente. La verdad que trae, para mí, trae muchos problemas. Sí. Por otra parte, dirás tú, ay, sí, pues qué mala onda, uh-huh, que no le quieras dar empleo, vamos a decir, a tus familiares.
1: Y así lo toman así lo toman muchos familiares, de que, neta, ves que me falta dinero, me falta trabajo.
0: Exactamente.
1: Y estás ocupando y no me quieres ocupar, pues bueno.
0: Pero ¿qué piensa el público?
1: Vamos a ver qué piensa el público, ¿ok? Vamos, brincamos la pausa, mi Yoyis.
0: Sí.
1: Ok, dice, ahorita vamos también al regresar a platicar un poquito sobre eso y luego vienen también los saludos.
0: Los saluditos, el trenecito de saludos para que vayan mandando ya también 358-2126. Pero, ¿qué opinan?
1: ¿Qué opinan?
0: Si ustedes tuvieron un negocio o ya pasaron por esta experiencia, tenían, a miembros de su familia que emplearon y les fue mal, así como Pepe Le Pew, que bueno, ha tenido las dos experiencias.
1: Me ha ido bien con unos, al corriente ahorita,
0: y me ha ido mal con otros. Exactamente, ¿ustedes qué opinan?
1: Regresamos, vamos a brincar la pausa, los escuchamos. 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
0: Es su pandilla.
1: ¡Ey! ¡Ey! ¡Ey! ¡Sube!

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1: Hoy en casos de Le Pew.
2: ¿Andas llorando?
1: Ahorita estamos en casos de Le Pew, ¿ok? Estamos escuchando sus penas. ¿Qué? Estamos escuchando. Oye, pero bueno, ¿qué crees, Yoyis?
2: ¿Qué?
1: ¿Cómo ves cuando ocupas un familiar?
2: No vayas a ponerte a llorar.
1: Cuando ocupas un familiar, sí. Yoyis, y te paga mal, te empieza a sacar un cinquito, un 10, un 20.
2: Ay,
1: de
2: no,
1: la
2: qué
1: cajita.
2: Qué feo, qué feo, qué feo eso.
1: Llegas unos 15 minutitos tarde, sí. Después 20, y como quiera, poncheas ahí a la hora. Se pone feo. A ver qué piensa la gente, mi Yoyi. Vamos, sí, a ver qué piensa la gente. ¿Qué onda, perrillo?
3: Buenos días, mi Yoyi.
2: Buenos días.
3: Pepe Liu.
1: Yo.
3: Yo opino que es mejor contratar una persona externa que no sea familiar, porque sí, bueno, en mi personal,
2: sí,
3: sí ha pasado cosas así de que, oye, ¿por qué no me contratas? Oye, ¿por qué esto? ¿Por qué el otro? Un familiar, ¿verdad? Uh-huh. El detalle es que mejor una persona externa a tu familia para evitar problemas.
1: Neta.
3: ¿Por qué? Porque por la agarraste de chon contra la tía, contra el hermano, contra el sobrino, contra la, cierto, sobrina, con la cuñada. No, mejor para evitar esos problemas, mejor una persona externa.
1: Y es que es verdad, Yoyis. Fíjate, lo peor es cuando trabajas con familia y luego tienes que llegar a la casa y o de repente un fin de semana. Espérate, Yoyis. Hola. Ahorita vamos con usted, compadre, llorar. Espérame. Yoyis. Yoyis.
2: Tú tienes la culpa.
1: Ya tenía mucho, Yoyis, que no. Es más, me cacheteaste, Yoyis.
2: Es que hace mucho no venías, Pepe.
1: Neta, tenía que poner. ¿Qué onda, Río?
4: Buenos días. Oye, yo quiero opinar.
1: A ver.
4: Entonces, el zorro tiene familiares ahí en la empresa, que ahí en la radio, que cada rato falta, cada rato falta.
2: Ay, mijo.
4: Cada mes falta, 2, 3 días. ¿Qué está pasando? ¿Qué está pasando?
1: Cuando hay feria.
4: ¿Qué su cuñado, qué?
1: Oye, cuando hay feria, compadre.
2: Sí, no, pero aparte de eso, Pepito, uh-huh, algo que hay que decir es de que, oye, la gente se enferma.
1: Sí, la verdad.
2: O sea, la verdad, o sea, seamos honestos, ¿a poco ustedes no se enferman? Sí.
1: No, y les vuelvo a repetir, como cuando llegué en la mañana, que ustedes tal vez todavía estaban con el yoyín para arriba, ¿verdad?
2: Sí, nosotros llegamos bien, sí, temprano.
1: Pero, oye, mis respetos para el Morning Show, que se tiene, muchas, que levantar. Gracias. Desde las 4 de la mañana me tengo que levantar para poder estar aquí a las 5.
2: Yo a las 3:45.
1: 3:45.
2: Sí.
1: No, pues no te duermas, yo, ¿y para qué te duermes? Mejor quédate despierta.
2: No, y ¿sabes qué es lo peor de todo? Cuando, ajá, no puedes dormir en la noche, uh-huh, te pasa que ya se te va el sueño o te despiertas a la 1 de la mañana y luego dices, bueno, todavía me quedan 2 horas y media
1: o
2: 2:45. Sí, ¿me duermo o no me duermo? Porque estás con el miedo de quedarte dormido, ¿no? Dormido.
1: Buenos días, Preo.
5: No, el zorro se enfermó. No hables así del zorro. No se enfermó, sino que le está fallando ahí por ahí la reversa, Preo. Está muy dolorido.
2: Ay, no, qué bárbaro.
5: ¿Se esforzó tanto?
2: Te digo, no se les pasa nada.
1: Neta, no, del zorrito no estén hablando. Si alguien va a hablar mal de él, somos nosotros primero. Oye, pues vamos con los saluditos. Pero antes, yo dice por aquí, manda saludos, un cumple. Ah, bueno, mira, ¿sabes qué? Para que veas que sí los queremos, ¿okay?
2: Vámonos.
1: A ver. Saluditos, eso, por su cumpleaños a la señora Alma Madero.
2: Muchas felicidades.
1: Oye, compadre, fíjate que no sé si es albur o porque dice, ¿por qué? Alma Madero Rico.
2: Ay, no sé.
1: No sé, pero bueno, felicidades, sí, para,
2: bueno,
1: Rico.
2: Bueno, pero de todas maneras.
1: Ay, qué rico.
2: Qué rico, qué rico.
1: Ay, está, ¿qué más quiere? Vamos con saluditos, ¿o no, mi Yoyis?
2: Vámonos, pues.
1: A ver, la gente que se va reportando una vez.
2: Pero te voy a echar aquí el mariachi, okay, loco, véngase, primero. Véngase. Y tú la vas a cantar, porque a yo hoy voy a descansar.
1: En lo que canto, por favor, vayan mandando sus saludos. No me dejen solo, hombre, es mi primer día aquí en la,
2: sí,
1: chamba.
2: Sí, no sean así, 358-2196. Oye, Pepito, desde el, vale, año pasado creo que no estabas aquí, ¿no?
1: Neta.
2: Sí, estuviste este año.
1: No, este año no.
2: Sí.
1: Sí,
2: pues apenas no, estamos en septiembre.
1: Oye, como le decía el Sammy, ¿no? Como le decía, sí, no, sí, no, sí, sí.
2: Creo que sí. Bueno, échala, suéltala y dice.
1: Yo te los he hecho yo ahí.
2: Ahí va, ahí va, ahí va. ¿Tú le vas a cantar?
1: Bien careteado.
2: Échale.
1: ¿Qué archiroco quiere bailar? ¿Qué archiroco quiere bailar? Quiere bailar el mariachi loco. Quiere bailar el mariachi loco. ¿Qué mariachi loco quiere bailar?
2: No, mejor
1: bailar.
2: No la cantes, Pepito. No,
1: no, no cantas bien bonito.
2: No, no, no, no, me le pido. Mejor, ¿sabes qué? Otro madre. Día, muchas gracias.
1: No, ahorita, Yoyis, ahorita. ¿Qué rollo? ¿Quién nos saluda?
6: Hola, Pepito, Yoyis. Mándale un saludo ahí a mi amigo Alfredo.
2: ¿A quién?
6: Seguro, el Zorrita nos va a estar escuchando ahí con la colita para arriba.
1: Dijo el pedo, ¿qué?
6: Oiga, Pepito, Yoyis. Mándale un saludo ahí a mi amigo Alfredo.
1: Alfredo.
2: Alfredo.
6: Alfredo. Va a estar escuchando ahí con la colita para arriba.
2: Pues Alfredo, besos y abrazos. Oigan, bájenle a su radio tantito. Neta. Porque o escuchamos lo que está en la radio o escuchamos el saludo.
1: Una de dos, una de dos. ¿Qué onda, perrillo? Adelante.
7: Buenos días, mi Yoyi.
2: Buenos días.
7: Un saludo para Felipe que anda en la friega haciendo las tostadas.
2: Ay, qué rico, qué rico, qué rico.
7: Mándale un ay, papi.
2: Ay, papi. Qué ay. Rico, qué rico, qué rico.
1: Ay, allí es. Aquí se calentó el show de volada. ¿Qué onda, papi?
8: Una, dos, tres.
2: El mariachi loco quiere bailar.
8: El mariachi loco quiere bailar. Quiere bailar, pero no hay pareja.
1: ¡Las piernas!
2: Oye, oye. Saluditos, hermosa. Ah.
1: Queremos darle good morning a toda la raza que ya va rumbo a la chamba. Ahorita ya, ok.
2: Ahora y también sí. A la escuela, porque ahorita sí. Las mamis y hay ciertos papis también que llevan los niños a la escuela. Así que les mandamos un fuerte abrazo.
1: La mami.
2: Y no anden peleando ahí con los niños.
1: Por cierto, las mamis.
2: Las mamis.
1: Las mamis que están bien, mamis. Oye, qué bueno que nos pudo acompañar el día de hoy, señor
2: sí,
1: productor.
2: Sí, se levantó el señor buenos productor. Días.
1: Qué bueno. No, espérame, compadre. Voy viendo que vas bajándote del avión.
2: Es que fue un curso muy especial.
1: Oh, sí.
2: Sí, sí, se fue a...
9: A un curso express.
2: A un curso express. Express. Bueno, ni tan express.
1: No, no, era tardado.
2: Fueron como 5 días, ¿no?
1: Era tardada la cosa. ¿Qué onda, perrío?
10: Buenos días, Yoyis.
2: Buenos días.
10: Mi querido Pepe.
1: ¡Uy!
10: Gusto en saludarlos.
1: Igualmente, bien, saludos.
10: Pues aquí mandando saludos a mi jefecito que anda de la Ciudad de México. Nos anda visitando acá en Reynosa.
2: ¡Ay, bienvenido!
10: Saludos al Inge Fernando de CCA. Corporation. Saludos a todos mis compañeros. Buenos días.
2: Buenos días y fuerte abrazo para el Inge.
1: Para
2: el Inge Fernando.
1: CCA Corporation. Dice Pepe, pon la canción de Juan Gabriel. ¿Para qué?
2: Me hace chufir.
1: Así que va. ¿Con qué vamos, mi Yoyis?
2: Bueno, pues mira, hay saluditos. ¿Tienes tus saluditos, señor productor?
1: Sí, vamos con saluditos también.
2: ¿Ah, para quién?
9: Saluditos para toda la gente que nos escucha, a los Didis, sobre todo allá en Reynosa, que nos escuchan siempre.
2: Eso.
9: Y a los taxis también, los también. Que están siempre allá abajo del puente.
2: ¿Te tocó tomar algún Didi o algún taxi?
9: Me tocó, de hecho sí, un Didi, y venía escuchando a Rubén, pero nos venía escuchando a nosotros antes de que yo llegara.
2: Ay, mira, qué chulada. Muchísimas gracias a todos nuestros Didis allá de Tamaulipas.
1: Oye, fíjate que cómo se me antoja ahorita unas gorditas esas ahí bajando el puente en Reynosa.
2: Ay, qué rico. ¿Sabes que hace tanto tiempo no voy a Reynosa? Sí, voy a necesitar ir pronto.
1: Esas gorditas, me acuerdo que no, tenían un saborcito, hasta se te resbalaban de la mano.
2: Ay,
1: traemos hambre, ¿verdad, Yoyis?
2: Sí.
1: Sí, sí traemos hambre, más que nada traemos hambre.
2: Más que nada.
1: Pero bueno, la gente que se reporta en esta mañana, good morning, iniciamos lo que es Mercolitros, ya casi viernes, ya casi se nos va el mes, ya vamos para mitad del mes de septiembre. Ya entrando octubre, bueno, pues muchos de ustedes no tienen que ponerse disfraz porque ya traen la máscara todo el año.
2: Oye, señor productor, ¿le
9: sí,
2: hablan?
9: Sí, sí.
2: Ahí te hablan.
1: Sí, neta, ya tienen todo el año con eso. Pero, oye, fíjate, Joyce, rápidamente. Y tú también, mi productor.
9: A ver.
1: Navidad, ¿qué sería sí. Excelente regalo para ti, Navidad?
2: Estar con mi familia.
1: Estar con tu familia.
2: Ese es el mejor regalo para mí.
1: Ok, tú, productor.
9: También, de hecho, sí, estar con la gente porque ya se llega el tiempo en el que ya no todos se sientan en la mesa.
2: Pero ¿cómo que estar bueno. Con la gente? No, estar con la familia.
1: Con su gente, ¿verdad? Con su gente. Porque yo creo que ya llegas a una edad donde los regalos es lo de menos.
2: No,
1: o sea, ya tienes lo que gustas, lo que querías.

0: porque tú mismo te lo puedes comprar.
1: Exactamente.
0: Entonces ya las cosas cambian. Dice, buenos días, saludos para mis hijas Mila y Regina.
1: Ay,
0: que
1: saluditos.
0: Ya se los llevó a la escuela. Bendecido día para todos. Gracias a Dios, ya, ya que se los lleven. Tíralo.
1: Y bendiciones para las niñas también.
0: Claro, dice, saludos para todos los que vamos en el puente de Far. Ahí mandó la foto. ¿Sí, onda, Caprio?
2: Good morning, muy buen día. Un saludito y que se mejore el tío Zorro.
1: Muchas gracias.
2: Un saludo al tío Pepe Le Pew. La tía Yoyis, el señor tío productor que va llegando.
1: Todos
2: nosotros
1: somos
2: desde temprano andamos aquí.
0: Un préstamo, tío.
2: Un saludo para mi esposa Yesenia Graciano Graciano. Saludos y saludos, bendiciones.
1: Bendiciones.
2: Ombligo de semana de parte de José Chiquis López.
1: Gracias.
0: ¡Ese Chiquis!
3: El compa Chiquis.
0: ¡Ese Chiquis! ¿Qué onda, perro?
4: Buenos días, buenos días.
0: Yo.
4: Yoyis, buenos días.
1: Buenos días.
4: Tapé. Yo. Buenos días.
0: Good morning.
4: Saludos para toda la raza de Reynosa, para mi compadre Toño. Y Juanito Ortega, la mera punta del tren.
1: Eso.
4: Llega para allá para la agencia donal. Así le puedes mandar un beso de metralleta.
1: ¿Para quién?
4: Pepe, allá mi compadre Juanito.
0: Juanito Ortega. A ver.
1: Ni modo, Pepito.
0: Pásame, pásame de ese lipstick, por favor.
1: De una vez, pero rojo, es rojo.
0: Rojo, bien marcado.
1: Y okay. Te va a quedar bien marcado.
0: Evan.
1: Suéltala. No, pero no le
0: eches.
1: No le echaste mucho.
0: No, no le eché, no, así nomás.
1: No, échale ganita.
0: Mira, te voy a mandar mejor un beso en la chompa, compadre.
1: No, oh, échale como yo.
0: A ver, ¿cómo? ¿Cómo le hace yo? ¡Ay, papi!
1: Bueno, pues ya, ¿algún otro saludito?
0: Sí, espérame.
1: Chala.
0: ¿Qué onda, papi?
5: Saludos, saludos.
1: ¿Para quién?
5: Ese es mi Josué. Mi productor.
1: ¿Oye?
0: Oyes.
5: Saludos de todos los días de acá de Reynosa. A la Yoyis.
1: Gracias.
0: Más ánimo, compadre.
5: Y a Pepe Le Pew.
0: ¡Ánimo!
5: Saludos, saludos.
0: Hola, papi.
1: Gracias.
0: Dice, saludos para mi esposo, Evan, que va en camino a su trabajo. Gracias y buenos días.
1: Buenos
0: Échale.
1: Días.
0: Juanita, Juanita, bonita, Juanita. ¿Qué onda, papi? Véngase bañado.
6: Hola, buenos días.
1: Buenos días.
6: Cosita tan preciosa, bella y hermosa de la radio. También saludos a la Yoyis y al señor productor. Pepe Le Pew.
1: Oye, Pepe.
0: Me voy a mandar un besote en la chompa. Mira, vámonos, una mera chompa,
1: ahí
0: compadre.
1: Está, ahí está.
0: Y una chelía, aunque son las 5 en una parte del mundo, como quiera.
1: Oye, vámonos pues a música, porque regresamos ya.
0: Ya.
1: Con Oliver Cruz, Oliver, desde Matamoros, lindo y querido.
0: Claro, claro, yes. Regresamos, vamos a una rolita. Y bueno, pues creo que alguien me pidió algo también de Juan Gabriel. Ahorita lo complacemos.
1: Claro que sí.
0: Y creo que me pidieron algo también de Notable. Pero bueno, vamos con esto. En ausencia del zorrito esta mañana, Pepe Le Pew y la Yoyis. Esto es El Zorro.
1: Y su pandilla.
0: Hey.
7: Bueno.
8: Hola, mijo.
7: Papito.

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1: Hola, ¿qué tal, damas y caballeros? Bienvenidos a la información deportiva. Mi nombre es Oliver Cruz. Arrancamos con el tema de los movimientos en el balompié mexicano. Sacudida en Pumas. Hoy tienen partido precisamente a las 10:05 ante el León, esto en el Bajío. Pero hubo una sacudida ya en CU. Raúl Alpizar dejó de ser director técnico de Fuerzas Básicas y bueno, ya hay posible relevo. Es muy probable que lo den a conocer hoy en la previa del partido ante el cuadro de León, este partido que estaba pendiente la semana pasada por el tema de la Leagues Cup, donde la Fiera tenía pues participación. Vamos con información del fútbol internacional. El caso de Scarlett Camberos, esta gran jugadora de las Águilas del América, se convierte en la primera mexicana nominada al Balón de Oro. Esta chica que llegó a jugar con el Unsin Irvin, con el Angel City y también con el Bay Football Club, también con las Águilas del América en segunda etapa, bueno, pues ha sido convocada como una de las mejores del 2026, ha sido campeona de Liga MX precisamente en este año, tiene títulos internacionales como la CONCACAF Women's Championship Cup, la Copa de Oro con los Juegos Panamericanos en el 2023, mejor jugadora también del torneo de la CONCACAF, y bueno, esto hay que comentarlo, por supuesto, ya que entra dentro de esta lista de las mejores 30. Y también en la lista a los mejores jugadores nominados al Balón de Oro está confirmado Julián Quiñones, nominado esto por la revista de France Football, ya que está calificando a los 30 mejores de este 2026, máximo goleador de la Liga en Arabia Saudita con 33 goles la temporada pasada, sus goles también marcados con la selección mexicana. De hecho, la FIFA lo instaló como uno de los mejores jugadores de esta edición, está dentro del 11 ideal de este gran torneo. Así que ahí está este mexicano con esta gran oportunidad. Tuvieron que pasar 2 décadas para que un mexicano estuviera en esta lista, que no sucede desde el 2007, cuando el Balón de Oro pues también fue convocado, nominado Paco Memo Ochoa, imagínense ustedes, desde el 2007. En información del fútbol mexicano, la máquina cementera del Cruz Azul regresó ayer a las prácticas allá en la Noria de cara al clásico joven ante las Águilas del la América. Wiki no contará con Rotondi por lesión. El Chiquete y Piovi son los posibles para la central. También pues a Mauri García, que estará con oportunidad de regresar a la titularidad con el cuadro de la máquina cementera del Cruz Azul, que se prepara para enfrentar a las Águilas del América, que ayer ya tuvieron en práctica a Carlos Álvarez La Pulga, este chavo que viene del cuadro del Levante. No va a estar listo para el partido este fin de semana, pero sí para enfrentar al superclásico, a la Chivas Rayadas de Guadalajara en la siguiente edición. Eso por el tema de la altura.

0: aún no se estabiliza el jugador europeo para jugar al 100%. Y bueno, el caso de la Hormiga, ya para concluir, el cuadro del Olympiacos ayer se llevó la victoria sobre el Volubs 3-2. La Hormiga marcó en dos ocasiones. Armando González cayó muy bien para el conjunto de Olympiacos, que sigue marcando diferencia esto en la Copa Griega, en la victoria de Olympiacos sobre el Volos. Damas y caballeros, mi nombre es Oliver Cruz. Les recuerdo que me pueden localizar en Facebook. Búscame como Oliver Cruz Deportes. También estamos en TikTok. Hasta la próxima. Que tengan un excelente miércoles.
1: Eso, si lo prendo, gracias.
2: Está bien, ¿verdad?
1: Sí, sí, por favorcito.
2: Oye, pues estamos, gracias, Mr. Oliver.
1: Claro que sí. 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
2: Oye, tengo una pregunta para ti.
1: ¿Qué onda?
2: Creo que es muy buena para platicarlo en Debateando en esta mañana.
1: Suéltala.
2: Fíjate, ya se aproxima lo que es los días festivos.
1: Sí.
2: Viene el día del guajolote.
1: También.
2: Por cierto, ¿normalmente tú acostumbras quedarte aquí o vas a Houston?
1: Mira, antes iba a Houston.
2: Okay. Ahora Houston llega a ti.
1: Houston llega, sí, a mí. Claro. No, siempre cada año, la verdad es que yo he tratado de ir a pasar con mi familia, pero pues como hay que trabajar el día siguiente, entonces la verdad se me hace muy complicado ir y venir. Es muy cansado.
2: Déjala con el director para que te descanse jueves,
1: favor,
2: y viernes.
1: Sí, vienes tú, ¿no?
2: Sí, claro. Ah, no, tira León, que no te descanso.
1: Entonces, pues nada, estos últimos tres años que he estado aquí en el show, me ha tocado quedarme.
2: Okay.
1: Pero pues en Navidad cambia, ¿no? Porque okay, ahí sí voy a ir,
2: ahí sí
1: voy a
2: mi familia. De salir.
1: Sí, definitivamente. Pero pues bueno, aquí vamos a estar.
2: Bueno, te pregunto por esta razón. Ya se aproximan estos días festivos cuando uno normalmente se la pasa con la familia. Y a través del año, de repente pasan cosas, y a veces pasan cosas que no esperaba uno. Por ejemplo, como una traición de un familiar.
1: Sí.
2: ¿Verdad? Puede ser una traición en un negocio, puede ser una traición en que estuvo hablando mal de ti, una traición con amorosa, porque también a veces también pasa, o en trabajo. Entonces, la pregunta creo que sería para nuestro público: ¿perdonarías tú, Joyce, a un familiar que te traicionó? Porque ya vienen los días festivos y hay que juntarnos en familia. ¿Lo permitirías que entrara a tu casa después de saber que te traicionó?
1: Te voy a contestar cuando regresemos.
2: Ok.
1: Déjame, okay, lo pienso tantito porque me hiciste una pregunta muy difícil.
2: Sí. Y queremos saber lo que el público también piensa.
1: Claro,
2: para que vayan preparando.
1: Ustedes.
2: Para que vayan preparando su respuesta, su opinión. ¿Perdonarías a un familiar que te hizo una traición de cualquier tipo? Hasta el punto de que, bueno, porque ya vienen los días festivos y hay que juntarnos y tienes que sentarlo en tu mesa.
1: 358-2126, ¿qué opina el público?
2: Vamos a un corte comercial y regresamos. Esto es El Zorro
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0: ¿Qué pasó? ¿Qué pasó?
1: No. Sí, me asusté.
2: Oye, que voy viendo la Yoyo así mirando
1: acá. No, yo dije, ¿sabes qué? O sea, ¿le falló por ahí algún canal? ¿No lo prendió o qué?
2: Le vamos a echar la culpa a Eric, que el ingeniero no puso las cosas bien. Oye, pues estamos de regreso con el zorro.
1: Esa pandilla.
2: Mi Monse, good morning to you en la mañana, mi
3: Monse. Buenos días, good morning.
2: Fíjate que esta mañana nos levantamos bien tempranito. Yo y hoy fuimos a almorzar, corrimos 4 millas.
1: Exactamente, ya hicimos pilates. Hicimos yoga, ¿qué más hicimos?
2: Hicimos muchas cosas.
1: Levantamos pesas. Ahora, ¿a ti te gusta levantar pesas?
2: Livianas, levantamos de todo. Y las tortillas, que no falten las tortillas, ¿eh?
3: Mira, amasaron tortillas y todo. Por eso dicen, el que madruga, Dios
2: la ayuda. Pero fíjate, mi Monse, hoy en Debateando tenemos un tema, creo, muy interesante, un tema que desafortunadamente pasan hasta las mejores familias.
3: Hijo Jesús.
2: Y por eso platicábamos hace ratito sobre...
1: bueno, hablábamos de que vienen ya las fiestas, pues que navideñas, que sí. El Thanksgiving, es momento de reunirse con las familias. Ajá. Y dices, tú sabes que vamos a hacer una reunión para vernos, para juntarnos.
2: Ya.
1: Pero, ¿qué pasa cuando...?
2: Viene Navidad, Yuyis.
1: Exacto.
2: Llega la tía Panchis. Que la tía Panchis, durante el año, estuvo hable mal de ti, Yuyis, ¿verdad? Y dijo hasta lo que no. Tú le reclamaste, oye, tía Panchis, ¿qué está pasando?
1: Sí, ¿por qué anda hablando mal de mí, tía Panchis?
2: Pues, primero el típico de que no.
1: ¿Yo?
2: ¿Quién te dijo? Ya cuando ya le muestras las cosas, ya dices... Bueno, es que entonces.
1: Oye, cuando le muestras el chat.
2: El chat. Esta no es tu voz. Sí, ok. Entonces la pregunta es, viene Navidad, vienen los días festivos. ¿Perdonarías al familiar que tienes, que tuviste problemas con esa persona y le das la bienvenida?

0: vida que se sienta en tu, que se siente en tu mesa de tu casa, ¿sí o no, Yoyis?
1: Ay, qué difícil. Claro que no.
0: Para nada.
1: No, para nada.
0: O sea, no le das chance.
1: No, a ningún familiar, sea un hermano, sea una hermana, sea una prima, un primo, la tía Panchis. Definitivamente no. Claro. Yo no perdonaría ninguna traición y sobre todo de un familiar.
2: Pero ¿cómo vas a dejar rencor abajo del árbol de Navidad?
1: No importa.
0: Pero es Navidad, Yoyis.
1: Sí, pero no importa. Yo no los perdonaría porque no tienen por qué estarte haciendo eso. ¿Qué clase de familia entonces es?
0: A ver, tú, Monse, ¿perdonarías tú un familiar que te malpagó? Puede ser hasta por negocio, puede ser... por algo de otro tipo, pero ¿le darías la bienvenida a que se sentara en tu casa?
1: ¿Y en tu mesa?
3: Es que es difícil, como dice Yoyis, pero la verdad es que sí. Tienes que hacerlo, son fechas de familia, son fechas festivas, son fechas de perdonar. Y aparte, mira, qué feo brincar el año con rencor, con enojos, ¿no, hombre?
2: Pero mejor, entonces, mira, ¿tiene más que ver por la fecha? O sea, ¿otro día cualquiera no lo dejarías?
0: O sea, ¿otro día?
3: Otro día cualquiera no.
1: Entonces no estoy tan mal yo, porque van a decir, la Yoyis está loca, la Yoyis guarda rencor, la Yoyis... No, para nada. Es simplemente que no es por los días festivos o días familiares, sino porque... ¿Por qué vas a perdonar traición?
3: O sea, no es algo fácil. Como menciona Yoyis, la verdad es algo difícil de hacer, pero sí creo en las segundas oportunidades de las personas. Sí te lo demuestran con hechos. No nada más con palabras.
0: Porque fíjate, le voy a poner el ejemplo. Okay. Van llegando a la casa, tienes la música está puesta.
1: Ay, ay.
0: Así, todo.
1: Ya es Navidad, ya. Ya está el arbolito puesto.
0: Está el arbolito puesto.
1: Sí. Ajá. La decoración navideña.
0: Bien bonito. Sí. Tú te pusiste el vestido que compraste en enero del año pasado, esperando que llegara esta fecha muy importante.
3: Sí, cómo no. It is nice.
0: Ya están tus familiares, otros ahí, todos llegando con sus cositas. Yo traje pay, yo traje esto.
1: Sí, los regalitos.
0: Sí. Ya está la música punchis. La música de Navidad bien bonita. Y luego, a mero atrás en la fila, viene esa tía muy escurridita con la cabeza
1: la
0: así.
1: La tía Panchis.
3: Y sin nada en la mano.
0: Sí,
3: hablando mal.
0: Y de repente. Hola, Monse. Hola, Yoyis. ¿Le das la entrada o no le das la entrada a tu casa?
3: Ay, es que yo imagínate cerrarle la puerta ahí.
1: Ya llegando ahí, pues que la... No. Yo no esperaría que llegue hasta la puerta a tocar.
0: No.
1: O sea, yo no le avisaría que vamos a tener una cena, ni la hora. Ni nada.
0: No, porque nadie le va a avisar. Esos tipos de personas solo se invitan.
1: Es más, voy a hacer un chat aparte. Okay. Donde no esté la tía Pai.
0: Ahora, aparte de eso, también llega con su canastita, con su Tupperware. ¿Verdad?
3: Y se va a llamar Galáxico.
0: Sí, porque va a llevar hasta para llevar, ¿ok? Hasta para llevar. Productor.
2: Sí, señor.
0: ¿Usted le da la entrada o no?
2: Pues claro que sí. Pues es que mira, yo sé cómo es la tía Panchis, entonces ya para qué me enojo.
0: Ok, te la pongo de esta manera. ¿Te diste cuenta que el tío Pancho, ponerse de atrás.
1: Con la tía Panchis.
0: El tío Pancho, el esposo de la tía Panchis, le estuvo tirando calzón a tu vieja hace unos meses.
1: Ya no le gustó al señor productor.
0: Llega a tu casa, ¿le das entrada o no le das entrada?
1: La verdad, sí, la neta.
2: La verdad, sí le daría entrada, pero sí le diría en la puerta de la casa. Pues, ¿qué pasó, tío Pancho? Pues, ¿qué anda haciendo?
1: No creo yo.
3: Rabo verde.
0: ¿Tú crees? Yo creo para mí, no lo voy a decir.
1: No, dejas
3: entrar a la tía Panchis y el tío Pancho.
0: Es que a mí no me... Ok, déjame les digo. Okay.
2: Pues para empezar, entonces, ¿qué tóxicos son los dos? El tío Pancho y la tía Panchis.
3: Sí, no, pues, o sea, ¿tal para cual?
0: ¿Qué familia te carga?
1: Por eso se entienden bien.
3: Por eso andan.
0: Bueno, entonces vamos. Ya hay mensajes aquí, la gente opinando.
1: Vamos a escucharlos.
3: No, Pepe. Tú primero di.
0: Bueno, la neta, sí hay suficientes pruebas.
1: Sí.
0: ¿Verdad? Hay suficientes pruebas de que le faltó respeto a mí o a alguien de mi familia. Yo no le doy entrada.
1: Tú estás como yo.
0: Ya. Yo le digo, ¿sabes qué? Y luego, ¿te puedes retirar?
1: No, tampoco. No le pego.
3: En la puerta le dirías de que no y le cerraré la puerta.
0: Sí, no. Yo para mí no lo dejaré que entrara.
1: Qué bueno.
0: Porque alguien que le falta el respeto a mí o a mi familia, más si es con mis hijos,
1: o con tu esposa.
0: O con mi esposa. Sí. O sea,
1: ¿cómo vas a dejar entrar al tío Pancho?
0: No, pues Pancho, qué rollo, Panchis, ¿qué onda? Le llegamos

0: llegue entonces a la tía o qué. Oye, no. Sí, compa, dice, llegas con el vestido de la casa Charón. Sí, a ver qué nos dice la raza.
1: Vamos a escucharlo.
0: Cada periodo.
2: Buenos días, yo y buenos días.
0: Espérame, esa no era este. Acá.
2: Buenos días.
0: Ah, sí, sí, era ese también.
2: Buenos días a todos ahí.
1: Okay. Buenos días.
2: Pues mira, yo creo que Yoy tendrá sus razones, pero tiene que aprender a perdonar. Y si yo le he escuchado que se expresa bien de Dios, cree en Dios, Dios lo dice en la Biblia, tienes que perdonar para ser feliz y para llegar al reino de los cielos.
0: Okay.
2: No puedes vivir con el rencor, con el coraje. Tienes que aprender a perdonar. Si Dios nos perdonó, ¿por qué ella no puede perdonar? Y eso está estipulado en la Biblia. No podemos quedarnos con ese rencor. Y de verdad que el día que Dios nos llame, vamos a ir felices a descansar y no a quedar en el tímbolo, porque quedamos con ese rencor, con ese coraje y sin perdonar.
0: Fíjate que ahí les encargamos mensajitos cortitos, por favor. Porque haz tu show solo, ¿no, Conan?
1: Bueno, fíjate, dijo algo muy importante.
0: Ajá.
1: Dijo que hay que perdonar y que esto es lo otro. Ok, perfecto. Sí. Ok, voy a perdonar, pero no va a entrar a mi casa y no se va a sentar en mi mesa.
0: Ok.
3: Sí, o sea, dice, no cargo rencor, pero simplemente no vuelves a entrar, porque cuando entraste y tuviste la oportunidad de ser parte de mi vida, pues...
0: Pero cuando uno perdona, se supone que olvida. La manera correcta de perdonar.
1: Pero no, eso no quiere decir que vas a tenerlo en tu casa, sí, y que va a llegar a sentarse en tu mesa contigo a comer y a convivir.
0: Deja tú.
1: O sea, no.
0: Me costó bien caro en el caso Charón el vestido. O sea,
1: pues te lo vas a tener que poner el siguiente año porque
0: y sentarte para finalmente sentir ese espíritu navideño y decir, y luego para que estés con ese piquetito aquí en la orilla de que aquí está sentada esta persona que...
1: No, yo por eso te digo que no, yo no invito, yo no perdono. Y pues podrán decir lo que quieran, pero pues...
0: A ver, ¿qué dice por acá? ¿Qué onda, papi?
4: Muy buenos días a todo el elenco del Zorro y su Pandilla.
1: Buenos días.
3: Buenos días.
4: Yo creo que lo más correcto sería perdonar, pero no olvidar.
0: Entonces no perdonas.
4: Son momentos de familia, como dijo Monse. Más que nada, si tienes, en caso que tengas hijos, demostrarle que la familia siempre tiene que estar unida a pesar de cualquier error que se haya cometido, sea quien sea. Pero también están, pues, los valores y los principios, ¿verdad? De que tampoco hay que dejarse, sea quien sea, aún siendo familia. Solamente por esos días de convivencia se perdona, pero nunca se olvida.
1: Pero es que todos dicen, sí, ay, por no. Esos días, o sea, porque son esos días, porque son los días navideños, porque son los días de, o sea, no.
3: Es que más que nada te voy a decir algo de por qué pesan esos días. Por ejemplo, yo todavía tengo a mi abuelita en vida, pero ya está en los 90 y algo. O sea, yo sé y estoy consciente que son sus últimos días. Uh-huh. Entonces, puede ser...
0: Pues que se la pase sola si me habló mal de mí.
3: O sea, a lo que yo voy es de que pueden ser los últimos en la última Navidad.
5: ¿Qué tal si te entiendo
3: ya a ti? Si es la última Navidad que pasas junto. Entonces, como que dices tú, pues, ¿qué culpa tiene la abuelita?
5: De estar viendo jetas.
3: De que está
1: de la tía Panchi.
3: Pues sea así, sí me explico.
5: Oye, eso tiene razón.
0: Pero mira, como dice aquí el compa, dice, es que hay que ser perdonada, enseñar a los hijos que hay que perdonar, sí. Pero hay que enseñar también a nuestros hijos
3: a poner límites
0: y que se den valor.
3: Claro.
0: ¿Por qué?
1: Y aparte, no traicionar, ¿no? Porque también ese es un buen ejemplo para la familia, no traicionar.
3: Sí, porque si no, luego los hijos van a ver también de que, pues, mientras seamos sangre, yo puedo andar haciéndole mal a todos. Que al cabo, no hay nada.
0: A ver, ¿qué onda, papi? Adelante.
6: Hombre, si la Yoyi no ha perdonado a Ángel Aguilar, que ni la conoce. Que espera bien familiar.
1: Oye, ni la perdonaré.
0: Ni la perdonaré.
5: Primero perdona
0: a
5: la tía Panchi.
0: A ver,
7: yo opino que eso de perdonar, eso nada más es una palabra demasiado grande, perdonar. Ajá. Decir, ¿por qué decir no te perdono? Ni que fueras Dios. Nada más Dios es perfecto, simplemente Dios para perdonar. O sea, ¿quién te crees tú más perfecto que Dios para decir no te perdono? Por Dios, o sea, ¿qué tan grave puede ser lo que te hayan hecho? Yo tuve un problema con mi padre hace varios años, un problema muy fuerte, muy grave.

0: Y yo nunca, siempre pensé eso de que yo no puedo decirte perdono, padre, porque él me dio la vida, él sea lo que sea. Fue un problema muy grave que tuvimos, pero eso de perdonar, o sea, eso déjaselo a Dios. Uno no es perfecto, no eres un Dios. Claro que tienes que, pues no sé cómo se diga, perdonar, sí. Debes de perdonar, claro que sí. Porque para no perdonar, nada más es Dios el que puede decidir. ¿Sí me entiendes? O sea, nadie es tan perfecto como él como para decir no te perdono. Y eso es lo que yo pienso.
1: Ya no quiero hablar de esto.
2: Ay, no, no, ya este sentimiento me dio, la verdad.
1: Déjame desbloquear a los 20 tíos que bloqueé.
2: Oye, es te arrepentiste, ¿verdad? Ya. Sentiste cargo de conciencia.
3: Sí, es que sí. Mi Yoyis también tiene un punto y tiene razón en algo. O sea, una cosa es separar entre perdonar y volverte a aceptar, claro, a mi casa.
2: Exactamente.
3: Porque tengo el derecho de decir quién entra y quién sale de mi casa.
2: Bien dicho, señor productor.
1: ¿Sabes qué pienso yo?
2: Este curso que tomó el fin de semana le sirvió bastante.
1: No, regresó bien humilde.
2: No, qué bárbaro.
4: Bien relajado.
1: Por cierto, fíjate los zapatos Ferrari y el Corvette con el que llegó. Vamos a un corte comercial. Ahorita seguimos con toda la raza, hay bastante mensajes.
2: Ya cerramos el tema.
1: No, Yoyis. Sí, tengo ganas de pelear, Yoyis. Regresamos en unos minutos porque esta mañana les tenemos sorpresas. No se nos vayan.
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0: Resumir tantito ahí, gracias.
1: Ven para acá, ven para acá, Goyis.
0: ¿Qué está pasando, Pepe?
1: ¿Estás segura?
0: Sí, Pepito. Dirán, ¿por qué le digo Pepito? Pues le digo Pepito de cariño.
1: Damas y caballeros, en esta esquina, en el ring, el que nunca lo han tumbado, el que viene con todo.
0: Y sí, viene con todo.
1: Categorizado en 10 de 10.
0: Eso.
1: ¡Del choque al cheque! ¡Mario Dávila! ¡Qué onda, Lick! ¿Qué ha habido, Lick? ¿Cómo están? Muy buenos días, good morning to you.
0: Se asustó el Lick, dijo que a quién me voy a enfrentar, ¿ok?
1: Sí, no va a pelear.
2: Buenos días, ¿cómo estamos? Sí. No, es que pues acá el ingeniero me dio unos audífonos y estaba yo aquí como...
0: Bien parados.
2: No, estaba yo haciendo así como que...
1: Como malabar. Ah, ok,
2: para ponérmelos, okay. Y venían chuecos, no, ahorita me los ponemos. Buenos días, ¿cómo están?
0: Bien parados,
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1: Ajá.
2: Pues voy muy contento de estar aquí.
0: Millones con, ustedes. Y millones peleados y recuperados por nuestra gente. Licenciado Carlitos Martínez.
2: Espérame, porque entró un artista aquí que estoy saludando, Cristian Mata.
0: Ahí nos avisa cuando ya lea.
2: Sí, no. Millones y millones para todos sus clientes.
0: Ahí nos avisa cuando lo haya saludado.
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3: 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Te contesta directo el WhatsApp. Yo le mandé mensaje ahorita, abogado, el desayuno. Me dijo, sí, cómpraselos. Dije, no, abogado, así no era la vuelta.
1: Oye, no, Cristian.
2: Pues no llegaron.
0: Ay, Cristian.
1: Nos pusimos de acuerdo que camisa negra y jeans.
3: Mira. Eso era.
1: Yoyis.
3: Hoy todos de Don Ramón dijimos.
2: Así es.
0: Ay.
2: Pero bueno, así es. Pues los comentarios tanto de ustedes, los locutores, que siempre que tienen un accidente, sabemos que hay muchas opciones, pero siempre.
4: Iba a decir, sabemos que tienen muchos accidentes.
2: También sabemos que tienen, son medio chocantes.
1: Sí, unos que sin chocar son chocantes. Sí,
2: pero siempre que tienen un accidente, acuden a las oficinas del abogado Mario Dávila y se los agradecemos con todo nuestro espíritu, con toda nuestra alma. Muchas gracias para todos ustedes.
1: Fíjatele que el abogado Mario Dávila es de las personas, creo yo, ¿qué sería la palabra? Bondadosas en dar, en regalar, en respaldar. Porque hay evento, Mario Dávila. Hay fundraiser, Mario Dávila.
0: Es que siempre está involucrado con la comunidad también, ay, aparte de servirle a toda nuestra gente del Valle de Texas, y de Texas y otros estados también, en donde pues gente de acá ha tenido accidentes también. Él está muy involucrado con la comunidad y eso es bonito, licenciado Martínez.
2: Sí, cómo no, es muy bonito que aparte de bonito, es una obligación que tenemos por parte del despacho del abogado Mario Dávila de siempre estar apoyando en las causas necesarias, en las causas justas, no nada más en tu caso de accidente, como dices tú, dándole promoción al deporte, dándole promoción también cuando es necesario ayudar a la gente, pues ahí estamos siempre para ustedes. Siempre el abogado Mario Dávila dice, hay que salir a ayudar cuando podamos y a dar todo, el 200% para que esa causa, para que ese evento sea bueno y que salga algo positivo,
0: claro,
2: de ese encuentro.
1: Oye, Lick, y aparte, bueno, ya vemos que se aproximan a veces cosas que no se esperan en el clima. Hasta en eso, o sea, han recaudado aguas, comida, ropa y han mandado a lugares en México, no nada más Estados Unidos. O sea, siempre han estado al tanto. Creo que por eso las oficinas de Mario Dávila siempre han sido del top 10, por la razón de que no solamente, ok, ven, ¿verdad? Hay mucho que también sale de parte de él.
2: Sí, claro. Por ejemplo, estaba diciendo cuando recaudamos pues víveres para un evento que hubo en México, en Acapulco. Uh-huh. Se paró un camión.
0: Es cierto.
2: Un tráiler enfrente del despacho. Estuvo 2 días ahí hasta que lo llenamos. Y digo lo llenamos porque tanto los influencers como muchos locutores de aquí de
1: a mí me tocó estar, me dio mucho gusto. De la primera vez que me tocó conocerlos a ustedes y ser parte de este equipo. Me da mucho gusto, oye, cómo la gente se unió bien padre.
0: Sí, estaba la gente siempre muy bondadosa.
1: Acomodando.

0: en el camión, preparando todo para...
1: No, y las empresas, fíjate que en esa ocasión, por decir algunos nombres, Transportes Trancasa, uh-huh, nos proporcionó el tráiler. Uh-huh. Nuestros amigos de Villa del Mar estuvieron consiguiendo víveres, pusieron un centro de acopio en sus restaurantes. Nos cayeron como unas 10 camionetas, vans, uh-huh, llenas de donativos. Y pues es cuando la gente se pone la mano en el corazón, es cuando, uh-huh, se la tiene que poner en el corazón y decir, vamos a ayudar porque tenemos la obligación de hacerlo. Yo creo que pues el hacerlo en el despacho nos da también un gran ejemplo para nuestros clientes, que cuando confían en nosotros nos dan armas y herramientas para seguir haciendo por la gente.
0: Oye, y bueno, para contestar, yo, porque cómo no me regañaba aquel, y cuando no le mandaba la información de que, mijito, claro, tengo semanas atrás de ti, yo que te quiero dar dinero, dice.
2: No, sí, pues yo me acuerdo.
1: Oye, cuando te marque, me contestes ya, porque es porque ya te tengo la lana aquí en la mesa.
2: Qué bárbaro. Y no, como siempre, dejaba, el Pepe Le Pew.
1: Me dejaba en visto.
2: Sí, así
1: las
2: es,
1: dos palomitas, así es. Así
0: es, que
1: fue.
0: Es que cuando te sobra, compadre, pero como no me sobra, pues yo le hablaba para nada.
2: No, pero aquí se trata del excelente servicio que tiene el abogado Mario Dávila y todo el personal, y dejarles saber que ustedes pueden mandar un mensaje de WhatsApp y el abogado personalmente, el abogado Mario Dávila, te va a contestar. 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
1: 24/7, 365 días del año, no importa que si es Labor Day, que si es Thanksgiving, que si es Navidad, estamos trabajando para ustedes las 24 horas. Y obviamente, no, fíjate bien, no como los otros despachillos balines que dicen, uh-huh, no cobramos la primera consulta. Uh-huh. ¿Cuándo te cobramos consulta?
2: Nunca.
1: ¿Cuántas veces?
0: Yo llegué con el dinero así puesto en la pared, compadre, y usted dijo, no, váyase.
2: Lléveselo.
0: Váyeselo.
1: Dijo, no se cobra ninguna consulta.
0: Nada.
1: Oye, no importa si son 20, 40, 100, 200, no se cobra.
0: Estamos en regreso de clases, estamos con las días festivos que ya van a regresar, uh-huh, y pues empieza la gente de México a venir para acá, sí, a... Cuando una persona que no es de Estados Unidos, pero está legal, o sea, puede estar aquí legal, y está en un accidente, ¿hay ayuda? ¿Se puede ayudarlos también?
1: Si tiene un accidente, sí. Muchos de nuestros clientes son gente que viene de varias partes de la República Mexicana. Obviamente estamos en frontera, uh-huh, dígase Reynosa, Matamoros, Río Bravo, gente de Monterrey. Uh-huh. Hemos tenido clientes de la Ciudad de México. Uh-huh. Entonces, independientemente de dónde sean, si tú tienes un accidente aquí en el estado de Texas, ¿ok? No tienes documentos, tienes visa de turista, visa de trabajo, no importa el estatus migratorio, tienes derecho a recibir una compensación y hacer un reclamo. Okay. Igual. Entonces te digo, muchos de nuestros clientes son personas que, paisanos que están en la República Mexicana y que han tenido un accidente aquí, tienen derechos.
0: Y creo que sí, eso es algo mal entendido, de que a veces por miedo, ¿no? Creo que a las cosas legales de Estados Unidos, algunos paisanos de repente deciden correr o no reportar.
1: No,
0: piensan que no me van a ayudar. O sea, creo que estoy en culpa. Voy a estar en culpa.
1: Ahí te va. Cuando tú tienes un accidente vehicular, nadie va a la cárcel, mi estimado Pepe.
0: Ok.
1: O sea, es un caso civil.
0: Sí. Okay.
1: Llega la policía. Obviamente, pues si andas con unas cuantas arriba, pues sí te van a meter al fresco tambo, ¿verdad? O claro, si andas bajo las influencias de algún estupefaciente, pues sí te van a detener.
0: Te van a
1: Pero
0: juntar.
1: Un accidente normal, tú vas en la calle, uh-huh, estás parado en una esquina y te pegan por atrás, ahí no, o sea, no hay ningún problema.
0: Claro,
1: llega
0: claro,
1: la policía, se hace un reporte y se acabó. ¿Qué Oye. Pasa cuando tú decides, o sea, ¿sabes qué? Pues no tengo documentos y te das a la fuga. Uh-huh. Ya hay cámaras por donde sea. Es muy probable que vayan a identificar tu vehículo con algún video, con alguna foto de la placa. ¿Qué es lo que pasa? Que ahora sí ya tienes un problema criminal, porque abandonaste el lugar del accidente sin rendir ayuda.
0: Claro, sin rendir ayuda.
1: A las personas necesitadas, y ya sí van a ir por ti.
3: Lick, una pregunta. No sé si a lo mejor no sería una pregunta adecuada que usted me pueda resolver, pero duda. Por ejemplo, si una persona con visa de turista tiene un accidente aquí, un accidente menor, digamos, donde no hubo ¿Sí? ningún daño a la integridad de otra persona, ¿no?
1: Sí.
3: ¿Se le puede quitar la visa?
1: No,
3: No debería.
1: No se le quita la visa, es un accidente.
3: Ok.
1: Ya si fue un acto donde, bueno, causaste

0: el accidente con premeditación, alevosía y ventaja. Hay personas que se fueron de este planeta por tus acciones. Sí. Que tú premeditaste, a lo mejor ahí sí te puedes tener una sanción y vas a tener un juicio y sí te pueden quitar tus documentos. Pero un accidente normal, no pasa absolutamente nada.
1: O sea, no tendría nada que temer realmente.
0: No.
2: Excelente.
3: Por cierto, en palabras de Lee, el productor, no seas preguntón, güey. Vamos a una rolita, vamos a bailar. Eso. Porque el tiempo va corriendo, va moviéndose. Entonces, regresamos.
0: ¿Se te aclaró la duda?
1: Sí, señor.
2: ¿Quieres más? Se le aclaró y si no, pues ahorita.
3: Dile, ¿quieres más?
2: Fuera del aire.
3: Regresamos en la hora de Mario Dávila. Esto es El Zorro.
2: Y su pandilla.
3: Oye, oyes.
2: Ay, la que me gusta.
3: Oye, oyes.
2: La mía.
3: ¡Ay! Aquí está la tuya.

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1: A ver, a ustedes les gustaba la serie, digo, fue el programa número uno de la televisión por mucho tiempo.
2: Neta.
1: El programa El Chavo del Ocho.
2: Claro, claro.
3: A nivel México, a nivel Latinoamérica, a nivel Centroamérica, uno de los programas que yo te puedo decir el más querido de todos los tiempos, definitivamente, 100% te lo digo.
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2: A ver.
3: Aquí al show. Suéltala, Lick, suéltala.
1: El zorro y su pandilla. Vamos a tener un invitado súper especial.
2: ¿Seguro?
3: Digo, no, un invitado de lujo.
2: De lujo.
1: Exactamente.
2: ¿Quién será?
3: Pues suelta.
2: ¿Quién será?
1: Hoy. Nada más y nada menos que el señor Carlos Villagrán.
3: ¡Bravo!
1: Mejor conocido como Kiko. Estén al pendiente porque va a llegar aquí al programa del abogado Mario Dávila, al show del zorro y su pandilla. Nada más y nada menos que Kiko. En unos momentitos más, ahí estén al pendiente. Avísenle a sus amigos, a sus amigas, a sus familiares.
2: Que se conecten.
1: Váyanse al Facebook de La Ley 102.5. Compartan, etiquetan a sus amigos y avísenle que va a estar aquí en vivo.
3: Y aparte, fíjate, viene un gran evento aquí al Valle de Texas, patrocinado por el abogado Mario Dávila, el abogado 10 de 10. Queremos hablarles de este evento, Lick, porque es un evento que la familia no se puede perder.
2: Claro.
1: Sí, claro, claro.
2: Platicando de eso, Lick, de que quién lo vio, quién lo miraba, yo me recuerdo siempre, y ahorita que venga le voy a comentar.
1: Es más, vamos a hacer una dinámica antes de que llegue el señor Kiko. Que la gente empiece a mandar por mensaje sus preguntas. ¿Qué te parece?
2: Andale.
3: Perfectísimo.
1: Que la gente por WhatsApp empiece a mandar las preguntas. ¿Qué quieren saber de Kiko? ¿Qué quieren saber de Carlos Villagrán?
3: 358-2126. ¿Se le puede preguntar lo que uno quiera?
1: Exactamente.
3: Digo, o sea, ¿por qué?
1: Obviamente.
2: ¿Por qué?
1: Pues mira, yo por ejemplo tengo una pregunta.
3: Sí.
1: Pues la voy a hacer al aire, ¿no?
2: Claro.
3: Suéltala de una vez.
1: Pero puede, o sea.
2: Dile, luego me roban la pregunta.
1: Hay preguntas o incógnitas dentro del programa que nadie sabe.
2: Ajá.
3: Es cierto.
1: Nadie sabe, o nadie, o no nos enteramos. O no.
3: ¡Fue horrible!
1: Exactamente. Entonces,
4: ese es el género.
1: Tú tienes una duda.
3: Es otra cosa.
1: Es otra cosa, pero.
3: Bueno, 358-2126. ¿Qué le preguntarías tú a Kiko?
4: Yo sí le tengo una pregunta.
3: ¿Sí?
4: Sí. ¿Por qué Kiko envidiaba al Chavo si no tiene nada?
2: Sí, cierto.
3: Todos quieren preguntar a ustedes.
2: Te ganaste mi pregunta.
1: No, qué sabiduría.
2: Maestro, me pongo de pie. Nada más porque me dio un calambre, por eso me pongo de pie.
1: Exacto.
2: Pero bueno, esa va a ser la dinámica. ¿Y tenemos boletos o no? Porque Mario nunca se queda fuera de
1: siempre
2: regalar.
1: Siempre hay boletos. Ahorita que llegue el señor Carlos Villagrán, va a llegar con los boletos para saber cuántos traemos.
2: Ok.
1: Y cuántos vamos a regalar y cómo los vamos a regalar.
3: Okay. Y por supuesto, toda la información del evento también, donde va a estar presente, porque aparte de estar aquí, obviamente, con el equipo 10 de 10. 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Y bueno, hoy nos trae la verdad, esta gran sorpresa.
1: Ya tuvimos.
3: Bueno, ya no es una sorpresa porque ya la dijimos, sí, ¿verdad? Pero gran invitado.
1: Llegó Doña. Ah, no.
2: No era Doña Florinda, no.
3: No, es Doña Mari.
2: Es Doña Mari.
3: Doña Mari, gracias, hermosa. Tan linda ella siempre.
1: Muchas gracias.
3: Gracias, Doña Mari.
1: Sí, por favor. Oye, ya tuvimos al señor Edgar Rivar.
3: Así es.
1: En una ocasión vino a hacer un comercial como vocero del abogado Mario Dávila.

0: Les encargamos a la gente que está conectada, que nos está escuchando. Ahorita vamos a estar en Facebook Live también. Tenemos de invitado, en unos minutos va a estar con nosotros el personaje favorito de muchos de nosotros, Kiko de El Chavo del 8.
1: Así es, el gran Carlos Villagrán, que la verdad es un verdadero honor recibirlo aquí con el Zorro y su pandilla.
2: No me simpatizo.
1: En la ley 102.5, porque pues muchos crecimos viendo este programa y haciéndolo parte de nuestro día a día, de nuestra vida. Así es que son muy buenos recuerdos que tenemos, claro, ¿no? De estos programas.
0: Queremos escuchar a qué edad también los estabas viendo. Fíjate, yo conociendo un poquito sobre la historia de él, yo pensaba a esa edad cuando lo miraba que era algo actual. Oye, no, ya tenía años este programa.
1: No, pero pues estaba muy chiquito. Yo, Pepe Le Pío. Ay, ni que fueras tan,
0: yo nací,
1: tan chavito.
0: Yo nací el 21, en 2001.
1: De RBD para acá.
0: De RBD para acá. Dice.
1: No, pues estás bien correteado.
0: Neta que sí. Neta que sí.
3: Te corretearon sin aceite, mi estimado.
0: No, neta. Por eso le hablé al abogado Mario Dávila. Dije, ya tengo muchas vías. No voy a pasar por ahí un accidente. Pero bueno.
3: Ahorita vamos a tener información de cómo pueden ganar boletos para ir al evento de Kiko, el evento que va a estar Kiko presente, que es el Mexicom. Ajá. Ahorita me están pasando la información.
1: Sí, y
3: vamos
1: a dar de a hecho, Izzy Garza lo estuvo mencionando la semana pasada y nos estuvo comentando acerca de este gran evento que no se pueden perder porque van a haber varios invitados. Sí. Pero o sea, estamos hablando que
3: de lujo y de primer nivel,
1: ¿verdad?
3: Hay eventos ya de hace muchos años que se llaman Comic-Con. Uh-huh. Estados Unidos.
0: Yo he ido ahí muchos a los Comic-Con.
3: Sí. Y están enfocados a lo que son los cómics. Este evento en específico es el Mexicon. Está enfocado a las caricaturas o a los dibujos animados en español. Entonces van a haber personalidades, no con, ahorita van a dar la información, las personas que hacen la voz o el doblaje,
0: claro,
3: de Goku.
1: No, y sabes una cosa, Lick, es bonito hacerles preguntas, por ejemplo, a estos personajes que están detrás de cámaras y que pues no conoces a las personas que hacen esas voces, ¿no?
0: Lick, ¿te acuerdas de la caricatura Supercampeones? Que eran de unos caricaturas, obviamente, que jugaban fútbol. Y siempre que corrían, pegaban, se quedaban pausa como 10 minutos
3: como 10
0: ahí.
3: Segundos.
0: ¡Lo lograré! Y se quedaba y se iba en comercial, te quedas tú con los conflictos así en la
1: ¿Y cómo le hacía?
3: Tres semanas después salía fallado el penal.
0: Sí, le falló el penal, pero de eso estamos hablando, de que hay voces detrás. Hace unos meses yo tuve el gusto de conocer a John Cena.
1: Ay, bueno, yo pensé que era inteligencia artificial, honesta. Yo juraba que era inteligencia artificial. Le dije, qué bonita.
3: Pero
1: le
3: no,
1: quedó
3: no
1: la
3: era
1: foto.
3: Inteligencia artificial, era tarugués real.
0: Tarugués real, sí. Me tocó, fui a este Comic Con para conocer a John Cena, tomamos fotos con él. En años pasados.
1: En San Antonio. Qué bonito.
0: Y es lo bonito en los Comic Cons, que conoces a personajes que por lo regular que no. Conocimos al Spider-Man, llevé a mi hijo el año pasado que conociera a los más recientes Spider-Man. Cantidades de artistas. Entonces, esto del México está muy chido. Espero que sigan trayendo a estos
1: tipo de eventos.
3: No sé si sea la primera edición, pero es algo más un poco más que no lo teníamos ese tipo de eventos aquí en el Valle. Uh-huh. Esperemos que la gente responda y que lo sigan trayendo, pero sí.
1: Es que hay que apoyar este tipo de eventos, como dice usted, para que se sigan haciendo.
3: Sí, y yo creo que de los primeros Comic-Cons que se hicieron aquí, si no me equivoco, fue patrocinado por el abogado Mario Dávila en casoaccidente.com. Ya hace
4: ¿Qué caricaturas veía usted, Lick?
3: Mi favorito es Don Gato y su pandilla.
4: Don Gato y su pandilla, muy bueno.
3: Su pandilla.
4: De hecho, hay un dato curioso que dice que en México pegó más Don Gato y su pandilla que en Estados Unidos por el doblaje.
3: Mm-hmm. Sí, pues uno de los participantes era Don Luis Arbizu, alias el Tata.
4: El Tata, exactamente.
3: Era el que hacía la voz de Benito Bodoque.
1: ¡Y Benito Bodoque!
3: ¡Ah, canijora resulta!
1: Oye, tenemos un personaje aquí.
3: Oye.
1: Y no sabíamos.
0: ¿Va a estar en el Mexicón, él?
3: Sí, cómo no.
0: Okay.
1: Y no sabíamos que iba a estar ahí.
3: Va a ser la voz del zorro.
0: Oye, Lick, pero bueno, damos a la gente que está conectada con nosotros, bienvenidos, y apenas usted va en su mueble donde nos está escuchando, estamos en la hora del abogado Mario Dávila, 10 de 10, y bueno, pues queremos que manden sus audios, sus preguntas, porque en unos minutos ya va a estar con nosotros. A ver, véngase
3: el Mexicón va a ser el día

0: Espérame, que no se abre. 12 de septiembre, 12 y 13 de septiembre. En la ciudad, en el centro de convenciones de la ciudad de Mission, que está ahí en la Cherry Road.
1: Aquí, sí,
2: aquí a la, yeah, a la, sí, a la,
0: aquí,
2: la vuelta.
0: Aquí luego lo hito. Y este, obviamente iba a estar participando el señor Carlos Villagrán Kiko.
2: ¿A qué horas, Lick?
0: Empiezan a las 7.
2: A las 7, ok.
1: Okay. Vamos,
0: ¿de mañana o de la
3: tarde?
0: 7 de la tarde.
2: Ay, okay. Pensé que 7 de la mañana, dije no voy a poder ir porque estoy aquí.
0: ¿Cuántas se abren a las 5 y el evento empieza a las 7, sí. Okay. Y va a haber muchas personalidades ahí, como te digo, Lalo Garza, que hizo una voz de los personajes de Goku, uh-huh. Mario Castañeda, un luchador profesional que se llama Chavo Guerrero, y muchas, muchas celebridades más que puedes ahí saludar. Y obviamente conocer la historia de los cómics o de las caricaturas o los animes.
1: Para que vayan a tomarse en foto México. También con el leak, ¿verdad? La gente que quiere tomarse la foto.
2: Pero con Kiko también.
0: Se le va a quebrar la cámara, ¿no? Mejor ahí, madre.
1: Vamos a bailar a toda la raza del Zorro Supandina esta mañana, ausencia del Zorrito, que anda un poquito dispuesto, un poquito malo, pero estamos en la hora de Mario Dávila y la misma diversión.
2: El abogado Mario Dávila.
1: El abogado 10 de 10 del choque.
2: ¡Al cheque!
1: ¡Regresamos! Esto es el Zorro.
2: Y su pandilla.

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2: La ley 102.5. ¡Qué rollo, perrío! Se nos hace del zorrito en esta mañana que anda en Dubái. Vamos a decir la verdad, anda en Dubái.
3: Ah, bueno, fuera, anda pero la verdad es que sí trae mucho dolor. De hecho, en la mañana nos comunicamos y literal me dijo: ¿sabes qué, mi Glo? Pues no me puedo ni mover.
4: No me da.
3: O sea, no me puedo ni mover.
5: La verdad es que anda en
2: Sí, sí, sí,
5: colorado,
2: sí,
5: no, anda colorado. Encorvado.
2: Sí, encorvado.
5: No se puede meter. No, zorrillo.
4: Se peleó. Me dijeron que se peleó con una china, que tuvo problemas con una asiática, hablo así.
2: Se aventó la
3: del... Ya puedes ir al Comic Con.
5: Ya es. Hace doblaje.
3: Al Mexicón.
5: Ya puede hacer su show de comedia.
2: Claro.
3: Ya.
5: Es locutor. Ya. Es productor. No, tenemos. No.
2: Felicidades, maestro.
5: Ingeniero. Qué bárbaro.
4: Hay apoyo, falta talento.
3: Acuérdate, es disque. Señor productor.
5: ¿Quién dijo?
3: No, pues, por ahí dijeron.
2: ¿Por qué? La neta, ¿por qué hablan así de mi productor, canal?
5: Mira, está pasando. No tengo mucha experiencia en el medio.
2: Pero en el de abajo
5: no,
2: sí.
5: No tengo muchos años trabajando con medios de comunicación, ¿verdad? No, nunca. Pero créeme, no porque está aquí, pero es de los productores más eficientes que he visto.
2: Neta que sí.
1: ¡Gracias, maestro!
5: Le pese a quien le pese.
2: Lick, se me viene algo a la mente. Beso.
5: No, espérate.
2: Beso.
5: No voy a hacer que también, ya ves que es locutor y es no, espérate.
2: Oye, hola, ¿qué tal?

0: unos tacos.
1: Vamos a regalar los boletos okay. que hemos dicho del evento para ver al señor Carlos Villarreal. Villagrán. Kiko, que se va a estar presentando en el Mexicón, que es en el Centro de Convenciones aquí de la Ciudad de Misión, el 12 y 13 de septiembre. Son dos días.
2: Okay.
1: ¿Cómo puedes ganar los boletos?
2: How.
1: Bien fácil.
2: Como dice el indio, how.
3: ¿Cómo?
1: Dijo, mándale un texto al abogado Mario Dávila en este momento al 956-668-0911. 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
2: Mochilas con aquellas sábanas.
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1: Así es. Yeah. Entonces manda en este momento el WhatsApp al abogado Mario Dávila. 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Pongan su nombre y ciudad para participar. Y te van a estar hablando la gente de producción del abogado Mario Dávila para decirte dónde recojas tus boletos.
2: Ok.
1: Así de fácil.
2: Oiga, Lick, ya basado en comentarios que entran, en audios que entran, y uno de los que entró hace rato, cuando una persona ya está con un abogado que según lo están tratando de ayudar, sí, pero la ayuda no es como debe ser, porque obviamente si no es Mario Dávila no es ayuda buena.
1: Hasta que sí, va.
2: Pueden hacer cita con el abogado Mario Dávila y los pueden atender.
1: Mira, si ya tienen abogado, sí pueden cambiar. Tú tienes la opción de elegir a tu abogado.
2: Okay.
1: Pero depende mucho en qué etapa,
2: qué tan lejos
1: esté tu caso. Okay. Lo más recomendable es que hables con tu abogado, que pidas una cita personal con el abogado que tienes ahorita. Y si no hay las respuestas que tú buscas, las respuestas que tú quieres, pues entonces cambia. ¿Verdad?
3: Perfecto.
1: Pero en este momento, como la persona tiene un contrato con otro despacho, es contra la ley que nosotros le demos un consejo o que el abogado Mario Dávila le dé un consejo porque está bajo un contrato con ese despacho.
3: Pero, por ejemplo, si, como dices tú, que haga la cita con el abogado y si ve que definitivamente no está recibiendo la atención que quiere, que necesita y que estaba esperando, entonces, aunque haya un contrato ahí,
1: puede llamar al abogado para que le conteste.
2: Sí, ya ahorita le
3: puse. No, es que solo el abogado Mario Dávila contesta.
1: ¿Por qué no le mando un WhatsApp al abogado que tiene ahorita?
2: Pues sí,
1: porque no tiene ese servicio.
2: Claro.
3: Exactamente.
1: No tiene la comunicación
2: directa. ¿Quién sí lo tiene?
1: El abogado Mario Dávila.
2: Claro,
3: 10 de 10. Pero por eso te digo, si ya tiene el contrato, ya hizo la cita con el abogado, ya lo vio y definitivamente no está contenta.
1: Tú tienes derecho a decidir si sigues en ese despacho o no.
3: Ah, bueno, pero entonces sí pudieras irte con otro abogado.
1: Sí.
4: O sea, el contrato no es...
1: Es bien importante saber en qué parte del proceso vas.
3: Ah, bueno, perfecto.
1: Porque muchas veces te puede afectar hacer un cambio ya cuando está muy avanzado el caso.
3: Ok.
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2: .com. Vamos con una rolita, nos preparamos. Parece ser que ya va llegando por aquí.
1: Andy.
2: Invitado especial. Regresamos, tú es el zorro.
3: Esa pandilla.

0: escuchando en vivo, ¿qué?
1: ¡Échale, Yoyi!
0: ¿Le andas haciendo competencia al DJ Memo, el original,
1: sí,
0: o qué?
1: Sí, neta que sí. Hoy estamos de regreso, Zorro su pandilla. Ya está con nosotros nuestro invitado especial, pero ahorita lo vamos a poner al aire.
0: La en gente un momentito que está más, ya llegó aquí a los estudios. Ya, ya solamente, pues, sí.
1: Y sí, y sí.
0: Y sí.
1: Pero tenemos a la estrella mayor.
0: Por supuesto, nuestro querido
1: Miguelito.
0: Mi chulito.
1: ¿Cómo está, Miguelito?
2: Muy bien, muchachos, ¿cómo amanecieron? Ya mitad de semana.
1: Bien parados. Bien parados.
2: Híjole.
1: Oye, Miguelito.
2: Mándeme.
1: Gusto saludarte, un placer volverte a platicar contigo, Miguelito. Me tienen bien.
0: ¿Tienes bastante tiempo?
1: Estaba bien abandonado aquí, no me invitaban, Miguelito.
2: Dice, lo bueno es que volviste por un ratito.
1: Un ratito, hombre, un ratito, aquí andamos. Pero ¿qué dicen las áreas de las montañas?
0: Estrellas.
1: Las estrellas allá en las montañas, Miguelito.
2: Oye, pues está haciendo calorón, pero ya de ese calor que... ¿Sabes tú que va a cambiar ya la temperatura o que va a cambiar ya de estación del año? Porque ya no se siente igual. Yo así lo percibo, ya.

0: no se siente igual el calorón. Uh-huh. Dicen que estoy loco, pero ya el calor no se siente igual que cuando estábamos apenas entrando al verano.
1: ¡Es qué bueno!
2: ¡Ese loco soy yo! ¡Chíflala mejor, le pido!
1: Mejor, no cantes.
2: Pues bueno, lo bueno, oigan, es que ya viene la temporada de engordar un poquito más, Miguelito. Ya vamos a puro postre y carnitas.
1: ¡Ay,
2: y
1: qué rico!
0: Pues nomás no se manden mucho, porque luego en enero se van a andar quejando.
1: Es verdad.
2: ¿Qué nos tienes el día de hoy, Miguelito?
0: Oigan, pues para Mandé. Todos los que estaban preocupados que si Lupillo Rivera estaba sufriendo de amor, uh-huh, pues que nos sorprende tú, porque en este programa que es de cocina, que ya conocemos, que está él ahorita muy activo ahí, pues sorprendió porque dice que ya tiene un nuevo romance tú.
1: Ay, no puede Oye. Ser. ¿Cómo le hacen los ¿Sí? artistas? O sea,
2: como si fueran calcetines.
1: Haz de cuenta, como que si fuera un calzón.
0: Oye, pues acaba de terminar con la Taina Pimentel y ya está pues estrenando sí. romance, dice.
1: Que no andaba bien.
0: Dice que ya happy. Se conocían. Bueno, pues dice que ya se conocían, pero que no habían hecho nada porque pues cada uno tenía su compromiso. Ahora que terminó con Taina Pimentel, ya se mensajearon, ya se vieron y que hasta la pasaron muy bien. No quiso decir el nombre de quién es, pero ya... Hay no. romance en puerta.
1: Trae problemas de Lupillo.
3: Play, no será más bien que ella estaba en pues Discord. Ponle
1: play. Vamos a ver.
4: Se acabó mi compromiso.
5: Oh, wow, wow, wow.
1: O sea, hace poquito.
4: ¿Escuchaste bien? Decidimos mandarnos mensajes por redes sociales. En este momento empezamos a hablar por textos, por cámara, por llamadas. Cuando la miré, la conocí, sentí esa energía muy positiva. Esa energía perfecta. Tuvimos una noche espectacular.
1: Sí trae problemas. Yo creo que hasta mentales, Miguelito, este Lupillo.
2: Mira, cambiar de calzón de un día al otro, la neta le voy a decir algo. ¡Guácala, qué rico!
1: No, la verdad que es que mira, se suponía que estaba muy enamorado hace poquito, dio el anillo, uh-huh, porque dio el anillo.
2: Y dio también otra cosa también.
1: Pues seguramente.
3: Sí, Tania le dio el anillo.
1: Y yo no entiendo, Miguelito, entonces, ¿qué pasó? ¿En qué momento? Y ahora resulta, ay, no, pues, ya no me voy a casar, pero ahora estoy hablando con esta otra. O sea,
3: a mí me huele a que ya andaba por ahí rondando.
2: Claro, Clara.
0: Pues él dice que sí se conocían ya. Entonces yo creo que la Taina Pimentel algo le descubrió.
3: Sí, exactamente.
1: Tal vez ya se andaban mandando mensajes, ya andaban coqueteando. Uh-huh. Y pues ella dijo, yo no le voy a pasar esto, yo no le voy a perdonar.
0: O sea, porque pues sí, de la noche a la mañana ya hasta se vieron, ya se salieron, ya se la pasaron muy bien.
1: Nada,
0: algo no anda ahí como que...
2: Uh-uh. Como decía la canción, ahora resulta.
1: Entonces, ahora sí me das la razón, Miguelito.
0: ¿De qué?
1: Cuando en su momento que habían terminado el romance y todo, yo dije, seguramente ya Lupillo anda ahí con alguien más.
3: No, tú
1: y tú dijiste
3: que
1: no, y que esto, que lo otro, no, pero no te consta. Y yo dije, no, para mí que sí.
2: Lupillo dijo, nomás colgó y dijo. ¿Dónde andas, hedionda, que no te vuelo? Y fue y habló allá de volada.
1: No.
0: Pues ya se descubrió que ya tiene nuevo romance. Vamos a ver en qué termina todo esto, porque no. De seguro la otra no se va a quedar callada y le va a dar coraje que sí le vieron la cara.
3: Pero tú estuviste rumoreando que porque no hacía buenos jales.
2: Ah.
0: ¿Yo?
3: Sí, tú dijiste que por eso andaba con una y con otra y con otra.
1: No, fui yo.
0: No. Fue, fíjate, este nomás los huele y no sabe ni quién se los echa.
2: Déjale pago el micrófono.
0: Sí, o sea, yo ni en cuenta, fíjate nada más.
1: Fui yo, Miguelito, la que dije que se me hacía que no estaba haciendo ahí su trabajito.
2: ¿Se ve como que hace buen jale o no?
3: No, hasta le dijeron Lupitillo.
1: Ay, no. Pues yo no sé, pero...
2: ¿Con qué regresamos, Miguelito?
0: Uy, pues ella dice que ya no hace caso de nada. Ahorita les digo de quién se trata.
2: Amoña.
1: Se pone buena la escándala con
2: Danos
1: Miguelito.
2: Danos un pórtate bien, Miguelito. Danos un pórtate bien.
0: Pórtate bien, ya. Tome café, guaco.
2: ¡Baila la gata! Oye, pues ahí tenemos Miguelito directamente desde las montañas rusas de Colorado. Ay, se crean, está acá en Monterrey. Pero bueno, casi igualito. Regresamos, vamos con una rolita. Y bueno, pausa, regresamos con Miguelito. Y claro,

0: Ya está con nosotros nuestro invitado especial. Viene Kiko. ¿Cómo le hace, compadre, el productor? Ese mero, ese mero. Regresamos, el zorro.
1: Es su pandilla.
0: ¡Báilale, perra! ¡Báilale, Yori!
1: Ya lo estoy bailando.
0: Ah, ok, ya. Hoy, oyes, hoy.
1: Pura buena.
2: 1988. Pura buena.

0: 2.5, estamos de regreso, Zorro su pandilla en esta mañana. Y bueno, pues un placer muy grande porque tenemos, y es muy raro porque es muy una persona muy ocupada, pero está con nosotros el abogado Mario Dávila.
1: Le damos la bienvenida al abogado Mario Dávila.
2: Buen día y gracias aquí por la invitación y tenemos una súper sorpresa.
0: A ver.
2: Como en el pasado ya hemos traído ya leyendas, ¿verdad? Como ajá, hemos traído al señor Héctor Suárez, que en paz descanse, a Luis de Alba, a don Edgar Vivar. Hoy aquí tenemos otra gran sorpresa.
1: Abogado, tiene que estar presentarlo. Abogado 10 de 10, usted tiene que presentarlo,
0: del
1: por
0: choque,
1: favorcito.
0: ¡Al cheque!
2: Tenemos a nada menos que al señor Carlos Villagrán.
0: ¡Eh!

0: Ay, ya cállame, cállame, que me desespero.
1: Muy buenos días, muy buenas tardes.
2: Good morning, no, buenos días.
1: No, es que no sabemos a qué hora van a ver la grabación. Muy buenos días, buenas tardes, buenas noches.
2: Y buenas noches y buenas madrugadas.
3: Sí, sí, sí. Qué honor tenerlo aquí, don Kiko.
4: No, porque Kiko es un niño.
3: Ok. Don Carlos, señor, pues lo vemos que está en Brasil, que en Argentina, en Perú, pero hoy aquí está en el Valle de aquí con nosotros y platíquenos qué viene a hacer aquí.
4: Pero muy contento, estoy aquí, sí, pero muy contento. Y acá vengo a hacer un comercial ya les llamo amigos, porque desde que yo llegué al aeropuerto me trataron como tal. Entonces vengo a hacer un comercial. Nosotros los actores pues vamos donde nos llaman, y si es mejor, es mejor, y si hay armonía, es súper mejor.
2: Eso, qué bonito. Me imagino que el recibimiento ha sido de lujo. Y bueno, la verdad, una visita de lujo para nosotros, porque lo mencionábamos hace rato en la hora del abogado Mario Dávila, que nosotros crecimos viendo el programa del Chavo del Ocho, y para nosotros, imagínese, es una gran alegría y es como un sueño hecho realidad, Kiko. Bueno, Carlos Villagrán.
1: Carlos Villagrán.
4: Gracias. Y vaya que has crecido.
1: No, y vaya. Bastante que ha crecido, ¿eh? Oye, lo que son las cosas. Uno creció, me acuerdo estar comiendo nuestras papitas con huevo, frijolitos, y poniendo la televisión al Echesbrito, el Chavo del Ocho.
4: Acabas de decir una cosa cierta, muy cierta. Ajá. Es decir, puedo tener miles de casos, pero voy a decir el principal.
1: Ajá.
4: Yo cuando conocí a Messi, yo veía fotos de Messi y fotos de Messi así, abrazado, medio incómodo, con la misma esposa, bien, pero cuando la foto con Kiko estaba con una risa de acá hasta acá.
1: Claro.
4: Te digo que oxidó los aretes. Cuando
1: Oiga, y el estar ahora presente, porque mira, ahorita yo tengo 28 años, pero me veo como de 48, porque estoy acabado. Pero el orgullo que es poder verlo detrás de pantalla tantos años desde mi infancia, tenerlo enfrente y poder platicar, saludarlo, la verdad. Un honor.
2: Y estrecharse la mano también.
1: Claro.
2: Sí, cómo no.
4: La verdad que ese tipo de palabras y ese tipo de manifestación, eso es lo que me ha mantenido con vida y ser feliz.
1: Claro, claro. Y creo que también había unas preguntitas, ¿verdad?
3: Sí, tengo muchas
2: preguntas. Adelante, abogado.
3: Muchas preguntas del público, pero yo.
4: Pregunta.
3: Okay. Yo personalmente quería preguntarle, pues digo, se escuchó y se implicó en la serie de que usted llegó a ser más popular que el propio Chespirito, que el propio Chavo del Ocho. Uh-huh. Incluso nos platicaba que hasta una vez lo encueraron ahí los fans.
4: Sí,
3: ¿verdad?
4: Venezuela de haberme encuerado.
1: A ver, mucha ropa, mucha ropa.
4: No fue eso. Resulta que yo me acerqué al público y se me hizo fácil cuando terminamos el show de estirar la mano y despedirme de algún niño, de alguna cosa. Pero un Vivales agarró la corbata que colgaba de Kiko y la jaló. Y al jalarla rompe el traje de Kiko y toda la gente subió y que quería llevarse un recuerdo a Kiko. Me quitaron toda la ropa hasta los calzones.
1: ¡Ah, guácala, qué rico!
4: ¡Oye! ¡Qué guácala! Están costumbres dejar la rayita de canela.
1: Ándale, de ahí viene la canción, por cierto, ¿eh?
4: Sí, la rayita de canela,
1: ¿no,
4: hijo?
1: Pero son los fans. Estoy seguro que no solamente fans hicieron eso.
4: Sí, no.
1: O sea,
4: no.
1: Decían, ahí viene Kiko. Y lo, ¡ah! Sí, no, hay gente corriendo.
4: En otra ocasión me quisieron asaltar allá en Venezuela a las 4 de la mañana con puñales, tres negros. Y se me ocurrió decirles: ¡no seas desgracia! Me conocieron inmediatamente. ¡Kiko, un autógrafo a los chamos!
1: Déjame, le quita la pistola, oiga.
4: No, eran puñales.
1: Pero no puñales. Ya entendimos.
5: Don Carlos,
3: no va a estar hablando. Sin agraviar, ¿no?
5: Sí, otros. Don Carlos, yo tengo una pregunta para usted.
1: Okay.
5: Cuéntemelo. Y es una incógnita que yo creo que mucha gente de muchas etapas de la vida, de muchas, ahora sí, que vieron el programa del Chavo del Ocho,
4: sí, señor,
5: tienen esa pregunta. ¿Qué había adentro de la casa de la bruja del 71?
4: Una casa totalmente normal. Y en la mente de los niños, ellos creían desde un principio que era la bruja del 71. Entonces imaginaban que su casa era con estos, ¿cómo se llaman? Baldes o con, no sé cómo se llaman.
5: Con los casos de las brujas.
4: De una bruja.
1: Sí. Ajá.
4: Entonces un día se metieron y todo.

0: Todo lo hicieron en relación a ese tipo de escenografía.
1: Ok.
0: Entonces, ahí me dio mucha risa el programa, porque nos metimos sin hacer ruido. De repente el chavo va, tira algo, ¿no? ¿Qué fue? ¿Qué fue ese ruido? Dice la bruja, te está yendo. Y le hace el chavo. ¡Miau! ¡Ah! Maldito Lucifer, vas a ver. Porque eran los nombres que tenía. Y al rato lo mismo otra vez, otro ruido. ¿Y esto qué fue? Otro gato. Es donde viene la risa, porque el chiste es sorpresivo.
2: Claro, claro, claro.
0: Y de ese tipo de cosas tenemos cantidad, y esas fueron las que pegaron. En Venezuela hicieron una encuesta, el dueño de la televisora mandó pedir 3 programas editados del Chavo el 8 y se encerró y le dijo a la secretaria: no me pase ninguna llamada. Y agarró un cuaderno y empezó a hacer rayitas y sacó que había un chiste cada 6 segundos, visual, verbal,
2: wow,
0: de situación, de todo. Entonces también fue otro éxito de ese tipo, otro éxito del Chavo el 8, que nunca metimos un niño real. Guardamos la magia.
2: Wow.
3: Ñoño no era de veras entonces. Yo pues estaba bajo la impresión que era de veras, y parecía muy.
0: Me quedas quedándote, entendí. Yo creo por. Espérame, deja de decirte por qué. Metí reversa y me fui para atrás con
3: Si me permite otra pregunta, pues vimos que pues el propio Lionel Messi, que es fan de usted, y también el Bad Bunny.
2: Sí,
3: es un tributo a usted en una serie americana de televisión. Platíquenos eso.
0: Sí, como no, mira, lo de Messi fue un...
2: Mes y medio.
0: Sí, tú estabas ahí, ¿no?
2: Yo lo miré.
0: Ah, lo viste, pero nada más medio. Ok. Fue una cosa mágica para mí. Yo soy fanático de Messi, yo lo admiro muchísimo porque adoro el fútbol, soy fanático del fútbol. Entonces, mientras haya un tipo así como él, pues me costó trabajo y todo eso, pero él también es fanático de Kiko. Una vez se vistió de Kiko, totalmente, cuando rompió el récord de goles cuando estaba en Barcelona.
2: Ah,
0: para mí es un orgullo, un honor.
2: Claro.
0: Sí. Entonces fue cuando me cambiaron, yo ya jugaba y él hacía Kiko.
2: Oiga, lo que son las cosas, ¿no? O sea, muchas veces uno piensa que hace un programa, por ejemplo, un programa de televisión, y estoy atentamente entreteniendo a gente aquí en México, aquí en la orilla, sin pensar que personas alrededor del mundo, internacionalmente, ya son fans de usted. O sea, personas que ya lo siguen.
0: Pero hay un motivo, hay una razón muy fuerte. Yo me metí a la casa de ellos a través de la televisión.
2: Claro.
0: Y ellos me veían y ellos gozaban más que el que fuera a verme, porque había un ruidero tremendo. Y en tu casa pues estás disfrutando todos los chistes, ¿no?
2: Uh-huh. Claro, claro. Oye, cantidades de preguntas de bastantes fans desde hace ratito que están. ¿Nos van a regañar hoy? ¿Por qué no?
4: Nos van a regañar porque no importa, le pueden hacer la pregunta que ellos quieran.
0: Lo que ustedes gusten y manden, yo soy un libro abierto.
4: Eso me gusta, qué
2: abogado,
4: bonito. Entonces,
2: había otra preguntita por ahí.
3: Pues aquí vamos a darle chance aquí al público, a la gente. Pues tenemos muchas preguntas, vamos a ver.
4: ¿Sí?
3: qué hay.
2: A ver,
4: ¿estamos listos?
2: A ver, vamos a escuchar por aquí.
0: Okay. Mi abogado es bien serio, ¿verdad?
2: Oye, sí.
0: Es que... pero conmigo se ha portado toda.
2: Excelente. Ok, vamos con preguntas del público. Adelante.
5: Hola, ¿qué tal? Buenos días. Mi nombre es Jorge, aquí de McAllen. Me gustaría preguntar, ¿qué le pasó a la pelota cuadrada de Kiko? ¿Si le llegó algún día?
2: A ver, lo pongo en esta parte, ahí va otra vez.
0: Ahí va.
5: ¿Qué le pasó a la pelota cuadrada de Kiko?
0: La pelota cuadrada. Tú sabes que, bueno, te voy a empezar diciendo que Kiko es muy bruto, era el más bruto de todos los que estaban ahí. Ajá. Entonces un día se le ocurrió decir: nomás deje que me traigan mi pelota cuadrada. Pero lógicamente es un cubo, no existe.
2: Ok, vamos, otra pregunta, vamos con nuestro público.
6: Buenos días. Sí, mi pregunta para Kiko es, ¿cómo un personaje marca toda una vida y una carrera?
0: Bueno, muchas gracias por la pregunta. Yo marqué toda una vida y toda una carrera porque fíjate que estuve donde marcan a las reses, me regalaron eso y entonces me puse a marcar toda la vida.
2: Por eso, nada más por eso, ¿verdad? Ok, vamos con otra pregunta.
5: Ese vato que le preguntó al señor Kiko que se andó con Doña Florina,
1: ¿Qué le importa, men? No sea chismoso, viejo chismoso.

0: ¿Cómo, cómo otra vez? Otra vez.
1: Viejo chismoso.
2: Repetida, pregunta.
3: A ver, a ver.
4: Ahí va de nuevo.
3: Es que primero entró este. ¿Dónde está?
5: A ver. Solo y su pandilla, saludos a todos. Yoyi, a Coque, a todos. Gracias. Saludos, buen día. Yo nomás le quiero preguntar al señor Kiko.
2: Espérame, espérame, espérame.
5: Que tengo una duda desde hace mucho.
2: Amigo, sí, escucha.
3: A ver.
5: Que diga la verdad.
2: Dímelo otra vez, ¿qué era?
4: A ver, otra vez, ponla.
3: A ver, esto va.
5: Y su pandilla, saludos a todos. Yoyi, a Coque, a todos. Saludos, buen día. Yo nomás le quiero preguntar al señor Kiko, que tengo una duda desde hace mucho. ¿Sí es cierto que anduvo con doña Florinda?
3: Ahora ya empezaron a
2: descontar. Sí, no, está bien, está bien, está bien.
4: Que se anduvo
2: pregunta
4: con doña Florinda.
2: Huele a azufre. Ya no me junto con esa chusma. Ya es turbo. Era cuatro cilindros, pero ya es turbo.
3: Ya es turbo con eso. A ver, dice por aquí, vamos con las preguntas. A ver, ¿es esto?
6: Yo quiero ver a Kiko.
3: Oye, Kiko.
6: Yo quiero ver a Kiko.
3: Oye, Kiko, una pregunta para usted.
2: Sí.
3: Si Carlos Villagrán no fuera sido Kiko, ¿qué estuviera haciendo Carlos Villagrán en este momento?
2: Estuviera ahí arriba viendo quién entra al cielo, quién no.
3: ¿Qué se ve en profesión aparte de actuar?
2: Yo fui fotógrafo del Heraldo de México.
3: Okay.
2: Yo vengo de una familia muy pobre.
3: Okay.
2: Tan pobre que los pobres no se juntaban con nosotros por pobres.
3: ¿Hoy?
2: Así es, de María Griver. Entonces, mi padre, éramos cuatro hermanos, ya de los cuales ya murieron dos. Me queda mi hermana la menor. Papá, mamá ya también, ya se fueron. Y bueno, una familia totalmente normal, pero dentro de la pobreza, que inclusive no sabíamos lo que era pobreza. Vivíamos el momento y sí, llegaban los Reyes Magos. No traían nada, pero llegaban.
3: Pero llegaban, saludaban.
4: Pero
3: llegaban,
4: saludaban, no sé.
2: No, camioncito de esos de madera, de tipo bombero, pero éramos felices.
3: Y eso creo que es lo bonito, que muchas veces cuando vienes de una familia, de una vida que no hay nada o batallaste,
2: que aprendes a ser pobre.
3: Aprendes a ser pobre.
2: Y si aprendes a ser pobre, eso es el impulso que te da para seguir adelante.
4: Y para tener la humildad, o sea, porque ha marcado, pues, con a todas las generaciones, con su presencia en este programa tan visto en Latinoamérica, en Centroamérica, en México, Estados Unidos, que dices tú, ¿sabes qué? A veces no te la crees, ¿no? De no tener nada a luego hacer un gran actor y un gran personaje reconocido, dices tú.

0: con la ley.
1: Te lo voy a contar todo para que tengas una idea clara, si no exacta, al menos aproximada del terreno de operaciones.
2: Ok.
1: Todo comenzó en una tienda, en una tierra abandonada, con un hombre tan solitario que solo podía seguir adelante. Destino la tierra, propósito adueñarse de ella. David Vincent los ha visto. Ah, no, eso, perdón, no tiene nada que ver, no, perdóneme. No. Nosotros llegábamos, bueno, un día antes leíamos el libreto, todos juntos en alguna cafetería, pero teníamos que hacer, aún así, vestidos de civil, el personaje. ¡Oye, chavos, ¿dónde vas? ¿A ti qué te importa? Y así lo leíamos. Uh-huh. A los otros días llegamos a las 7 de la mañana, maquillaje, y después de eso, Enrique Segoviano, que es el 70% del éxito del programa del Chavo el 8, grababa de principio a primer comercial sin cámaras. Wow. Y luego de principio a primer comercial con cámaras. Y luego grabamos. Entonces, cuando grabamos, ya sabíamos dónde estábamos.
2: Bien marcado.
1: Qué cámara me iba a tomar o iba a tomar a fulano. Y de todo. Nos manejamos una familia muy integrada. Y atrás de cámara no había nada. Estábamos todos preocupados y pendientes de lo que estábamos haciendo. Porque si no, no lo hubiéramos logrado.
3: ¿Hicieran como una familia?
1: Señora, no me grite, por favor.
2: Doña Gloria.
1: Sí. Doña Gloria, al padre y al hijo.
3: Oiga, ¿hicieran como una familia o por ahí de repente tenían sus problemitas y no se llevaban bien?
1: Sí, como todo mundo, somos humanos y hacíamos una familia porque éramos profesionales. Teníamos que cumplir con un público. Pero sí teníamos problemas a veces y los dejábamos a un lado para continuar las grabaciones.
2: El trabajo, el programa.
1: Claro.
3: Sí, porque pues había que sacar adelante el programa.
1: ¿Quién tiene problemas? Todo el mundo tiene problemas. Sí. Todo el mundo estamos quebrados, pero por ahí entra la luz.
2: ¿Hubo algo en toda su carrera que usted considera que fue un sacrificio, tuvo que sacrificar algo para poder llevar a cabo esta gran carrera que ha llevado todos estos años? O sea, a veces algunas personas dicen, Chihuahua, sí llegué a la fama, sí llegué a las riquezas, pero descuidé el compartir con
3: la
2: un
3: familia,
2: hijo, una familia.
3: Sí.
2: O, ¿sabes qué? No pude estar con mis padres en tal momento. O sea, ¿usted considera que hubo una parte que se...?
1: Claro, definitivamente. Cuando murió mi mamá, yo estaba en Venezuela. Mi mamá estaba en Lomas Sotelo, en México. Uh-huh. Entonces no pude estar con mi madre. Cuando murió. Con mi padre, sí estuve con él. No lo cuento porque me vas a llorar.
2: Sí, claro. Claro.
1: Lo despedí, le dije adiós, te quiero, te amo, todo eso, ¿no? Pero sí sacrificaron muchas cosas de todo tipo de cosas por las mismas giras. Todo es a cambio de. Si yo quiero tener alguna cosa o esto y lo otro. Ahora, te cuento. Uh-huh. No soy millonario ni nunca pretendí serlo. Uh-huh. Lo cambié por ser feliz.
2: Qué bonito.
3: Y gracias por la felicidad que nos dio a todos nosotros.
2: A todos.
3: Sí, los programas, claro. Porque esa felicidad marcó nuestras vidas y nuestros corazones.
1: Gracias.
3: Así que muchísimas gracias. Y no al contrario, nos va a hacer llorar a nosotros porque pues estamos bien emocionados de tenerlos aquí con el Zorro y su pandilla. Ajá. En el show número uno de todo el Valle de Texas y frontera México.
1: Y de todo el mundo.
3: Y de todo el mundo.
1: Nos va a hablar de Ñoño.
3: Vamos a hacer una pausa y regresamos.
2: Sí. Vamos a una pausita. ¿Sí? Vamos a una pausita y regresamos. Damas y caballeros, la gente que está mande y mande mensajes.
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0: Jugado 10 de 10.
1: 10 de 10.
0: Del choque al cheque. Por supuesto. Y vienen con preguntas y el tiempo va volando. Pero, a ver, mi estimado Easy, tenía por ahí algo que mencionar.
2: Así es, mi querido Pepe Zorrito, te extrañamos, ¿verdad? No pude estar aquí presente, pero le mandamos saludos al zorro, Héctor Lepe. Y mi querido señor Carlos Villagrán, Kiko, pues le tenemos un pequeño detalle, un pequeño reconocimiento. Yo sé que a usted ha recibido todo tipo de reconocimientos, pero para nosotros es muy especial de parte del abogado Mario Dávila, de aquí de la Ley 102.5, entregarle este pequeño reconocimiento por hacernos reír con más de muchísimo más de 50 años de alegrarnos,
1: Oye, cuando tú ves esto, dices, no manches, que traes cartilla.
3: ¡Qué bonito detalle! ¡Qué hermoso!
2: Lo queremos mucho, es un honor estar aquí con
1: nosotros. No, hombre, qué bárbaro. Además, mira, una sola pregunta, ¿quién es?
0: Oye, recuerdo bonito que dices, oye, si era guapo, sí, estaba bonito. ¿Cómo? Digo, ves las fotos y dices tú, oye, si era guapo, fíjate.
3: No, pero sigue siendo guapo, sigue siendo.
1: No, never in the life. No. Yo era un comediante, bueno, trataba de hacer lo que me pedían que hiciera y lo hacía, pero no, nunca me sentí, por ejemplo.
0: Sí, no.
1: Un día hice Valentino, ya viste en la película.
0: Oiga, tantos años de carrera, ¿cuántos? ¿40, 50 años?
1: 52.
0: 52 años de carrera. ¿Hay algo en la vida de usted que si pudiera regresar una maquinita de tiempo y dices tú, voy a regresar al año 1900 tal? Y regresaría ese año. ¿Qué año sería y por qué? ¿Hay algo que cambiaría de su historia artística?
1: Despedir a mi mamá.
0: Claro, algo muy, muy bonito.
3: Sí, pues imagínate.
0: Difícil. Y por eso mencionaba, hay cosas que a veces el público, fans, no ven. El poder,
3: y no saben los sacrificios.
0: Los sacrificios. Uh-huh. A veces a nosotros nos ha pasado igual que ustedes, que a veces tienes problemas, si no enfermos en casa, problemas emocionales con tu familia, y tienes que llegar a trabajar. O sea, para hacer el trabajo era ir a grabar. Tienes en casa a tu papá muy grave en el hospital, a tu mamá, y no puedes estar allí.
3: No, y muchas veces dices, el show debe continuar, ¿no?
1: Claro, el show debe continuar. Es una gran verdad esa frase que inventó no sé quién. El show debe continuar. ¿Por qué? Porque si no, no demuestras que eres un profesional.
3: Exactamente. Claro.
0: Y hay mucha gente que estoy seguro siguen entrando mensajes. Por ejemplo, platicábamos ahorita fuera del aire. Pregúntale si hay una área donde se grabó o el edificio donde se grabó la vecindad, si uno puede buscarlo en Google y ir a visitarlo. Mencionaba que no hay lugar donde se puede visitar de la vecindad.
1: No hay ningún lugar que esté fijo donde supuestamente grabamos el programa Chavo del Ocho. En Brasil hicieron una vecindad idéntica y están cobrando entrada. A mí no me parece, pero bueno.
0: Oh, okay.
1: La gente busca por todos lados, ¿no? Pero esto siempre fue escenografía montable y desmontable el mismo día. O si grabamos dos programas hasta que termináramos los dos programas.
3: Perfecto, ya para que sepan, pues ahí está la respuesta.
0: Yo también quería ir a ver, me hubiera gustado.
3: Yo también quería decir, claro.
0: Sí, porque uno
1: quiere ser incógnita, ¿no?
4: Perdón.
1: Hay muchas incógnitas en relación al programa. Temas.
3: Abogado, ¿alguna pregunta, otra pregunta que usted le quiera hacer?
4: Ah, pues el que nos quedó pendiente nos iba a platicar como lo de el tributo que le hizo Bad Bunny. ¿Qué pensó cuando vio eso?
1: Mira, a mí me dio mucho gusto cuando vi a Bad Bunny. Yo no lo quiero, además no lo considero cantante, la verdad. Yo, no sé los demás.
0: Sí. Yo.
1: Yo no lo considero cantante.
3: Aquí está Bad Bunny.
0: ¿Qué pasa, sí, desgraciado?
3: ¿Qué pasa, Bad Bunny?
1: No, que venga, se lo digo. Se lo digo 6 veces al día. Ok. Pero déjame decirte, no canta.
0: Sí.
1: No canta.
3: Si no se le entiende, la verdad. No se le entiende.
1: No, es que no se le entiende. Una cosa es Juan Domínguez y otra cosa es Belisario, su hermano.
3: Bueno, pero aunque a usted a lo mejor no le guste, obviamente no es fan de él, sabemos que ahorita la juventud es uno de los grandes artistas reconocidos en el mundo. Ajá. Pero que le haya hecho un tributo y que lo haya imitado usted, ¿qué le pareció esa imitación?
1: No canta. Cuando yo vi a
0: Tigre. No ya, canta. Ya dije, no canta.
1: Sí, bueno, vamos.
3: ¿Qué le pareció?
1: Cuando vi que hizo a Kiko, me sentí muy orgulloso, porque pues hasta dónde ha llegado Kiko, hasta
3: claro.
1: Que no canta, ¿no?
0: Claro, aparte otra
3: pero
0: vez.
3: Pero no canta Bad Bunny.
1: Aparte, pero no podemos.

0: permitir que ese tipo de canciones tenga ni siquiera un fan. Ni siquiera un fan, porque si tenemos un Agustín Lara y si tenemos de todos los que hemos tenido, uh-huh, no podemos permitir eso.
1: Entonces, ¿qué le diría usted a la juventud?
0: A la juventud
1: que
0: se pusiera
1: a
0: oír a Armando Manzanero con las canciones cantadas por Luis Miguel. Eso es voz, ese sentimiento.
1: Esos son cantantes.
0: Ese es romanticismo.
2: Claro, claro.
0: El otro, no lo he encontrado todavía en la respuesta.
2: ¿Se quedó usted con algunas ganas de cumplir una meta?
0: Sí, cómo no.
2: ¿Cuál sería?
0: Por ejemplo, Morfosis, ¿te acuerdas?
2: Morfosis.
0: O sea, una metamorfosis.
2: A metamorfosis, ok. Aparte.
0: No, ya sabes que yo siempre estoy en la meta. ¿Cuál, amor?
3: Un triatlón.
0: Mi señora dice, un triatlón.
2: ¿Algún actor, algún programa que se quedó?
0: Mira,
2: con
0: yo era fanático de Jerry Lewis. Me gustaba mucho, por ejemplo, soy más inclinado a Anthony Hopkins, a Morgan Freeman, a Brad Pitt.
1: Claro, grandes actores.
0: A los mejores.
1: Sí, cómo no.
0: Yo como actor los califico. Uh-huh. Por ejemplo, yo te voy a dar un secreto que lo pueden aplicar todo el mundo. Yo voy a ver una película y prendo la televisión y digo, esos actores, sé cómo se llamen, de prestigio, uh-huh, están trabajando para mí. Porque yo le puedo poner pausa, ir al baño o ir por una torta mientras ellos.
1: Sobre todo la torta.
0: Mientras ellos están paraditos.
2: Sí, sí. No se me muevan.
0: Ahí quédense. Entonces, así disfruto las películas. Entonces, es un buen sistema, porque no tienes que salir, ponerse un abrigo e ir al cine y pasar pues muchas cosas. No toco buen asiento o vete a saber.
2: Ya que menciona sobre eso, ahorita al regresar vamos a una pausa.
0: Ajá.
2: Me menciona creciendo, ¿por qué entró esto de actuación? ¿Quién era su ídolo creciendo en esto? Pero vamos a una pausa, regresamos, el tiempo sigue volando. Y bueno, estamos con el abogado Mario Dávila, que por cierto, del choque
1: al cheque.
2: Estamos en el zorro.
1: Esa pandilla.

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0: ¡Qué bonitos recuerdos con nosotros, Kiko!
1: ¡Eso es todo! ¡Arriba Zapata, hijo de la...
0: ¡Ay! Así dijo el vecino, dijo arriba la vecina y ya ve lo que pasó, chicos. Pero bueno, estamos de regreso, estamos muy contentos con el abogado Mario Dávila. A ver, va. Ah, es que viene también con plática y todo el show.
2: Sí. Claro.
3: Ponle pausa.
0: A ver, ¿qué está diciendo?
2: Pero déjame decirles, Mario Dávila les va a dar el número de teléfono donde lo pueden conseguir.
0: A ver.
2: Agarra un teléfono, ¿ya lo tienes? 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Si tienes algún problema, pues marca un choque, cualquier cosa, los frijoles se quemaron, cualquier cosa, háblale ese número y él te va a responder.
3: ¿Puede repetir el número, por favorcito?
2: Sí, cómo no.
0: Ya repitió.
3: No, que lo repita para la gente que no lo apuntó.
2: Pues ya lo repetí,
3: y que no se lo sabe.
2: Con voz. ¿Sabías que la voz no es un aparato que tenemos? ¿Es un milagro?
4: Sí.
2: Porque, dame tu voz, pues ¿cómo?
0: No se puede.
2: Milagro poder comunicar. Ok. Ahí va el número otra vez: 956. ¿Ya lo tienes? 668.
0: Ahí voy, déjame apuntar.
2: Ya lo tienes, 0911.
3: Eso.
0: ¡El abogado de los 10!
2: 10 de 10. Un aplauso al abogado 10 de 10.
0: Carlos Villagrán. Oiga, don Carlos Villagrán. Tantos años en el medio artístico.
2: Ya me lo preguntaste.
0: Pero ahí va por otro lado. Vamos a decir, todo lo que vemos nosotros en cámara, en fotos, en video, excelencia, muy contento, muy feliz. Pero cuando todo se apaga, cuando las cámaras se apagan, los focos se apagan, ¿quién es Carlos Villagrán?
2: Bueno, me siento una persona muy satisfecha porque ya sé que no se debe ninguna cámara, ya se apagaron.
0: Ya están pagados todos.
2: Ya están pagados. No, Carlos Villagrán es una persona común y corriente, como tú, como mi querido amigo, común y corriente y agradecido con la vida. Fíjate, te voy a contar una anécdota muy bonita.
0: Mi favorito, vamos.
2: Un joven me pregunta a otro joven, si te doy 1,000,000 euros, ¿lo aceptarías? Y dijo, sí, cómo no. ¿Y para qué lo usarías? Me compraría un carro, quizás vería las mejores opciones y todo. Y si te doy 10 millones de euros, pero mañana ya no despiertas.
0: ¿El valor?
2: Y le dijo, ¿lo aceptarías? No. Me acabas de decir que no aceptaste 10 millones de euros simplemente por abrir los ojos. Fíjate qué lindo.
0: La diferencia y el valor que a veces uno deja por ganado.
2: Ahí está la histeria.
0: Sí. Uno a veces lo deja por ganado el poder despertar cada mañana. El poder estar vivo.
5: Te lo voy a repetir.
0: A ver, ahí vamos. Es que se sigue repitiendo. A ver, abogado, adelantito. Es que quiero poner la canción del principio. De él. Ahora sí, pásale, abogado.
6: ¿Tenemos tiempo?
3: ¿Cuándo? Sí, claro, tenemos tiempo, abogado.
2: Siempre vamos a tener tiempo.
6: Aunque platíquenos de sus carnalazos. Sabemos que era bien cuate de Rondamón. Exacto. De Ramón Valdés.
2: Era mi mejor amigo, era un pan de Dios. Así como, pues la cara ajada. No la cara ajada juntos, sino la cara ajada. Era un pan de Dios. Era el señor Ritmo. Le aprendimos mucho a él. Fue mi mejor amigo, todavía lo extraño. Y nos enseñó muchas cosas. Pero gracias a don Ramón, el programa existió. Era el eje del programa.
0: Qué bonito. Oiga.
2: Oye, déjame decirte que mi ídolo de toda la vida, no lo van a creer, Pedro Infante.
0: Es lo que le iba a mencionar antes del corte, que dije, es su ídolo.
2: Y te voy a decir por qué. Ha sido el mejor actor que hemos tenido. Te hacía reír, te hacía llorar, hacía pipí, popó y lámina canalada.
0: Todo se hacía, todo.
3: Y todo.
2: Todo.
0: Oiga, ¿su comida favorita?
2: El prime rib.
0: Prime rib.
3: Y tiene buen gusto.
2: Gusanos de maguey.
0: Gusanos de maguey.
2: La hueva de la hormiga. No quiere decir que la hormiga ande así. No. ¿Cómo se llama?
7: Escamoles.
3: Pues has probado.
2: Realmente toda la comida es favorita para mí. Pero ahorita tengo un riñón mal, no puedo comer nada. Nada que sea animal, nada.
0: Estamos a dieta. Oiga, ¿cuántos años más en la farándula se considera Kiko de seguir?
2: No te digo que es lo último.
0: Ya vamos de final.
2: Así es, de María Grieber.
0: Oiga, que por cierto, ya que mencionamos que es de los últimos, este fin de semana se presenta en el Mission Event Center.

0: México.
1: Ah, sí, del Mexicom.
2: Mexicom. Ajá. Mexicom. ¿Va a estar ahí sábado y domingo?
1: Sí. Sábado y domingo.
2: Patrocinador oficial Mario Dávila, así que va a estar con nosotros. Me pasaban por aquí lo que era el dato.
3: El abogado Mario Dávila, sí.
0: Sí, tenemos boletos para este fin de semana, para que la gente nos marque aquí a cabina. Sí, tenemos boletos.
2: Si no, no me dejan entrar.
0: Al WhatsApp del abogado Mario Dávila, 956-668-0911. Tenemos tus accesos para este Mexicom, que ya es el sábado y domingo. Y por supuesto, ahí va a estar todo el equipo del abogado Mario Dávila en caso de accidente.com. Las chicas en caso de accidente.com.
4: ¡Cállate!
0: Y por supuesto, el gran Kiko Chusma. Y el abogado Mario Dávila hace posible esto.
3: Y que no se lo vayan a perder, es para toda la familia. Yo creo que es una gran oportunidad para ir, divertirse, claro, y sobre todo de conocer a Carlos Villagrán. Kiko, que seguramente yo sé que va a ir la gente y va a apoyar este tipo de eventos, porque no lo tenemos aquí todos los días.
2: No, claro que no.
3: Entonces, todos están invitados este fin de semana.
1: Tochos morochos. Déjame decirte una frase muy bonita que era de, ya no me acuerdo, del brindis del bohemio. Yo la agarré porque es hermosa, dice. La esperanza que a la vida nos lanza de vencer los rigores del destino. La esperanza, nuestra dulce amiga, que las penas mitiga y convierte en vergel nuestro camino. La esperanza.
2: ¡Bravo!
1: Es hermosísima esa frase, no más.
2: Muchísimas gracias, el abogado Mario Dávila. Gracias, don Villagrán, Carlos Villagrán. La verdad, un gran placer. La verdad, creo que nos estamos conteniendo todos la emoción por dentro para no vernos muy...
3: Es más, ni queremos que se vaya.
2: No queremos. No, ahorita sí, lo vamos a emprender el bote, vamos a una carnita asada, todo el show. Y...
1: Mario, dame otra pregunta. A mí va a ser muchas. Y ahorita...
3: No, y se quedó callado el abogado.
5: No, pues las del público ahí tenían toda la mañana hablando, ahí grabando, mandando mensajes de WhatsApp, teníamos muchas, muchas preguntas.
2: ¿Vamos con otra pregunta?
3: Sí, pues vamos con otra pregunta.
2: Vamos con otra pregunta. Ok, vamos a ver, adelante ahí para que escuche los audífonos.
6: ¿Sí? Soy fanático, pero fanático del Chavo. Crecí con él y todo. La pregunta es, ¿cuántas tacitas de café se tomó el profesor Girafales?
1: Doña Florinda.
6: ¿Cuántas fueron?
1: El profesor Girafales. El profesor Girafales. ¿Tú viste el programa donde dice, le traje estas flores? ¿Otra vez flores? Porque otro día no le trae chocolates, otro día no
2: un
1: le
2: steak, trae, un steak.
1: Sí, un carro, un anillo de diamantes. Ay, profesor, no le haga caso. No gusta pasar esto. Otra vez café. Con razón siempre se trae flores.
2: Vamos con otra pregunta, adelante.
7: Hola, buenos días, muy buenos días.
1: Buenos días.
7: No sé si estoy viendo al Kiko o al Cuajinais.
1: ¿Pero me estás viendo? Mentira.
2: No, pura mentira, no estás viendo.
3: Sí, estamos en el live, estamos en Facebook.
1: Ah, sí, estamos en
3: vivo. Sí, estamos en vivo.
1: Estoy, hijo, mira, te saludo.
5: Cámara 4.
3: Acá está la cámara enfrente de usted.
8: Buenos días.
1: Te mando un abrazo, campeón.
8: A don Carlos, buenos días a todos. Mi pregunta es, nada más quiero que me diga chusma a Rutilio Ramírez.
1: Ok, campeón, con mucho gusto. ¡Chusma!
2: El clásico, por supuesto. Ahí vamos con las últimas preguntas. A ver, adelantito, Carlito. El aire se comunica con usted. ¿Eso era el aire?
3: No, pues no se le grabó nada, yo creo.
2: A ver, aquí, ahí va. Aquí van esos.
9: Buenos días.
1: Buenos días.
9: ¿Dónde va a estar Kiko?
1: ¿Mande?
9: ¿Dónde va a estar Kiko? El señor Carlos Villagrán. Kiko, ¿dónde va a estar él?
1: Mexicón, el sábado y domingo.
2: Mexicón, sábado y domingo, en el Mission Event Center.
3: Aquí por la Sherry Road.
2: Okay.
3: En Mission, aquí es donde se va a llevar a cabo este gran evento.
2: Ok, vamos a siguiente pregunta. Tiempo va volando.
0: Bueno, muchos saludos para Kiko.
1: Gracias. Ajá.
0: Chusma. ¿Acaso con tu mamá, Kiko?
1: Saludos, era tu prima.
2: Saludos a tu prima. Ahí le das un fuerte abrazo.
7: Sí. Yo nomás quiero que le preguntes a Kikito cuántas novias tuvo.
1: Me acaba de meter en un problema. Aquí a mi mano izquierda tengo a mi esposa. Pero no pasaron de 1,000.
2: No pasaron. Menos, claro, porque hay niveles.
1: Hay niveles, digo. Hay niveles.

0: Hubo una en la banqueta.
1: Vamos con otra pregunta.
2: Buenos días. Saludos de acá de Reynosa. Habla Alfonso.
0: Ah, Kiko no sabe tener novia.
3: Chusma, chusma.
0: ¿Mandé?
1: A ver, ¿no se le escuchó el último?
0: Sí, lo último.
1: A ver.
0: Perdón.
2: Alfonso, sus taitán. Dígale a Kiko que se le manda un chusma, chusma.
1: Ah, quiero chusma.
0: Con mucho cariño para ti. Aparte, sí eres de la chusma, ¿eh? Así que ahí te va. ¡Chusma, chusma!
1: A ver, date perrío, véngase.
4: Buenos días, que le cante las mañanitas a mi hija Adriana Longoria, que mañana
0: ¿Qué edad tiene? ¿Cuántos años cumple?
1: A ver,
4: cumpleaños. A ver, por favor, 11. Kiko, cántale las mañanitas a Adriana años Longoria, cumple? Mi hija, que mañana 11. Cumpleaños.
0: 11, ¿cómo se llama?
1: A ver, ¿cómo dijo por aquí? ¿Cuántos años? Porque creo que...
4: 11. Buenos días, que le cante las mañanitas a mi hija Adriana Longoria.
1: Adriana Longoria.
0: Bueno, mira, ahorita estoy en una estación... que es la 102.5.
5: Exactamente.
0: En esta estación las mañanitas que cantaba el rey David a las muchachas bonitas que se llaman, ¿qué?
1: Adriana
0: Longoria. No.
1: Ya le pusimos Longoria.
0: Sí, ya le pusimos.
5: Y bueno, queremos preguntarle... ¿qué mensaje podría mandarle usted a toda nuestra gente que está pasando ahorita por un momento tan difícil con esta situación migratoria en todo Estados Unidos?
0: Bueno.
5: Y pues que la verdad nos da a nosotros mucha tristeza que nuestra gente esté viviendo esta situación.
0: Claro, primero, definitivamente sacar automáticamente, inmediatamente a Trump. Ese, la verdad, soy extranjero, pero no se vale. No se vale que nos diga tantas ofensas, que somos porquería, mugre, asesinos, no sé. Entonces, yo como Carlos Villagrán me defiendo por ser mexicano y no tanto por ser mexicano, porque no se deben hacer esas cosas.
5: Sí, lo estamos escuchando.
1: Lo estamos escuchando, sí. Pues,
0: ya llegó Trump. Dije. Sí, no,
1: ya oiga, ¿quién hay detrás de mí? Abogado.
5: Estaba terminando.
1: Ah, okay, sí, claro.
5: Estábamos escuchando su mensaje para la gente.
0: Toda la gente que está aquí, allá y un poquito más allá, y a través de la última galaxia o un poquito más allá, decirles lo mejor de lo mejor, que se lleven una vida muy fácil, que se encuentren a sí mismos, que si alguien hace algo, no es su culpa, es de ese alguien, y que uno tiene que responder por sí mismo y enfrentarse a la vida y siempre decir la verdad.
1: Don Ángel, Carlos Villagrán, mandaba un mensaje, pero ahorita se lo leo, pero el tiempo va volando. Kiko, Carlos Villagrán, algo que ya se despide usted del medio, de la farándula. Ajá. El día de mañana, que ya la gente no lo vea en ojos del público, algo que le gustaría que la gente siempre lo recordara.
0: Es muy fácil, que la gente me recuerde como ella quiera. Yo ya hice mi trabajo, si les pareció bueno, ahí está. Y si no, pues que digan lo que quieran decir, pero ahí está mi trabajo. Yo siento que cumplí con un trabajo y que nunca le entré a ninguna droga, que fue en mis cinco sentidos. Y que, bueno, ahí está, y que no soy una monedita de oro para caerle bien a todos, ¿no?
1: Exactamente, muy bien dicho.
5: Bravo.
1: Muchísimas gracias, Carlos Villagrán, don Villagrán, muchísimas gracias.
6: ¡Kiko! ¡Kiko! ¡Kiko! ¡Kiko! ¡Kiko!
1: Para toda la historia, Kiko, para toda la historia.
5: Por siempre, por siempre.
0: Bueno, esto que acaba de pasar, para mí me lo llevo en el corazón, ¿eh? La verdad, es muy, muy, muy, muy bonito. Es una de las mejores entrevistas que me han hecho.
5: Ay, muchas gracias.
1: Mario Dávila, claro. El abogado, muchísimas gracias,
0: no puedes
1: abogado.
0: Esperar. Algo menos, porque es 10 de 10, papá. Si fuera 2 de 10, pues sí. Pero es 10 de 10.
1: Y no creo que nadie se sepa esto, porque él es del choque.
6: ¡Al choque!
1: ¡Ah, sí se lo sabe! Diciendo.
5: No, pero la verdad es que gracias por permitirnos platicar con usted, por darnos este tiempo tan maravilloso que no vamos a olvidar jamás, al abogado Mario Dávila, porque siempre nos trae entrevistas, personajes, artistas, luchadores, siempre está envuelto en todo lo que tiene que ver con la comunidad. Por eso es 10 de 10 también.
0: 10 de 10 a todo el mundo también. Que está aquí. Así a es. A ti, mi querido Manuel, que agarra el mes. Y este... A todo mundo, muchísimas gracias. Les deseo lo mejor de lo mejor. Y si hay algo mejor, pues qué mejor.
1: De parte de todos los niños, de parte... 8.

0: de toda la juventud, de parte todo. De la ley 102.5 de nuestro público. Gracias por todas las sonrisas que nos dio.
1: De Chabelo.
0: Gracias por todas las sonrisas, por los momentos muy emocionantes que nos permitió vivir.
2: Y
0: pues esperemos, como quiera, seguir viendo sus programas de infinito más allá, ¿ok?
2: Y yo.
0: Gracias.
3: Muchas gracias, abogado.
0: Abogado, más abogado.
4: Pues muchas gracias aquí a la ley por la invitación y por supuesto yo y Pepe, y muchas gracias a don Carlos Villagrán, a Kiko por estar aquí y pues hacer feliz a todos, recordar
3: a todos,
4: a niña.
3: A todos. Sí, definitivamente.
0: Gracias por la sonrisa. Nos vamos en un corte comercial y despedimos de esta manera. ¡Kiko! ¡Kiko! ¡Kiko! ¡Kiko!
3: ¡Esto es El Zorro! ¡Y su pandilla!
2: ¡Eso!

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0: ¿Muévele ahí, Gloria?
1: Súbele, ¿no? No.
2: Pepe. ¿Qué pasó? ¿Te asustaste? Ah.
3: Estamos de regreso. La ley 102.5. Estamos, por supuesto. ¿Dónde está, productor? ¿Ahí estás todavía o no?
1: Saluda, productor. Andale,
3: saluda a la raza.
4: ¿Qué andamos?
1: Es que se fue al curso y ahorita anda muy, ya sabes.
3: Anda muy acelerado. Ok, estamos de regreso. Muchísimas. Oye, qué divertido con Kiko.
1: La verdad, fíjate que aparte recuerdos. De divertido, qué bonitos recuerdos, qué bonita experiencia. Es algo que te llena el corazón porque todos, la verdad, no importa de qué país eres, pues crecimos viendo el Chavo del Ocho.
3: Yo miraba
1: Chespirito.
3: Yo no me lo perdía, la neta. Y todavía.
1: No.
3: Todavía. A veces llega un fin de semana. Yo he visto, voy a ser honesto. A veces llega un fin de semana. Oye. ¿Verdad? Me estaba echando una barra nutritiva.
1: Tranquilo, mijo. Yo sé que traes hambre, pero tranquilo.
3: No quería. Oye, mioco. Oye, pero que me gusta de repente poner películas, programas como El Chespirito.
1: Sí, cómo no.
3: El Chavo del Ocho, Cantinflas, películas de Cantinflas.
1: Sí.
3: Capulina.
1: También.
3: Qué bonito, o sea, son recuerdos muy bonitos.
1: Y son recuerdos muy bonitos, sobre todo de nuestra niñez. Uh-huh. Y es bonito también que las nuevas generaciones lo conozcan. Uh-huh. Y que también vean lo que viene siendo los programas y todo que marcaron. Pues época. Ahí sí que hay muchas, sí, épocas y muchas generaciones, ¿no?
4: Claro.

0: Es que bueno, pues gracias al señor Carlos Villagrán y sobre todo al abogado Mario Dávila 10 de 10, que nos dio la oportunidad de poder conocerlo, platicar con él y tenerlo aquí en cabina.
1: Bien humilde, qué persona tan humilde.
0: Ojalá muchos aprendan de eso, mi querido Pepe.
1: La neta, si yo estuviera en su posición, yo fuera bien chocante.
0: No,
1: bien
0: Pepe,
1: chocante,
0: no, Pepe.
1: Sí,
0: eso no te lleva a ninguna
1: parte. Es más,
0: parte.
1: Ni me veas, no me veas, no. Ni respires el aire que tengo aquí enseguida.
0: Aprende de él.
1: Ay, no, pero bueno, nada, no, bueno. Estamos jugando.
0: Sí, estamos jugando.
1: Bueno. Oye, pero tenemos una pregunta, güey.
0: Sí, el 956 dice. Ajá. Ok. Entonces vamos a buscar un finalista, por supuesto, para su oportunidad de ganar $200 cortesía de Charlie Clark Nissan. ¡Órale! Porque este fin de semana, este sábado, voy a estar en la ciudad de Brownsville, Texas. Por supuesto, con mis amigos de Charlie Clark Nissan. Así es que yo te quiero invitar para que participes. Y vamos a recibir 5 audios. 5 audios. Y el que tenga los 50 puntos, entonces va a quedar de finalista y entra ya a su oportunidad. De por sí ya es un ganador, ¿eh? Porque ajá, también van a haber premios de consolación.
1: Okay.
0: Y la oportunidad de ganar los $200 este sábado de 10 de la mañana a 12 del mediodía en la ciudad de Brownsville. Ahí voy a estar yo, su amiga la Georgie's, de 10 a 12 en Charlie Clark Nissan, ¿ok?
1: Ok, para las personas que no entendieron porque hablan inglés, entonces this is the law 102.5,
0: ay, no.
1: Ok, Charlie Clark Nissan, we're gonna give you a question, ok. La ahí pregunta está. Es...
0: ¡Ay, gracias! ¡Qué bonito!
1: La pregunta, ¿tú le pongas? De
0: sí.
1: High five.
0: Me emocionó.
1: Sí,
0: me encantó.
1: Bonito. Ahorita le ponemos ahí. Ahí te está entrando un videito también que te tomé. Y todo,
0: muchas chao. Gracias.
1: Era el videito donde estaba sin ropa con Kiko. Ah, no, espérame. No, ese no.
2: Ese no sale.
0: Sí, oye, va, ese no sale. Y donde le andaba dando el beso.
1: Oye,
0: yo, qué atrevida yo.
1: Como no le gusta a Lizzie. Oye, no, la esposa nomás te miraba con unos ojos de qué.
0: Oye, yo besándolo.
1: La esposa no me simpatiza.
0: Y sabes una cosa, hasta le dejé marcado el besote ahí. Y la señora nada más me vio como que no.
1: A mí me ha pasado eso. Una mujer me ha dejado bien marcado, pero
0: ay. Pero
1: no tanto como el calzón que ya me aprieta.
0: Ay, ay, ay. Bueno, vamos a las preguntas, mi gente.
1: Okay.
0: 358-2126. Van a mandar su audio en este momento al WhatsApp digital.
1: Okay.
0: Estamos más que listos
1: la
0: con la pregunta.
1: Listos, ok. No.

0: Salsas.
1: Okay.
2: Okay. A ver, déjame ver si está aquí las. Sí, salsas.
1: Okay.
2: Okay.
1: Viene.
3: Los cucarachos, sí, pues esos no pueden faltar.
1: Cucarachos.
2: Te digo.
1: A ver, vamos, sí.
4: Salsas.
1: Ah, ok, ese ya lo dijo. Ok, véngase para acá.
2: No, esto. No, pero fueron dos audios diferentes.
5: Tacos.
1: Okay. Tacos, ok. Ok, vamos con este otro. Aquí mero, ok.
4: Servilletas.
1: Ok.
5: Papas asadas.
1: Ok. Vamos con este, dice.
5: Limoncito.
1: Ok. A ver.
6: Tortillas para los tacos.
1: Tortillas, ok. A ver, véngase rápido.
7: Un salero.
1: Ok, vamos con otra.
2: Y el último.
1: Ok, a ver, vamos.
4: Sal y limón, cebolla y cilantro.
2: Sal y limón. No, y pero limón. Es que dijo varios él a la misma vez.
1: No, entonces.
2: Solo tiene que ser una. Uno.
1: Ok. Ahí va, ok. ¿Viene?
4: Pepe Le Pew. Limones.
2: Ok. ¿Estamos listos?
1: Ok.
2: Ok, entonces. La que se llevó los 50 puntos y la que gana es la que dijo tacos, es la finalista del día de hoy, tacos.
1: Ok, ahorita buscamos.
2: Esa es la primera respuesta de la lista de lo que dijo el 956.
1: Ok, entonces
2: tacos
1: déjame
2: se
1: ver.
2: Lleva sus 50 puntos.
1: Ok,
2: cortesía vamos. De Charlie Clark Nissan en Brownsville, que vamos a estar este sábado, así que ya ella está más que lista para irse con nosotros a participar por los $200.
1: A ver, estoy buscándolo a ver cuál era, mi bebé.
0: Salsa.
2: Bueno, si quieres, ahorita lo buscamos.
1: Ahorita lo buscamos.
2: Sí, fuera
1: buscamos,
2: del aire,
1: sí.
2: Pero ya ella es la finalista del día de hoy. Se lleva sus 50 puntos.
1: Oh, yeah.
2: Porque fue la que dijo tacos.
1: Ahí está, tacos. Esa mera.
2: Ahorita
1: esta
2: nos
1: le
2: comunicamos
1: ponemos corazoncito.
2: Con ella. Por favorcito.
1: Corazón de melón. Vamos a un corte comercial, mi Yoyis.
2: Claro que sí, y nos vemos en Charlie Clark Nissan este sábado de 10 a...
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2: Sí,
1: esto
2: señor.
1: Es la ley 102.5. ¿Por qué?
2: Porque es la ley.
1: El zorro y su pandilla.
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1: Ok. ¡Yoy!
0: Sí.
1: ¡Georgis! ¿Cómo dice? ¡Ay, chorrito Georgis!
0: ¡Chorrito Georgis!
1: Oye, pues estamos de regreso. Ya nos vamos, Georgis. Ya casi nos vamos. Sí. Estamos muy contentos esta mañana. Muchísimas gracias por permitirnos entrar a sus hogares.
0: Gracias a ti, Pepe, por despertarte tempranísimo. Sabemos que te sacamos de tu rutina habitual. Y pues la verdad es que gracias por acompañarnos aquí con el zorro y su pandilla. Primeramente, Dios ya, zorrito. Si se siente mejor y está bien, para mañana regresa.
1: Lo mejor de lo mejor, el zorro y su pandilla. Pero bueno, señor productor.
2: Mi querido Pepe Le Pew.
1: Compadre, ¿qué nos tiene hoy, productor?
2: Mira, parece una historia sacada de cuento de Disney, pero es tan real como nosotros.
1: A ver.
0: Cuéntanos.
2: ¿Tú te imaginas que ahorita estás trabajando aquí en la radio, mi querida Yoyis?
0: Sí.
2: Y que de repente te hablen por teléfono y que te digan, ¿sabes qué, Gloria Light? Vas a ser la reina de un pueblo.
0: Imagínate.
1: ¿Oí?
0: No, ¿oí? Pues qué honor.
1: ¿Tú crees?
2: Pues eso es lo que le pasó justamente a mi queridísimo George Desmond Camurasi, que es un portero que juega en la novena división de Inglaterra. En la novena división, imagínate.
1: Ok.
2: O sea, no es que ni siquiera era como que de los mejores que había.
1: Era X.
2: Era uno de los Xones. Mm. Pero resulta que este compadre tiene sangre de la realeza de Uganda. Y el que era el rey del pueblo de Toru, en Uganda, falleció a los 34 años de cáncer. Y le hablan y le dicen a mi compadre George Desmond, ¿sabes qué? Te toca a ti ser el rey. Así que dejas de jugar fútbol y te vienes para Uganda, porque vas a ser de la realeza, compadre.
0: Uy, imagínate que te dijeran así. Que te llamen, te den la sorpresota y dices tú, ay, ¿y qué hago? Y tengo que dejar toda mi vida, mi rutina, como tú, ¿no? Hoy. Dejar tu rutina,
1: ya,
0: decir,
1: aquí no vamos.
0: Voy a levantar la empresa.
1: A besarme los... A todos a besarme los pies. Todos. ¡Bésenme los pies todos!
0: No, oye, no, pues la verdad, señor productor, pues esa sí sería una gran sorpresa.
2: ¿Qué harías tú, mi querida Yoyis, si te tocara eso? Si fueras de la realeza.
1: Si te toca eso, ¿qué harías tú, Yoyis?
0: Si me toca eso.
1: Si te toca eso.
2: Ser feliz.
0: Ser feliz nomás y agradecer.
1: Sí, no, claro. Es que la sangre cuando es fina, es fina.
0: Sí, no. ¿Y cómo lo niegas?
1: Sí.
0: Y si te dan esa gran responsabilidad, yo creo que sería un gran reto.
1: Yo, la neta, sí me hiciera bien chocante.
0: Más, Pepe.
1: Más. Todavía ves que el perro ladra y le pateas la cerca.
0: Hijo.
1: Chico,
0: bueno, ¿tú qué harías?
1: Yo, la neta, aunque usted no lo crea, yo buscaría cuánto más o menos dinero hay y si hay manera de usar ese poder para ayudar a gente.
0: Qué bonito.
2: ¿Para ayudar a la gente?
1: Para ayudar a la gente, la neta.
0: ¿Y tú, señor productor?
2: No, yo les pondría más impuestos para poder tener.
0: ¡Qué gacho!
1: Oye, subiera los impuestos para tener más.
2: Para tener más.
0: ¡Qué gacho!
1: Ahí está la nota del productor. Y bueno, pues ya sabemos lo que el productor hiciera, ¿no? Por favor, no lo hagan rey.
0: Por favor, no sigan su consejo.
1: Sus consejos. Pero bueno, ¿cómo va a estar el fin de semana? Yo regresé de la isla, estuvo espectacular. Pero este fin de semana escuché que algunas personas van para allá también. ¿Cómo va a estar la semana,
0: bueno,
1: mi Luis?
0: Bueno, este fin de semana, déjame decirte que empezar el día de hoy, que es ya mitad de semana, miércoles. Y pues sí, hoy vamos a tener por la tarde lluvias. De hecho, hay un 37% de probabilidad de tormentas. Y la, ya sabes, súper caliente, porque la máxima la vamos a tener en los 100 grados Fahrenheit, mínima de 80, soleado el día, pero sí vamos a tener esa lluvia el día de hoy. Yo no sé si a ustedes, tú, señor productor, vives en Far, sí. ¿Tuviste lluvia el día de ayer?
2: No, de hecho no llovió para nada. Nada más como que se medio nubló tantito, sí. Pero no llovió nada.
0: No llovió nada. ¿Y tú vives en dónde? ¿En Palmview, no?
1: Palmview.
0: ¿Y llovió por allá?
1: Acá no.
0: No,
1: está
0: bueno,
1: muy seca la
0: acá
1: cosa.
0: Igual en McAllen como que sí hubo un momento que pensamos que iba a llover, porque sí se puso bastante nublado, como dice el señor productor. Pero hoy sí hay lluvia para la tarde, así es que manejen con mucha precaución. El resto de la semana nos está indicando nada más un 12% para el jueves, un 5% para el viernes, un 6% para el sábado y domingo 10%. Pero como siempre les digo, es un pronóstico del clima, que puede cambiar en cualquier momento, y así como el día de hoy tenemos 37% de probabilidad de lluvia, que no se reportaba el día de ayer, que hoy sí lo vamos a tener, uh-huh. pues mañana puede cambiar la situación, ¿no?
1: Claro, claro.
0: Lo que sí es que

0: Ya saben, la temperatura sigue en pasando los 100 grados Fahrenheit para que pues se hidraten muy bien.
1: Porfis, ok, no quiero que se me malpasen y se vayan a desmayar.
0: Que coman bien, que no anden como nosotros con hambre. No.
1: Bien desnutridos.
0: Desnutridos.
1: Es que la cosa es así, pero bueno. Oye, amigo, es un placer estar con ustedes en esta mañana.
0: Muchas gracias, mi querido Pepe Le Pew.
1: Pero tengo que ir a otras partes a hacerme loco también.
0: También, sí. ¿Cómo le hiciste aquí?
1: Así como le hice aquí, tirar. Dice aquí, reina de Donna, la Yoyis.
0: ¡Qué hermoso!
1: ¿Es de Donna o es de dedo chico?
0: ¿De dónde?
1: Oye, todavía no me contesta, mi Yoyis. Ahorita vemos eso.
0: Bueno, lo que sí, ¿cómo ves si... pues como nos encanta que la gente esté en sintonía, les vamos a regalar un par de boletos para que se vayan a bailar con los tigrillos al volcán, pero no vienen solos, no vienen acompañados, y ya te voy a decir por quién. La verdad que va a ser un baile muy bueno. Tú sabes que cuando tú vas al volcán siempre vas a bailar, y además nuestro querido Coque Sánchez, el va a estar pues animando a toda nuestra gente en el Volcán Music. Así es que, ¿qué te parece la primera llamada al 358-2126?
1: Audio, ¿no?
0: Mira, los tigrillos. ¿Audio? Perfecto, el primer audio.
1: Tiene que decir, ahí va, tiene que decir rápidamente, tiene que decir, ¡jejepa! ¡Jejepa! ¿Ok? Así tiene que decir.
0: Oye, los tigrillos, Tropical Panamá y Atrapado la Excelencia de la Cumbia, el sábado 19 de septiembre, por supuesto, con, ya sabes, el Volcán Music Hall. Ahí se van a presentar. Para más informes, 599-3386.
1: A ver, vamos que con los audios.
0: Primero, ¿cómo tienen que decir?
1: ¡Jejepa! ¡Jejepa! Ok, ahí va. Ah, pero si le subo, está con ganas, ¿no? Ahí va, otra vez. Ok.
2: ¡Jejepa! ¡Jejepa!
1: Ok. ¿Va ese? ¿Ese? ¿El uno?
3: ¡Jejepa! ¡Jejepa!
1: Cosita. Ok, véngase. Bueno,
0: ya sabes, el volcán...
4: ¡Jejepa! ¡Jejepa!
1: Tipo chief, indio, chief, contigo. A ver, vamos a ver, ¿cómo se dice?
4: ¡Jejepa!
0: No, pues ya se trabó ahí. Se trabó.
1: Ok, a ver, véngase. A ver, compadre.
2: ¡Jejepa!
1: Ok. ¿Qué piensas, Yoyis?
0: Yo para mí el primero. ¿Y tú, señor productor?
5: Okay. También el primero, sí.
1: Ok, vamos al primero. Ok, a ver, otra vez.
2: ¡Jejepa!
1: A ver, ¿por qué se para?
0: Ah, porque. Perdón.
1: ¿Entra la llamada o qué?
0: Sí, ya lo vamos a bloquear acá.
1: Ok. A ver, ¿cómo le hacen los tigrillos?
2: ¡Jejepa!
1: ¡Ándele!
2: ¡Felicidades!
1: Carnal, mándeme, por favor, el mensaje ahí mismo donde mandó el audio. Póngame su nombre completo.
0: Y su ciudad,
1: por favor.
0: Y ahorita nos comunicamos con él.
1: Oh, yeah. Dice acá en Hidalgo, sí, obvio. Saludos desde Mendoza Car Wash.
0: Ay, bueno, saluditos a todos. Y, pues, bueno, ya necesitamos un poquito de lluvia,
1: ya me fastidié,
0: ¿no?
1: Me voy con Kiko.
0: Yo me voy con Kiko.
1: Bueno, nos vamos, pedimos. Muchísimas gracias, Zorrito, que te mejores. Esperamos que mañana estés de regreso con nosotros. Y pues que se la pasen bien en el resto de este día.
0: Así es, gracias mi querido Pepe Le Pew por acompañarnos. Y prende el bote, no se lo pierdan este domingo.
1: Oh yeah, Alieniza.
0: ¿A quién vas a tener?
1: Nos acompaña Alieniza.
0: Uy, son buenísimos, son súper talentosos.
1: Aparte que ahora tenemos tres escenarios en Radio Podcast Prende el Bote a través de la Ley 102.5. Y somos los únicos que pueden hacer eso.
0: Y por eso somos la número uno.
1: Exactamente. Nos pedimos, damas y caballeros, desde la Ley 102.5, número uno, en la frontera, en el valle, en el 956, el Zorro
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1: Antes de que otra cosa suceda, dice Flaco, ¿vas a comprar tu torta con Kiko? ¿Anda vendiendo tortas o qué? O sea, el chavo era el que se andaba comiendo la torta, por eso no lo quería dar. La torta de jamón. Oye, un saludo para el Cuervo, ahí de Loera Customs, escuchando la ley. ¿Qué onda? ¿Cómo andamos? Se la están pasando todo dar, ¿verdad? 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
2: ¿Qué dice, cuñado? Buenos días, aquí andamos.

0: Buenos días, gordo. Bendiciones. Ánimo, ánimo. Oye, es gordo. ¿Y si era casada o no? Oye, es gordo. ¿Y si era casada o no?
1: ¿Quién, mijo? ¿Quién? ¿Quién? ¿Quién? ¿Quién? ¿Quién era casada? ¿Quién?
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1: ¿Qué le preguntó a Kiko que se había almorzado doña Florinda? ¿Cómo ves tú, gordo? ¿Qué tienen en ese tatema? Cuida, chino.
2: Mijito, ¿qué le andan preguntando? ¿Usted cree que va a China? ¿Qué es eso, mijo? Estamos quedando mal el baño, hombre. Todos tenían ganas de preguntarle lo mismo. O sea, ya vieron la serie que no es cierto.
3: Rubén, ¿puedes ponerle las mañanitas a Jaden López, que cumple un añito?
2: Con mucho gusto, mija. Si no las pone Rubén, ¿el que prende la vela quién? Pero ya leí, Ya le gusta la carne asada. Felicidades.
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1: Son las 12 del día. Es la hora del Ángel.

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1: Es que no me tienen paciencia.
0: Qué bonito, ¿eh? Qué bonito, no, qué chulada. Ya, chiquito, ya, güey. Ya, ni te levantaste temprano para venir a saludarlos.

0: Gracias, licenciada. Qué bonito, qué bonita producción esta. La vamos a lograr, ¿eh? Vamos a hacer la miniserie de los chavolocos, chavorrucos del valle. Vámonos rapidito ya a comenzar las competencias, a lo que te truje, Chencha. Muchas gracias por hacernos los número uno de la radio. Y pues qué padre que aquí anda el señor, ¿cómo se llama el señor? Carlos Villagrán, Carlos Villagrán, fíjate. Yo pensé que era una calle de Monterrey, Carlos Villagrán, también va. También, pero es otro Carlos Villagrán y Juárez, ahí por relación los puestos. Sí, los puesteros del Colegio Civil. Pues vamos a arrancarnos con las competencias perdona, matona, chingüentenas y todo lo que acaba en onas. Aquí está la segunda de Corintios.
1: Segunda de
2: Corintios. Usted sí me tiene paciencia.
0: Aquí está la música del grupo SAS de Víctor Hugo Ruiz. Se llama Por Volverte a Ver.
3: Ay.
0: Ah, qué rolota pediste, hijo. De verdad, gracias por pedir rolas, pero perrona, matona, chingüechona. Por eso somos los number ones de la radio.
4: Buenas tardes, Rubén.
0: Buenas tardes. ¿Qué onda, carnal?
4: Pon la viejita, Rubén. Pon la viejita. Votamos por la viejita.
0: Ya dijo, canijo. Buenas
5: Oye,
0: tardes.
5: Oye, gordo, te salió bien, te salió bien. Don Biso Flamer, estaría bueno llevarte allá a la playa para vender paletas de helados. Échame la jovencita.
0: Aquí está la jovencita, mira, ahí te va. Pregunte y pregunte por ti. Deberíamos de hacer eso, de verdad, licenciada. Ahorita, próxima semana, déjame ponerme a escribir todo el show, todo el guión, ¿ok?
6: ¿Qué rollo, mi compa Rubén? Por la viejita, mi Rubéncito. Ahí te encargo algo de sonido master, Rubéncito, algo de sonido master. Tengo ya sabes, a mí de ese pronóstico como master. Rubén Vela, que prende la vela, pero tipo chilango.
0: Ah,
6: ya sabes, un saludito para toda mi gente de Azorral, de Carolina Sur. Ánimo, Rosito, ánimo.
0: ¡Sale! ¡A ver, hijo! ¡A ver, hijas! Bueno, no digas esa palabrota, a ver. Pronostican heladas, pero vienen heladas para esta noche. Aguas con la charter. Terminación 2201, me están marque y marca el WhatsApp. Mándenme un audio, please. Este es por favor. Es the same thing. Because no puedo contestarla y luego sí se me corta la llamada.
7: Rubén, ¿qué onda? ¿Qué onda? Hombre, Rubén, te la rifaste, Vilen.
0: Gracias,
7: te la ganaste.
0: Gracias.
7: Te la rifaste.
0: Thank you very much.
7: ¿Sí o no?
0: No, sí,
7: ¿eh?
0: sí.
7: Ese es Bella, que prende la Bella.
0: Ese soy yo.
7: Number one.
0: Gracias, thank you very much. Gracias a ti, a usted y a todos ustedes. Me dicen, ya ganó la viejita, suelta la viejita. 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

0: Que están desde Cadereyta, Jiménez, Nuevo León, los Rojos. Y la etapa migajera desde Saltillo. No, Saltillo no. Nueva Rosita, Coahuila.
1: Bueno, es Coahuila, güey, como quiera.
0: Es el sonido master, el sonido de acero. Abro rapidito para que usted vote por la que quiera que se quede al aire. Ya sea la viejita o ya sea la jovencita. Un saludo para la raza, el de gráfica, ahí está. Ahí andaba, Andrew. Nomás que el pelón con suelas de oro no escuchó el lunes. Les mandé el saludo, mijito Oscar Rivas Toledo, felicidades. Otra vez, no nos cuesta nada volverlo a repetir. Pues, ¿qué tiene? Pues claro que sí, con mucho gusto. Para Luis, el pariente Vela ahí. Ahí para Don Jera, para Don Lázaro, acá para la raza, para el compadre el Güero López y familia. ¿Y qué más anda ahí? Juanito Sánchez de Sánchez Family Ranch.
2: Gordo Rubén, mándeme, manda saludos al Molino Yareli de los Almendros Circuitos. Mándanos el pronóstico como Kiko en inglés.
0: No me entendiste, ¿verdad? Porque no hablas inglés. Si hablaras inglés, me hubieras entendido.
3: Hola, me está compa.
0: Mándame la ubicación, güey, porque de esos chicharroncitos que me están mandando acá, era del circuito ahí de la... Hoy nomás, hoy.
1: ¿Quieres que te guise el chicharrón con pedazo de jamón? ¿Prefieres
0: No, muchas gracias, porque no.
1: Es que me sube el colesterol.

0: Es que me sube el colesterol. Hombre, qué va. No me le hace que me sube el colesterol, me sube los triglicéridos. Me vale pa' pura mamá, porque no puedo decir madre.
1: Buenas tardes. Saludos para Roberto Jacome, que cumple años.
0: Pero cómo se... Más despacio, carnal. Eres el que me estabas marcando otra vez. Por favor, voy a poner las mañanitas a Roberto. Pero no, no se entendió nada, porque por Roberto, felicidades, carnal. Que Dios me lo bendiga siempre, Robert.
1: En mi mejor estación de radio, la gracias. Mejor de todas.
0: Sí, señor.
1: Saludos
0: sí.
1: Para Roberto Jacome, que cumple años hoy.
0: Ese.
2: Bueno, Rubén, un saludo para Jacome Muñoz, que cumple años. Roberto Jacome, cumple años.
0: Que Dios me lo bendiga siempre. Salud. Que Dios me lo bendiga siempre, Robert. Mucha salud, mucho amor y pues mucho dinero, pues para gastarlo también, ¿no? Ya si no hay feria, pues ni modo. O sea, como quiera, con que haya salud y amor. Amor es lo principal y salud. La salud es lo principal, ya después lo demás. Ya lo demás, que es ganancia. Bueno, buenas tardes.
3: Gordo, gordo, gordo, gordo. Cántame la canción, las hijas de Baldomero.
0: Sí, mijo. Claro que sí, con mucho gusto. Nada más vamos a esta competencia que ya me está esperando acá con el sonido master. Y bota, ahorita voy a ponerle a don Baldomero. Rubén, pon una canción de Kiko Montalvo. ¿Cómo no? Ahorita la ponemos.
4: Panzón, barrigón, barrigón, panzón, panzón, barrigón, barrigón, barrigón, panzón. Échate otra vez la del Chavo, esa estaba buena. El pronóstico, como el Chavo, échatelo, échatelo, échatelo.
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aquí, nieto. Se llama ¿Quién perdió? Representando a las jovencitas. ¡Qué buenas rolas! ¡Qué buenas rolas! ¡Qué buenas rolas! Un saludo ahí para Lobito Solitarito, hombre. China, pasando bien solitarito con una hielera llena de modelitos. ¿Dónde está el solitario, mi Lobiux? Sí, no, manda la ubicación como el molino de Yareli, hombre, Chinampas. Oye, un saludo muy especial ahí para mi compadre Lalín y para toda la banda que están ahí escuchándonos a esta hora de la comida, Lalín. Para toda la familia Maya, un saludo muy especial. Y ánimo al cuadro, vámonos al departamento de las viejitas. ¿Quién llega? Andamos dándonos el rol por el estado de Coahuila. Qué buenas cumbias, ¿eh? Aquí están los Reyes Locos. Me dicen que sí puedo decir a toda mother. O sea, no puedo decir madre, pero mother sí. Porque se oye diferente, ¿verdad? Sí, es cierto, ¿verdad? Pero por madre, la palabra más bonita de. ¿Qué dijo?

0: del mundo, madre. Madre como... Madre solo hay una. Y no puedes decir madre porque a veces todo lo que dices madre se distorsiona, ¿verdad? Entonces, ¿qué onda con la palabra madre si es la mejor palabra del mundo? O sea, entre madre, gracias, ¿qué más otras palabras así bonitas que se distorsionan cuando decimos me vale madre? O sea, pues me vale madre es porque lo que te vale madre es madre lo más... Chinampas, hombre, ahorita vamos a arreglar el diccionario, chinampas. Rubén. Los modismos.
1: Sí la rebanaste, ¿eh? Sí, la rebanaste. La rebanaste bien chingón.
0: Gracias, carnal, gracias.
1: El número uno, el Rubén que prende la vela.
0: Gracias, hermano.
1: Ah, no, ese es el otro, ¿verdad?
0: Sí, no, yo soy.
1: Pero bueno. Sí, la rebanaste, Rubén, ¿eh? La rebanaste.
0: Gracias, carnal. ¿Por cuál voto, mijo?
2: Compa.
0: ¿Dónde, mijo? No me digas compa, güey.
2: Te pido una canción, compa. Quiéreme como yo te quiero.
0: Quiéreme como. Ah, qué rolota,
2: Sambe. Quiero. Sí. Ahí se la vamos a mandar a mi mejor amiga. No te voy a decir quién es. Pero votamos por la viejita. Y habiéndote el pronóstico como mi porro, porfa. Pero que no te olvides mi canción. Quiéreme como yo te quiero. Es más, hola viejitas contra jovencitas para que se vaya armando la machaca.
0: Ya está, carnal, ahí vamos.
2: Vámonos para Limburgo, cuñado, vámonos.
0: Saludos para toda la raza de Limburgo, primo. Me acuerdo bastante de eso. Estábamos ahí en una kermés y luego que estaban cantando las de la lotería, ¿verdad? Digo, ¿cómo dijo? Saludos para la mejor amiga de los jóvenes, los buenas con la... El joven, que la mano, que es la dama, mijo. Ay, si será... Pues son del marrano, mijo, en la tarde. Yo
1: gordo, panzón y compadre. Votamos por la viejita, compadre. Y mándale un saludo a Pipe, a Pancho y a Neto.

0: qué rollo tota. Y lo que se pasa de tota. No. Aquí está nada más ni nada menos, carnal. Desde Apodaca, Nuevo León. ¡Bruto! Hombre, qué bañados andan. Hoy andan bien, bien. Hoy andan bien inspirados. Se me hace que hoy es miércoles. ¡Ay, es miércoles! ¡Ah, la china! Es un 9-9-9. Del 9-9-9. Del 9. 26. Hijo de su. Ponte una de Kiko. De Kiko Montalvo. Y ahorita la pongo, ahorita la pongo.
1: ¿Qué onda, mijo?
0: Gracias, Luis.
1: Un saludo ahí para el ingeniero Luis Ramírez, que cumplió años.
0: Felicidades para el ingeniero.
1: Un saludo a usted. ¿Qué tiene? La viejita.
0: Gracias, carnal, ahí está. ¡Felicidades, el Inge! Ahí están las mañanitas, con mucho gusto. Buenas tardes, ¿por cuál vota?
2: Bueno, saludos, enfermo.
0: ¿Para quién, mijo? Pues yo no estoy. Yo no ando enfermo, mijo. Pues saludos, ¿para quién, mijo? Chinampas, hombre, pues mándalos tú, hombre. Pues yo qué, ¿cómo voy a adivinar quién? Háblame.
3: Hola, viejita. Saludos desde Edimburgo.
0: O sea, bañado, mijo, Edimburgo no existe. Buenas tardes, ¿por cuál vota?
4: La competencia, Robert, la competencia, nunca te callaste.
0: Mijito, vota, no estás viendo, estás escuchando que hasta la competencia, chinampas, si serás, hombre, tú, original, hombre, chinampas. Te hubieras dicho viejita, jovencita, ahí está la competencia, hombre.
5: Gordo, ponte la de mi caballo pobre y ahí te encargo un saludito para Francotti, sea de CB, y para el Chirriscas, que nomás anda haciendo güey, gordo.
0: Está igual que nosotros no van a estar hablando,
6: man. En el taller, Reino Mayas.
0: ¿Qué, mijo? Pero vota, mijo, ¿cómo chinampas? ¿Cómo voy a soltar la música si no vota?
7: ¡Cállate, que me desesperas!
8: ¡Soy Carmelo! ¡Voto por la viejita! ¡Es correcto!
0: Ay, Carmelo, te la no, fue que va, te la
9: mañana. Rubén Vela, el que prende la vela. Mándale saludos a la raza de Río Bravo Ranch, al Tirirí, al Benito, que anda bien pilas jalando. Mándale saludos al Chaparrector, que está bien amargado, desguazando pollo. Votamos por la jovencita y avienta el pronóstico como Tarzán y el Peso Pluma. Saludos, Rubén.
0: ¡Gol! ¡Ay, yeah! Ah, no, ese no era, no, espérate, se equivocaron. Oye, la jovencita tiene uno, y la viejita tiene dos. Bueno.
8: Gordo, deja de tirar papaya, Rubén. Por la viejita, pronóstico como Karim León, la Juanga y Ramiro Olvera y un gato más.
0: Ay, gente, ya, ea. Ay, gente, ya, se escucha hasta el nopalero, ya.
10: Gordo, panzón y compadre, votamos por la viejita y votamos por el cachetón porque está sentido.
0: Hombre, cachetón, ¿para qué te sientes, mijo? No te sientas. Mira. No, hombre, ¿te sientes? Hombre, la raza te va a sacar la vuelta. Entonces, ¿para qué te sientes? Úneteles. Vamos a continuar con De la Cruz, Javier De la Cruz. Mándame un WhatsApp, hijo. Terminación 3942. Mándame el audio, carnal, porque después me corta toda la gente. Saludos para mi compadre Raúl Reyes y el licenciado Luis Estrada. Quiereme con...

0: escuchamos al número uno del mediodía, Rubén Vela, el que prende la vela, porque es la ley. ¡Tu gordo!
1: ¡Eso, buena!

0: la ley.
1: ¡Tú gordo!
2: ¡Qué buena! Fíjate que aquí está la que te engorda. Oye, te chocaron, marca el 7. 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Recomienda a Rubén Vélez, el que prende la vela. Si lo recomiendo yo, raza, tiene que ser bueno. Si no, allá ustedes, ¿eh?
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2: A través de la ley, la que manda, porque es la ley, solo para Marquitos y Fuente y toda la raza ahí en las Milpas, Texas. Échale, carnalito. Vamos al de para. Aquí están los dos de Tamaulipas. Ya lo pasé, original. Ya lo pasé, miguito. Bienvenido, carnal. Que Dios te bendiga siempre. Donde yo dijo donde quiera que andemos, somos los number ones en todas partes del mundo: México, Estados Unidos, Centro y Sudamérica. Siempre con la frente en alto y ánimo al cuadro, señores y señoras. Fíjate que viene un baile muy chidote. Y ahorita que me estaban platicando el departamento de promociones, güey, que tenemos otro boleto, güey, me acordé cuando estaba chavalón, cuando era el chavalón, cuando... cuando estaba chavalito, le me dice el chavalón: ¡los chavalones se fueron para arriba, que son los dos de Tamaulipas! Y me fui a recordar allá por el año de 1900... En el Parque Cuauhtémoc, ahí en el Parque de Cervecería, en Cuauhtémoc y Famosa, se presentaban ellos, o sea, estaban también así muy, muy chavalones, y pues todos decían: hombre, qué padre, se parecen mucho a los Tigres del Norte. Y todos decían: ah, deberían de ser sus hijillos. Ah, pues mejor le decimos los Tigrillos. ¡Los Tigrillos! Y en su repertorio musical, en su mayoría, son cumbias, pero esta rola norteña, de los zarpazos eróticos de los Tigrillos del Norte. se llama Sueños Eróticos. Vamos a escucharla. El departamento de viejitas, usted decide cuál se queda al aire. Departamento de jovencitas, los dos de Tamaulipas. Buenas tardes.
3: Rubecito.
2: ¿Dónde, carnal?
3: Disculpa.
2: ¿Qué pasó, mi hermano?
3: Fue accidente. Un saludo aquí, te estamos escuchando aquí en Huesla, Texas. Manda saludo aquí para mi camarada Michael 4M aquí en Huesla, Texas. Del taller, carnal, de pintura de carros y trocas y todo lo que se atraviese.
2: Todo,
3: aquí estamos escuchándote
2: parejo
3: todos los días.
2: Gracias, hermano.
3: Rubencito.
2: Ahí está,
3: votamos por la
2: también.
3: Ya sabes por cuál.
2: Sí, pues no sé.
3: Todo por las viejitas. Ah, todo por las viejitas.
2: No me asuste,
3: aquí estamos.
2: Sí.
3: Manda saludos de parte del camarada. Acá estamos.
2: Dale, Alfredito, gracias.
3: Manda saludos acá para Michael, aquí estamos en Huesla, Texas, en la 4M.
2: Ya está, carnal, gracias.
3: Saludos. Rubéncito, ahí estamos.
2: Gracias, Saldívar, gracias.
4: Rubén, hola, Juanillo, Rubén.
2: ¿Dónde, Juanillo?
4: Aquí Juanillo y Angélica de Harlingen.
2: Arriba mi Harlingen.
4: Aquí votamos la viejita, Rubén.
2: Qué bonito Harlingen, la verdad, me encanta Harlingen. Tengo tiempo que no voy a Harlingen, pero me encanta Harlingen. Antes siempre estaba ahí por la primera, la segunda, la tercera. Y luego llegaba ahí a la... Ah, el otro día, ¿verdad que sí? En el aeropuerto.
5: Rubén, gordo.
2: Mándame, hijo.
5: Viejo.
2: ¿Qué pasó?
5: Vamos por la viejita. Oye. ¿Puedes meter un saludo?
2: Sí, carnal, ¿cómo
5: aquí
2: no?
5: Aquí anda el país, anda bien crudo, te dice.
2: Ay, yo no.
5: Y Costeño anda enojado.
2: ¿Por qué no?
5: Anda enojado, callado, asustado. Y tenemos también aquí a Lucifer.
2: Ah,
5: anda bien bravo. Todos andan bien enojados ahora porque estamos trabajando el sol. Yo ni calor tengo.
2: No.
5: Ponme
2: no.
5: algo sabroso.
2: Sí, carnal.
5: El Panther Bélico, a ver si hay por ahí.
2: Ah, no tengo nada del Panther Bélico.
5: Vamos por la viejita, viejo.
2: Venga, busca.
5: Es de pronóstico como el Tuca Ferretti, pero bien encabritado. Ahí estamos, viejo. No, porque sepa mi compa.
2: ¡Cagajo! ¡Cagajo! ¡Se pronostica de gagas! ¡Pego bien de gagas! ¡Cagajo! ¡Qué mal con los Tigrillos del Nortillo! Allá por la Monumental Monterrey, Nuevo León.

échale un saludo para la familia Barbosa y también para la familia Cuellar. Ahí para mi compadre. La familia Sayas también reportándose por acá. Mucha gente reportándose, gracias, son muy amables. Que Diosito me los bendiga. Ese es mucho, mucho el cariño. Y nosotros también, es mucho el agradecimiento, de verdad, para todo, todo nuestro mágico valle del Río Grande y todo el norte de la República Mexicana. Mi reino de oro, dice Rubén Mente, aquí echar un cevichito. Mira, ay, Papantla, en el local 16-20 de jueves a domingo a partir de las 6 de la mañana y hasta las 11. Pues entro a las 11 a jalar. O sea, ¿para qué me invitas si no voy a llegar? Me entras en el canal, güey. Solo para todos mis amigos ahí en la Valle de San Carlos, en el Tianguis de los Muros, en mi reino de oro, sí, señor. ¿Y cómo será la mujer? ¿Cómo será la mujer? ¡Aquí está! Memo Correa y sus muchachos. ¡Atrapado! ¡No, hombre, qué fue también, man! La pasamos.

0: pero a rajamais. Es que no, yo comencé a trabajar de niño, Arrasa. Entonces, te conozco a todos. Pues ya los que ya, ¿verdad? Y apenas, mira, apenas estoy acá con la chaviza de acá levantando, en serio. Un saludo para toda la raza del Tianguis de los Muros, Rubén. Fíjate, esta canción nueva es de mi compadre Chuy Lizárraga. Nos encontramos otro día ya por Los Ángeles, California. Nos encontramos ahí, mi compadre Chuy y yo, y Mario y el otro Mario, y todos estábamos ahí reunidos. Buena onda, buena onda. Traía una rolita pegando ahí, la de ¿dónde estás, presumida?
1: Votamos por la viejita.
0: Gracias, mijo. Ahí está, se llama Ya que ha sido de ti, lo más nuevo de Chuy Lizárraga. Pero ya se apuntó el primer voto atrapado. Se llama ¿cómo será la mujer? Bueno,
2: échale Rubén.
0: ¿Qué machuca, mijito?
2: Oye, puro verbo contigo.
0: Ya saben, mijo, de eso se trata.
2: Votamos por la viejita. Y un saludo acá para la raza de Río Bravo Ranch, Rubén.
0: Y Río Bravo de Oro, con mucho gusto.
2: Para el castigador de acá de Río Bravo.
0: Perfecto,
2: un saludo.
0: Para mi compadre
2: y votamos
0: González
2: por la viejita,
0: también.
2: Rubén. Por la viejita.
0: Ahí toda la raza que anda laborando ahorita, los que se han reportado y los que no se han reportado también. Ok, saludos, buenas tardes. Repórtate.
3: Madre mía.
0: Quítale el Bluetooth, hijo, se ve bien feo. No te entendiste nada.
3: Cañón, amenazas, gordo.
0: Bájale el vidrio y súbele al aire, güey, porque no te vayas. Terminación 2691.
4: Rubén. Cuñado, de compa, Rubén. ¿Somos o no somos compas? Hombre, dilo al aire, a los cuatro vientos. ¿Somos compas o no somos compas? Por la viejita, viento, por la viejita, no. Pronóstico como un pato, Mickey Miao.
0: ¿A qué?
4: Una
0: ¿a qué?
4: Foca. Y un perro.
0: El que sigue, rapidito, mijo, no llores, no seas lloriqueón.
5: Gordo, vamos por la viejita, gordo. Un saludito para la Papini y para el gallo de Silen 76. Ahí ponme la de Vivianita. La de la Viviana.
0: Ese defecto está bien chido, ese.

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0: más ni nada menos que Espiropapas. Bueno, Espinosa Paz, pero así le decía yo cuando una vez que vino para acá y me dijo, oye, ¿cómo ves, güey? Me quiero cambiar el nombre porque me quieren demandar. Y le dije, nada, no te agüites. O sea, ponte Espiropapas, porque aquí a la gente del valle le gustan las Espiropapas. qué bonito tiene. Fíjate, se llama Yo No Dije, Espinosa Paz y la Fiera de Ojinaga, Chihuahua. Representando solo para toda la raza de Chihuahua que radica por acá el valle, la gente de Sonora, Sinaloa, Conaloa. Me dijeron que hay mucha gente ya aquí de San Luis Potosí desde hace tiempo. Un saludo muy especial para todo el hermoso, bello estado de San Luis Potosí, de Coahuila, de Sonora. Hace días conocí a las familias de Sonora. Bienvenidos todos, bienvenidos. Fíjate que vamos a continuar por acá al ritmo. ¿Qué? También va a estar el Tropical Panamá. En serio, oye, pues qué padre va a estar el bailazo. Los Tigrillos, Tropical Panamá y Atrapado a la Chinampas. Oye, en el volcán, ahí por la Villa 5, en el. Ah, donde. Hombre, qué barba. Esta canción me gusta mucho, el Tropical Panamá. Sí. A ver si gana, porque la jovencita está muy bonita, esta de Yo No Dije. ¿Cuándo fue? Ayer o antier me aventé unas de así de norteño sax. Y la raza estaba, pero bien bonita, del Pablo Urías, de los Rieleros, la de Julión, esta de ella. Siempre la canto, se me olvidó cuál es la de Todo lo que tiene, ¿verdad? Todo lo que. Así se llama, no, ni me acuerdo. Pero. Buenas tardes, ¿por cuál vota?
1: Échale gas con seis.
0: Registrado, mijo. Registrado. Rubén, ¿dónde está la vaquera? Lo mismo me pregunto yo, mijo. ¿Dónde está? Yo no sé dónde está. Bueno,
1: Rubén, échale gas con seis.
0: Registrado, mijito. Registrado. Mucha suerte. Ojalá y te toquen estos 100 dolarotes para que le échale gas con seis.
2: Bueno. Rubén, échale gas con seis.
0: Perfecto, mándame tu nombre.
3: De 11 a 3, puras buenas con Rubén Vela, el que prende la vela. Rubén, votamos por la viejita y ahí te encargo una cumbia colombiana. Con los sonaja y tambor con los llamadores de Cartagena.
0: Ah, qué buena.
3: Por favor, Rubén.
0: Esa la tengo desde hace muchos años, la compré ese caseta allá en la pulga del 59 con el compadre. Sí, el sonaja y tambor.
4: Ahorita la de los llamadores. ¡Ay, me desespero! Es que no me tienes paciencia, Kiko. Voto por la viejita.
0: Carmelico, por favor.
5: Gordo, ya que andas mencionando el muro, ponte la patrulla 05, ya sabes, aquí estamos al pie del cañón.
0: Gracias, mijo. ¿Ya ganó la viejita? Bueno, ya se acabó el programa, pero vamos a seguir con unas que me están pidiendo, la patrulla 05, las llamadores de Cartagena. ¿Quién más? Me está pidiendo un titipuchal de rolas. ¿Y qué? Aquí estamos para complacerles siempre. Bueno.
6: Rubén, échale gas con seis.
0: Registrada, mijita, registrada.
7: Rubén, por la viejita, de compas, Rubén, por la viejita, pronóstico como Karim León.

0: Compa Rubén, saludos para la raza de Río Grande City. Pronostication como Larry in English.
1: Steel.
2: ¿Qué más dice?
1: ¡Fierro! Relative. ALV. 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

0: Sebastián, ¿dónde dejaste a Kiko? Voto por la jovencita. Pronóstico como Kiko, Chabelo y la Chimoltrufia.
1: Rubén, ya van varias veces que te llamo, tu casa está rodeada, pélate, carnal. Un saludo para el Chupapito, para la Vaca, para el Chiquillo, para el Pelón, para el Pelo, para la Pache, para la Vivi. Ahí hasta Río Bravo, Tamaulipas City. Échame la mano, conoce como el perro duerme al chinino, pero bien gris.
2: Por la viejita, gordo, por la viejita. Puedes poner una de supermercados, de supermercados. Saludos, ese es el pronóstico como Larry.

llegó hasta su rancho y de su rancho llegó a la ciudad. Dice que estaba un poquito somnolienta, dormida, agüitada, cabizbaja, meditabunda, porque nadie había preguntado por ella después de ayer haber tenido una jornada laboral de 10 de 100. Felicidades, vaquerita sexy, a usted y a todo el departamento de promociones. Usted, porque está aquí conmigo, le estoy mencionando primero, pero todo fue un eventazo el día de ayer. ¿Sabes qué me llamó mucho la atención? Le agradezco infinitamente que de 11 a 3... 1,000 mujeres donaron y 800 hombres. O sea, dije yo, a chinampas. Porque fíjate, en el programa de viejitas contra jovencitas, que ahí siempre llaman más hombres, más caballeros. Y ayer que era el radiotón, o sea, las mujeres estaban más activas que los caballeros. Eran las zonas del billete, las damas. O sea, bueno, todos. No, fue algo sensacional. Mil gracias, ¿no? La verdad, discúlpenme que no entré dando las gracias de lo que sucedió ayer, pero estábamos pues todos emocionados con Kiko. Kiko, yo tenía un primo que le decían así Kiko y luego lo andaba buscando Pancho y Paco. Nadie sabía cómo se llamaba porque le decían Francisco, Paco, Juan, Pancho, Panchito. O sea, y en serio, o sea, ¿y sabes qué? Cuando era Kiko se subió un palo, se cayó de hocico y se rompió.

0: sexy. ¿Cómo está, mi vaquerita? Le pegó el solazo, ¿verdad? Anda bien no, quemada. Sí.
1: No, aparte de que ando bien quemada.
0: Con la raza.
1: Bien mala de mis alergias.
0: Ah, las alergias. Vamos a... Me estaban preguntando si conocía yo una canción que se llama Del Sonaja y Tambo, de los llamadores de Cartagena. Fíjate que esa canción yo la ponía como camita musical cuando hace muchísimos años estaba... Yo trabajé muchos años en la 850 AM. Sonido de la cumbia. Y ahí aprendimos mucha música vallenata colombiana y nos hicieron parte de la comunidad de Colombia, de Houston. Y esta era mi cabita musical cuando entraba al aire. Entonces, ¿cómo me van a preguntar a mí si conozco? Claro, conocemos. Claro. Ah, por supuesto. Ah, ¿por qué? Porque la ley. En la ley, siento. Y ahí empezaba yo al aire de un machín. A través de los 850M, el sonido de la cumbia, el sonido de Juan Vela, el que prende la vela. Ellos fueron los que me pusieron el que prende la vela. Porque así dicen una expresión colombiana.
2: Prende la vela con Rubén Vela.
0: La escuchamos y la bailamos. Báilale, vaquerita sexy. ¿Hoy trajiste receta o no? ¿O hasta el viernes?
1: Hasta el viernes.
0: Una receta, pero para los ojitos pispiretos
1: que
0: traen.
1: Sí, que alguien me diga que me puedo tomar.
0: Trae los de estos bien hinchados como el Vela.

0: Karim León, la Juanga y el original de las milpas.
1: Y tú y el marrano ya parecían Paulino Bernal pidiendo dinero, mijo.
2: Momento. ¿Qué está pasando? ¿Quién pidió dinero? A ver, comunícame aquí con esta persona que dijo que estamos pidiendo dinero. ¿De qué pasó, mijo? Ah, de ayer, del Radiotón.
3: Pues no es para mí, mijo.
2: Era para el hospital, para los niños, mijo. Ahora, si no donaste, pues dona, mijo. Sí, evita eso, no seamos así, porque pues ya ves cómo está el mundo y tú diciendo eso, mijo, Chihuahua,
4: hombre. Échale gas con Sames.
2: Ahora ya, con échale gas con Sames, yo le voy a regalar.
4: Voto por la hijita, pronóstico, sea, como un mudo y un tartamudo, una cumbia ahí de las chiquillas.
2: Las chiquillas cariñosas.
4: Rubén Vela, el que prende la vela. El que nunca se desvela, nunca, el jamás. Que nunca cancela, como Nelson Cancela. Saludos.
2: Oye, deberías de ser un compositor, hombre. Ah, sí. ¿Sí quedó bien esa?
5: De hecho, sí me gustó, ¿eh?
2: Sí le gustó, vaquerita. Sí, sí, fuerte, vaquerita, fuerte.
5: Que sí, sí me gustó. Que ando mormada.
2: Anda malita, no me la molesten mucho, por favor. Venga de ahí.

0: semana y necesitamos energía, algo así. Ya sabes, saludos a los mecánicos o mecánicas de B&B, la Beta, la Guilla y la Peluda, que andan ahorita en lonche. Bendiciones, se te quiere mucho.
1: Rubén, ¿qué le dijo la bandera de México a la de Estados Unidos? Te estrellaron por pendejo.
2: Mijito, ¿qué tienes en esta anatema, mijo?
3: Saludos para la Peluda.
4: Gordito, te encargo la patrulla 05. No se te olvide, ¿eh? No quieres salir casi. Así es que tal vez sigues en votaciones o pones algo.

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0: mandando un saludo para el Club de los Martínez. Fíjate, Martín Moreno, Martín González, Martín Junior, Martinillo, el hijo de Martín, Martín y Martín Doble, Martín Tercero y toda la raza ahí en el departamento de detailing aquí en el South Texas. Siempre están escuchando la ley. Y me dijo, oh, Martín, mándanos un saludo, carnal. Y dije, cómo no, con mucho gusto, vaquerita. ¿Para quién tienes saludos, vaquerita?
1: Yo para las chicas de South Texas.
0: Ándele, ¿cómo se llaman?
1: Bueno, me sé dos nombres, Sheila y Ducky. Para ellas dos.
0: Ya está la calabaza, un saludo muy especial también ahí para Vanessa, para su esposo, para Sari, para toda la raza de los tacos ahí, los hombre, qué ricos tacos, estilo Jalisco, fíjate, de birria. Ayer le me dice Vanessa, nunca nos manda saludos, Rubén. Le dije, siempre les mando un saludo, pero nunca lo escucha. O sea,
1: la diferencia,
0: siempre les mando saludos en los tacos, Pepe. Ahí los abrimos nosotros, fíjate, pregúntale a Anita, tuvimos la oportunidad de estar ahí en la inauguración hace algunos 6 años, fíjate, y gran éxito que han tenido, también sabrosos los tacos. Y cuando son los Taco Tuesday y los martes, ya cállate mejor los ojos. ¡Qué guapo!
2: ¡Gordo!
0: ¡Mándeme!
2: ¡Gordo!
0: ¡Mande!
2: Ponme la del moño colorado, por favor, gordo. Para bailar un rato.
0: Traen ganas de bailar, ¿verdad? Hoy te la ponemos después de esta porque también andan romantiqueando. Fíjate, ¿hoy qué día es? ¿Qué fecha es? No sé qué, en serio. ¿Qué día?
1: ¿El día o...?
0: Día.
1: Es miércoles.
0: ¡Ay, es miércoles! Con razón. Es que... ¿Es miércoles qué es? Es la mitad. O sea, ¿cómo le dicen a los miércoles ustedes, vaquerita?
1: Bueno, los de aquí le dicen el hump day, algo así le dicen.
0: ¿Cómo?
1: El hump day.
0: ¿El hump day?
1: Algo así había escuchado.
0: ¿No le dicen el ombliguito de la semana?
1: ¿También?
0: Sí, porque, ¿y sabe por qué es lo mejor de lo mejor cuando es el ombliguito?
1: ¿Por qué?
0: Porque de ahí para abajo. O sea, ya nomás quedan 2 días, se acaba la semana.
1: Sí, pues ya.
0: O sea, ya para abajo, ya, ahora sí ya.
1: Todo
0: queda jueves y viernes. ¿Qué?

0: Va, su amigo Nata. Le manda saludos. ¿Qué pasó, Carmelo? ¿Qué pasó,
1: hola,
0: amigo?
1: Rubén, soy Carmelo. Ajá. Y nosotros los miércoles le decimos miércolitros. Mira, miércolitros. Soy Carmelo.
0: O sea, ¿qué quiere decir eso? ¿Miércolitros qué? ¿Que te compres un litro de aceite, un litro de jabón?
2: ¡Gordo, gordo! Es ombliguito de semana, ombliguito sí. De semana. ¿Ah? Y el moño colorado te lo dejo.
0: ¡Ah, qué bueno! ¿La rebanó o no la rebanó?
3: Sí la rebanó, sí la rebanó.
0: Toda la raza de Panview, Texas.

0: Saludos, feliz ombligo de la semana. Soy Carmelo.
1: Gordo, te pareces a Karim León, gordo.
2: Gordo, Rubén. Oye, a la rancherita o la vaquerita le falta más barrio. Miércolitros.
3: No es de barrio, güey, es de rancho, güey. O sea, ¿entiendes? O sea, a ver, es que ella es del rancho, pero ¿es rancho americano o mexicano o vaquerita?
4: No, es rancho mexicano.
3: ¿México-americano o mexicano?
4: Sí, entre los dos, un poquito de los dos.
3: O sea, que es México-americano, sí, es un poquito de los dos. ¿Sí? La vaquerita sexy, venga.
5: Qué gordo, ya el miércoles no le tengo apodo porque pues, ese ya no, neta no me cae, Rubén. Es el día que más le saco la semana, el miércoles, Rubén. ¿Tú cómo lo...?
3: ¿Ese la rebanó o no la rebanó?
4: Sí, no la rebanó, ese no.
3: Ese albur ya está muy trillado, mijo. Es el miércoles que más le saco de la semana, el día que más... No, jala ese. Búscate otro, o esa historia ya está contada. Ándale, te va a dar chance, porque... Al mejor, antes de las dos, porque ya me voy. Ya me voy, ok. Te lo voy a dejar con la vaquerita, porque tengo todo ya. Fíjate, ayer comimos de más, hoy no comemos, hemos comido nada, vaquerita, nada. Voy aquí en las tortas del tío, aquí con mi tío.
6: Pues qué chingados traes, hombre. No, hombre, ese lo dijo mi abuelito en el kinder y le dieron unos cocos.
3: No, otra vez. ¿Qué pasó,
6: mijo? Pues qué chingados traes, hombre. No, hombre, ese lo dijo mi abuelito en el kinder y le dieron unos cocos.
3: ¿Hace cuántos años, mijo? ¿Hace cuántos años? Platícanos, ¿fue lo primero que te dijo tu abuelita cuando saliste del kinder?
7: El agua, la ropa.
3: Sí la rebanó,
8: Rubén, nosotros al miércoles le decimos miércolas, porque si ya nos atascamos con unas Coca-Colas.
3: Muy bien, sí la rebanó, también la rebanó. Voy a sacar el mejor WhatsApp ahorita ya, porque ya me tengo que ir. Vamos a regalar un par de boletitos, vaquerita, para que se vayan al Volcán Music. Llegan los Tigrillos, llega el grupo Atrapado y Tropical Panamá, ¿ok? Vamos a un corte comercial, regresamos con ganador, ¿ok?
4: Sacamos el ganador, vale.
3: Sí, ok. ¿Miércoles qué quiere decir usted, vaquerita?
4: Miércoles, bueno, ya
3: miércoles,
4: todo...
3: Miércoles, pues miércoles.
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0: Ah, ok. Vamos a un corte comercial, regresamos con ganador, ok.
1: Sacamos el ganador, vale.
0: Sí, ok. Miércoles, ¿qué quiere decir usted, vaquerita?
1: Miércoles, bueno, ya
0: miércoles,
1: todo.
0: Miércoles, pues miércoles.
2: Sí. 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
0: Para toda la peatonal Hidalgo, aquí en Reynosa, Tamaulipas. 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

0: que se cuelga de la vela. No, Rubén Vela, el que prende la vela. Es miércoles de saco y corbata.
1: ¿La rebanó o no la rebanó?
2: La rebanó, no la rebanó.
1: Raza, está mandando puros acá, bien feotes, güey. O sea, manden acá porque ya tengo que regalar este par de boletos para que vayan a ver a Los Tigrillos. Tropical Panamá y Grupo Atrapado en el Volcán Music, pero no la están rebanando nada, güey. Aquí le voy a dejar la vaquerita como juez auxiliar de este concurso. Y la nena baila así, la vaquerita.

0: dos. Venga, adelante con el suyo.
1: Miércoles quiere decir salud, salud, gordo, salud.
0: ¿La rebanó o no la rebanó?
2: Ese sí, sí la rebanó, rebanó, sí, la rebanó,
0: sí la rebanó, sí la rebanó. No se entendió nada, pues sí la rebanó, sí la rebanó.
2: Por eso.
0: Otro.
3: Ay, Rubén, ¿para qué quieres esa mujer contigo? No, no. Yo estoy muy celoso y no rebanó, quiero Trita, una mujer ahí contigo.
0: ¡No la rebanó!
2: ¡Córrela! ¡No la rebanó! ¡No la rebanó!
3: ¡Ándale!
0: ¡Ya me voy!
4: ¡Se vino el agua!
0: ¡Ya se vino el agua! ¡Ay, chinapa!

0: Gordo, gordo, gordo, si estás aburrido, dame chance, yo te saco el miércoles a pasear.
1: ¿La rebanó o no la rebanó?
2: Sí, ¿no la rebanó? No, sí, sí, no, sí. Ese sí. Es que es para que lo pasee.
1: ¿Eh? Ah, le gusta que lo pasee, ¿no? Okay. ¿Cómo? Ni que fuera perro, mijo. Bueno. Qué bueno, le digo, qué padre que pasean los perros, ¿verdad? Ya me voy, digo, no me voy, me voy, se me voy, haciendo lejos ratito, fumo, me largo, me desaparezco. Vaquerita, voy a sacar el albur más perro, del perro del mediodía, del perro del rating, del perro del sabor, del perro, que el perro, ¿cómo que el perro ronque? Espérate. A ver, vamos a escuchar uno más, uno más. Hay que regalar los boletos para que vayan a ver a los
2: Tigrillos.
1: Bueno.
3: Mira cómo baila la morena. Sí la rebanó. Es correcto.
1: ¿Sí la rebanó?
2: Ese.
1: ¿Ese mero?
2: Ese mero.
1: No, vamos a escuchar otro.
4: Rubén, Rubén. Yo lo quiero, Rubén. Dámelo de mí.

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1: Segunda de Corintios, capítulo 12, versículo 9. Te basta mi gracia, pues mi poder se perfecciona en la debilidad.

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0: qué bonito. Hasta los años 1990. 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

Ay, Padre Santo. Ay, se me está congelando todo aquí el murero. Rubén, 102.5, gracias a mi brother y compañero Rubén Vela, el que prende la vela. El papá de la viejita del sexto piso de 11 a 3. Es que dice que no tiene turno, dice, ubícate. ¡Tres libros! Tres, güey, qué gacho, Jorge, en serio, güey. Vamos a hacer un poquito de engagement. Está escuchando a la viejita del sexto piso diciendo, háganle como Coque, yo quiero ser como Coque. Vamos a premiarlos ya. Antes de que nos vayamos a comerciales o después de comerciales, vamos a sacar un ganador. Manda tu audio diciendo, Coque, yo quiero que me premies con boletos para Intocable. O Coque, yo quiero que me premies, güey, con boletos para El Duelo. O Coque, yo quiero que me premies, güey, con boletos para estar en el volcán, con la música del Signo y Sólido. Vámonos ligaditos, güey. Es que yo quiero ser como Coque.

0: 102.5. Estamos en los años 1900, en los 90. Canciones, agrupaciones como estas, ¿ok? Dice Coque, te escuchas bien contento y feliz. Es que les voy a decir algo, ¿ok? Me mandaron bien comidito, mi postre y un masajito, güey. Vamos con los audios, ¿ok? El audio que vaya poniendo no quiere decir que ganó. Más adelante voy a anunciar los últimos cuatro números del cuerno, del de dulce, del cel. Que se gana sus entradotas, sus pases. ¿Okay? No hay audios, güey. Ya no me quieren, enfermo. Ya. A ver, ay, padre santo. Arregla tu audio, güey. Que parece que andas allá volando, enfermo. Arregla tu audio. Ay, ya no hay audios, güey, en serio.
1: Compórtate, marrano, compórtate. No andabas muy, muy santo ayer. Compórtate, no andes diciendo babosadas.
0: Mándamelo los matorrales a este güey. Un mesecito los matorrales, déjamelo. Sin lunch y sin nada, con puro jalapeño. Un mesecito los matorrales a este enfermo. Sí, ahí déjamelo, un rato. Nomás para que se eduque.
2: Ok, yo quiero que me premies para boletos para duelo.
0: ¡Duelo! Ok, más adelante vamos a anunciar los últimos cuatro.
3: Ok, yo sí. Quiero que me premies con boletos para duelo.
0: Ay, yo quiero también premiarlo.
3: Coque, yo quiero que me premies para los boletos de duelo.
0: ¡No! Oye, nadie quiere para Intocable, para Signo y para El Sólido. Ay, arreglen su audio, por el amor de Dios.

0: Se me está subiendo la viejita del sexto piso, mira. La diabetes, güey, la azúcar, el piloncillo.
1: Coque, aviéntate la de fantasía con Grupo Costumbre.
0: Ay, padre, está.

0: 105 estamos en un viaje bonito hasta los años 1990. ¡90!
1: Que aviéntate la de Fantasía con Grupo Costumbre.
0: Ahorita te la pongo completita toda para ti, güey. Dice Coque. Mira, está enfermo, güey. Manda el audio de 20 segundos y luego dice Coque, ¿por qué no pasas mis audios de 8 segundos o menos, güey? Y que se escuchen bien.
2: Coque, yo sí quiero que me premies con los boletos para ir a ver Duelo.
0: Más adelante vamos a anunciar los últimos 4 números del cuerno.
3: ¿Qué? Coque, sí. Préndeme, hazme recordar con este rolón. ¿A cuál, güey? Y tú como si nada de pesado.
0: Ay, güey, hijo. Acabamos de poner una de pesado, pero ahorita la busco, mi niño, ahorita la busco, ¿ok? Aquel güey está en los matorrales, déjamelo ya. Dice, ya, sácame de los matorrales, mi niño, no, nomás para que se eduque.
4: Marrano, prémiame para ver a Duelo.
0: ¡Duelo!
4: Marrano.
0: Oiga, son también boletos para Intocable. ¡Oh! Boletos para estar en el volcán festejando el Día de Acción de Gracias con Signo del Sólido. Nomás para que estén pendientes, ¿ok? ¡Ay!
2: Coque, buenas tardes. Yo quiero boletos para el volcán, Coque.
0: ¡Para estar con Signo y el Sólido! Además, en la voz y animación, el monstruo. ¡Somos la ley! La nombre.

0: 102.5, le saluda el Coque Sánchez. Son los 90. Un viaje bonito. Hasta los años 1990. 90. Ontaleri boy, ven, Teri boy, ven, güey. Ya no me quieres, mi niño. Hay bastantes audios, una disculpa de verdad. No voy a alcanzar a ponerlos todos, ¿ok?
1: Coque, gordo.
0: Arregla tu audio, güey. Mándamelo una semana, este güey, a los matorrales. Ah, este güey fue el que se fue, ¿verdad? Allá dejámelo un mes. ¿Quién lo soltó a este? No, es un mes, güey, un mes. Déjamelo ahí. Él sabe que ya se fue, mi niño. Otro audio, güey.
2: Que Coque, premiame Coque con boletitos para ir a ver a Duelo. Wow.
0: Más audios, güey. Háganle como Coque. Yo quiero ser como tú, Coque. Te voy a copiar.
3: Coque, yo quiero que me premies para tiquetes de Duelo. Wow.
0: Yo quisiera premiarlas a todas las nenas, güey. Pero nada más tengo un par de boletos, ¿ok? Usted va a escoger para Duelo, para estar con el intocable, ¡oh! Con Signo y el sólido que llegan al Volcán Music, festejando el Día de Acción de Gracias, ¿ok? Ay, pícale bien, ahí no es, güey, pícale.
2: No. Coque, yo quiero que me premies con boletos para Intocable, por favor.
0: Mira, güey, ya salieron, ok, Intocable, muy bien, very good, very good. Oye, estamos fichi, jefe, estamos fichi.
4: Coque, quiero que me premies con boletos para Duelo, por favor.
0: Háganle como Coque, copión. Vámonos con esta canción próximamente. De los artistas más esperados en Volcán Music. Para el 2027, se rumora que llegue la música en vivo. ¡Ey! ¡Ándale, güey! ¡Ah!

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0: gracias, a través de la ley 102.5. Vamos con más audios, güey, porque ya estamos a punto de sacar el ganador, de premiar o premiarlo. Ya no hay audios, güey, en serio. Ándale.
1: Coque, aviéntate la de...
0: ¿A cuál?
1: Grupo Pesado, El Tren.
0: Ah, yo pensé...
1: Con la cumbia esa.
0: Yo pensé que iba a ser, aviéntate la de la viejita del sexto piso. En serio, güey. Vamos con... Ya no hay audios.
2: Coque, premiame para los boletos de duelo.
0: Será solo un ganador, ¿ok? Yo quisiera premiarlas a todos y a todos, pero nada más es un par de...
3: Coque, quieres, yo, güey, quiero que me premies para Intocable.
0: El Intocable, güey, fíjate, nadie me había pedido para Intocable, sí, yo no me acuerdo.
3: Coque, yo quiero que me premies.
0: Sí, chiquito.
3: Que me premien los de duelo.
0: Nada más va a ser un ganador, güey. Aquí el vato está en los matorrales, allá déjamelo más. Si sigue, le vamos a dar 2 meses, güey. Dice Coque, ya sácame los matorrales. No, güey, nomás para que te eduques.
4: No, hombre, marrano, tú eres el único que pone condiciones en los audios.
0: Mándamelo a este güey, 2 mesecitos, 2 meses también ahí en los matorrales, güey. Vamos con esta rola de mis... 2 meses, este güey, 2 meses. Vamos con esta canción... Y es de mis canciones favoritas, se llama...

0: cabrón, güey. Vamos con más audios porque ya estamos a solo minutos de sacar el audio ganador.
1: Coco, ¿okay? Pon la canción de Y Voló de Intenso y prémiame, pero con una bolsita de Soriana.
0: Ay, Intenso, güey, a ver, Intenso. Y dijo que se llamaba y voló. A ver, ay, Padre Santo. Ya no la llego, güey. Ya no la. Ay, ahorita a ver si la busqué. Déjame, se la acomodo primero a este enfermo.
2: Marrano.
0: Vamos con más audios. Dice, ¿qué pasa mi audio? Este güey no sé el que está en los matorrales. O se disfrazó, güey.
3: Coque, regístrame para los boletos para pasarte por la puerta de atrás.
0: Es solo un
4: paso. Marrano. Ponme la de Tu Arte con Grupo Violento.
0: Te la voy a poder tu

0: listita completa.
1: Bravo.
0: Ok, aquí está ya el audio que se gana. Después de esta canción, vamos a anunciar ya el ganador, ¿ok?

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Felicidades, últimos cuatro números del cuerno, 9598, 9598. Se gana el premio de Ley. ¿Qué tenemos rápidamente, DJ? Más y más de los años 90 en vivo para ti, para que las escuches. ¿Qué recuerdos de esa, güey? Andaba yo de llantero parche y parche allá en Reynosa. ¡Somos La Ley! ¡La número uno!

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1: 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Iván aquí con el reporte del tráfico. Se reporta falta de estacionamiento por la fiesta de 15 de Cami.
2: Noticias de último minuto. Afirman que hay espacios al frente de la casa de Iván.
1: Noticia de último minuto. Iván está cobrando por el estacionamiento.
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0: corridos de ley con el Coque Sánchez. 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Oye, quedaron bastantes audios pendientes. Vamos a ver los audios que quedaron. Ya, es que ya se fueron los boletos, ya se los ganaron, oiga, ¿verdad?
1: Coque, prémiame con los boletos para duelo.
0: Para duelo, sí, ya se los ganaron, oiga, los boletos.
2: Coque, ¿ande? Quiero que me premies con boletos para ir a ver Intocable, por favor.
0: Al Intocable, ya se los ganaron. Esos audios ya estaban, se quedaron ahí patinando, güey.
3: Coque, ¿ande? Prémiame para los boletos de Intocable.
0: Ya se los ganaron.
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con el Coque Sánchez. Manda tu audio diciendo: Coque, estás bien, güey, tú para poner corridos. Mira, ponte este corrido. Estos sí son corridos, güey. O Coque, te falta mucho, chavo, para poner corridos. Mira, ponte este corrido, güey. Estos sí son corridos, porque no el mugrero que estás poniendo tú ahí. Ok, los audios de 8 segunditos o menos, solamente audios. ¿Qué tenemos rápidamente, DJ? Coque, no traes nada tú para los corridos. Mira, ponte este corrido, güey. Estos sí son corridos de ley.

Sánchez, manda tu audio diciendo, Coque, estás bien, güey, tú para poner corridos. Mira, ponte este enfermo. Estos sí son corridos y los audios de 8 segundos. Y que se escuche a mí. Mira que el güey lo manda de 20, no lo ponga. Vamos con los audios a ver qué corrido quiere la raza, güey. Ándale.

0: parques, güey, ahí no es.
1: Marrano.
2: Porque estás bien, güey, para poner corridos, corridos perrones, ¿ok?
0: Pero a cuál, oiga, ahí se calentó, güey. Se calentó igual que la viejita del sexto piso.
1: Marrano.
0: Si se van a calentar, ya me voy yo mejor, ¿eh?
3: Coque, coque, me estoy mojando. Deja de poner mugrero y pon corridos de hombre, Chuy y Mauricio.
0: Los dos, ¿verdad, Chuy y Mauricio? Vamos a ver si lo tenemos. Chuy y Mauricio. Ahorita lo buscamos. Ay, güey, me agarraste con los de estos trabajos, güey. Vamos con otro. Chuy y Mauricio, búscalo, por favor, ahí, departamento de producción. A ver este güey.
4: Coque, pon corridos buenos, hombre. Pistoleros famosos con Ramón Ayala.
0: Pistoleros famosos con Ramón. Parece que esta la tengo con los invasores, güey. A ver. Ahí me la ponen. Ahí está, vamos. Vámonos con el de Chuy y Mauricio primero, ¿ok? Vamos a mojarnos todos bien ricos, sí, con los corridos de ley. Bien mojaditos todos.
5: De la crayon.

0: el Coque Sánchez. Manda tu audio, enfermo, que se escuche bonito, diciendo, Coque, estás bien, güey, tú para poner corridos. Mira, ponte este sí es corrido. O, Coque, te falta mucho, mi chavo, mucho para los corridos a ti. No sabes de corridos, mira, ponte este. O, Coque, estás bien tan tontín, güey, bien burro. Para poner corridos, tú no sabes de corridos, mira, ponte este, güey. Así, que se escuche bonito. Saludos para el Pikachu. Para el Pika, dice que él también come. Pues cómete esta, güey. O sea, esta tortilla que tengo aquí, güey. Esta tortilla, tengo aquí una tortilla. Arriba los boys. Lo bueno que Pika y Juanito tienen todos los equipos de la NFL, menos los boys.
1: A ver, ándale, enfermo. Ponte unos corridos de aquí del valle.
0: Más bonito, güey.
1: Tírame carro. Hierba, polvo y plomo. O el de 585, fierro.
0: Tírame carro, güey. Tírame carro.
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Saludos para toda la raza que está trabajando en la sorteña de la 109. Y un saludo para la Roca, que le andaba cayendo un rayo. Y para el Tavo, que anda en el camión.

ahora se llama La Hora del Marrano Ausente. ¡Innóvate, Coque! ¡Ya sal, Coque! ¡Ya deja la viejita del sexto piso!

hombre, pues si la copia también hace lo mismo, ya no sale tampoco. No, hombre, pues si la copia también hace lo mismo, ya no sale tampoco.

0: seco, ¿qué?
1: Arregla tu audio, güey. Arregla tu audio. Lo desencoque, no pases mis audios. Escuchen el audio de este enfermo, mira cómo se escucha. Mira.
0: Oye, Coque.
1: Arregla tu audio, enfermo. Oilo, oilo.
0: Oye.
1: Arregla tu audio, enfermo.

0: Oye, ¿qué? Parece que anda volando. Arregla tu audio, enfermo.
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1: Oye, si este enfermo se calentó como la viejita del sexto piso, ¿verdad?
0: Rano.
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